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10: 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Las 4 del Jaguar. 1. La gobernadora Laida Sansores acompañó a la presidenta Claudia Sheinbaum en la ceremonia del segundo informe de gobierno, celebrado en Palacio Nacional. 2. 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La Secretaría de Protección Civil y la Coordinación Nacional de Protección Civil realizaron jornadas de capacitación, evaluación y simulacros para fortalecer la operación de refugios temporales en Tenau y Champotón. 4. Juventud, música y diversión se vivieron en el Hot Church Fest 2026, que reunió a 3.057 visitantes en el Centro de Convenciones Campeche 21. 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

Son las 6:12 p.m. y buenas tardes, mis bombones. Ya estamos aquí, ya llegó la hora de subirle al volumen, porque esto es Valiendo Ruta. Hola, bombones, bienvenidísimos a esta tarde de martes. Yo soy la bombona, su amiga Rubí Solórzano, la bombona besucona de TRC Radio, dice mi bello Manuelito. Y es un gusto para mí estar aquí con ustedes ya hoy, martes 1 de septiembre. Estoy feliz de acompañarlos en este recorrido. Recuerden que estamos aquí de lunes a jueves de 6:00 p.m. a 7:00 p.m, acompañándolos mientras regresan a casita, mientras trabajan, pues andan manejando también, mientras hacen sus pendientes o simplemente mientras quieren pasar un buen ratito aquí conmigo, ¿verdad? Y para quienes todavía no nos ubican, pues así, ¿en dónde estamos? ¿Dónde anda la banda de TRC? Pues recuerden que estamos en la calle Río Palizada, sin número, en el barrio de Santa Lucía. Así que ya saben en dónde está esta casa, que también es su casa, y en dónde pueden encontrar la bombona. Así que, chiquillos preciosos y chiquillas divinas, hoy es 1 de septiembre, oficialmente le damos la bienvenida a este mes patrio, porque ya se acaba agosto. Ayer agosto le dijimos ya, vete, ya fue lo tuyo. Ahorita ya comienza septiembre, este mes en el que de repente pues vemos banderas por todos lados, aparecen los adornos verdes, blancos y rojos, y empezamos a pensar en pozole, taquitos, tostadas, esquites, elotes, churros, dulces. Todo aquello que tal vez, bueno, aquí sí es muy común ver esas cositas a lo largo del año, ¿verdad? Pero hay otras cositas que tal vez no, y este mes se hacen presentes, porque hasta nuestro antojo cambia de personalidad. Septiembre pues obviamente tiene algo especial, porque es un mes que nos recuerda nuestras tradiciones, nuestra música, nuestra comida y todas esas cosas que nos hacen decir, ¡ay, México! ¡Qué bonito eres! De ahí por ahí andas descargando después tu TikTok de la bandera que los soldados no dejan caer. Obviamente, pues es un respeto, ¿verdad? Y pues la gente cómo los ayuda, y pues qué padre. Como que da algo allá en el... da un sentimiento en el corazón. Y pues ya escucharon la rolita de hoy. Hoy empezamos con algo sabrosón. Un Viva México Tribal Mix de DJ Gecko, por si ustedes se preguntaban cuál era. Viva México Tribal Mix, se lo repito, de DJ Gecko. Y pues bueno, bombones, septiembre nos recuerda algo muy importante, que ya casi se acaba el año. Uno dice, todavía falta muchísimo, y de repente, miren, ya estamos ahorita en septiembre, estamos empezando. Vean que va a pasar rapidísimo, se los estoy diciendo. Así que vamos a disfrutar este mes, vamos a aprovecharlo y vamos a comenzar con toda la actitud. Y hablando precisamente de nuestra comida mexicana, hoy traemos un tema que está, miren, de rechupete. Hoy vamos a descubrir qué antojito mexicano y qué dulce mexicano eres según tu mes de nacimiento. Así como lo escucharon, no importa si naciste en enero, febrero, marzo, abril, hoy tu mes de nacimiento, pues se va a convertir en comida. Así que vayan pensando en qué mes nacieron, qué mes será que me va a decir la bombona, qué comida será que va a decir la bombona que soy, qué dulce mexicano me va a representar. Así que estén o no de acuerdo, ya se los puse, ni modo. Hoy vamos a descubrir nuestro destino gastronómico y vamos a arrancar septiembre en Valiendo Ruta. Y si ustedes quieren pedir una rolita, con todo gusto lo pueden hacer al 981-206-0976. Y miren que yo se las pongo. Manden saludos, besos, abrazos, pidan chupadas de cuello, pellizcadas de nalga, besos de la bombona. Saludos a quien ustedes quieran, lo que ustedes gusten, porque esta hora es completamente suya. Y nos llega el primer mensajito aquí a la cabina. ¿Quién creen ustedes que nos anda escribiendo por aquí? Nuestro bellísimo Jesús dice, buenas tardes, bombona hermosa. Te confundiste con el horario. Es de 6:15 a 7 p.m. 6:10. Hoy empezamos 6:10. Es broma, me pone. Ay, es que de pronto... es que pues tengo que buscar mi horita así de comer. Tengo que buscar mi chancecito allá para comer. Perdónenme. Dice, es broma, me puso. Saludos desde el Eje Hospitales y dile a tu cuñado que se bañe. Un saludo para toda la banda de la ruta de Ejes de Hospitales, a todos mis fans, mis bombones bellos que siempre me andan sintonizando. Y que se bañe mi cuñado. Que se bañe, porque miren, hasta aquí se siente. Es cierto, cuñado, te manda muchos saludos. Y también saludamos a toda la banda de aquí, pues de la Avenida Hidalgo.
De la Obregón, Carmelo, Esperanza, a la avenida de, a la ruta de Jardines, Fidel Velázquez, ¿qué otra hay? Por ahí, a la banda de Quila Lerma, que está un poquito más lejos, y también, pues les digo, del Hidalgo, que es siglo XXI, Concordia, Calá, ¿qué otras cosas hay? Y para los ejes principales que se están aquí por la avenida Gobernadores, también un saludo para todos ellos. Recuerden que aquí no nos olvidamos, y sobre todo para nuestras bellísimas conductoras del coach que andan trabajando, y a nuestros amigos taxistas también. Aquí toca saludito para todos. Dice por aquí, ay, ¿quién? Velo, velo, velo. Empiezan los celos de Julius. ¿Qué pasó, bebé? ¿Tú quieres tu beso? Mira, te lo mando. Riquísimo beso. Ya te lo mandé, bebé. No te pongas celoso, no te pongas celoso. Oigan, pero vámonos con una rolita y regresando vamos a estar chismeando así de volada sobre el temita de hoy. Ya les dije, si tú apenas estás llegando, gracias por estar sintonizando el 89.3 FM y 920 AM de TRC Radio. Hoy estamos en Valiendo Ruta con la Bombona, pero vamos a estar platicando, pues, un temita que les dije que está para chuparse los dedos. Es qué antojito mexicano y qué dulce mexicano eres según tu mes de nacimiento. Yo los puse a mi parecer, así que si no te gusta, ni modo, bebé, te fregas. Oigan, pero vámonos con algo. Hoy traemos un poquito de todo, pero les había yo dicho que íbamos a tener banda. Les había mencionado que íbamos a tener banda. Pero si ustedes quieren pedir algún otro tipo de canción, miren, con todo gusto, yo no tengo problema, aquí estamos para complacerlos. Así que nos vamos de una vez con esto que es Caguates Pistaches de la banda MS de Sergio Lizárraga. Y regresamos, son las 6 de la tarde con 19 minutitos, estás en Valiendo Ruta con la Bombona Besucona de TRC Radio.

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1: Son las 6 de la tarde con 26 minutitos y acabamos de escuchar dos rolononas, la de Caguate Pistaches y también No Me Importa Que Me Digan Loco de la banda El Limón. Y dice por aquí un mensajito, dice Yul, este de Jesucito, dice, no que serían de la original banda El Limón, ponme la de La Cama Extendida, por favor, gracias, sí, bebé, es de ellos, tienes toda la razón, se me había olvidado, pero sí, sí puse una, ahorita pongo tu rolita sin problema. Y también nos dice nuestro bellísimo Julius, hola bombona hermosa besucona, buenas bombotardes, ya te la you know. Saludos a Quimero, se hace eterna la tarde para escucharte. Ay, bebé, gracias. O sea, ya sé, sí entendí tu punto de que se te hace eterna cuando no estoy. Gracias, bebecito lindo. Pues ahorita te pongo tu canción, mi querido Jesús. Esta canción con todo gusto, bombón, ya sabes que todo gusto con ustedes, ya sabes. Y si tú también quieres ir a una rolita, alguna complacencia, recuerda al 81-206-0976. Oigan, pero vámonos ahora sí con todo el temita que traemos hoy. De qué comida y qué, bueno, qué antojito y qué dulce mexicano eres según tu mes. Te voy a estar diciendo para mí qué mes, qué comida eres cada mes y así. Y pues si no te gusta, ni modos, ahora sí. Llegó el momento que estábamos todos esperando, porque les digo que hoy les vamos a convertir así. Y todos tenemos pues nuestro mesecito de nacimiento. Pero hoy lo tenemos destinado a la gastronomía. Vamos a descubrir qué antojito y dulce mexicano representa a cada mes. Y quiero que ustedes también participen cuando escuchen ahí. Pónganse atentos porque seguramente van a decir, no, sí soy exactamente ese. O puede ser que no, puede ser que te enojes y me digas, la bombona se equivocó, está muy equivocada. Quiero que me lo hagan saber. Pero vamos a empezar primero con el señor Enero. El señor Enero es un antojito sabrosón. Son unos chilaquiles. ¿Por qué? Primero, pues que nada, obviamente, si tú naciste en enero, eres un chilaquil. Porque enero es el mes de los comienzos y los chilaquiles tienen esa personalidad de vamos a empezar con todo. Sí, señores, después de una buena cruda, después de una buena fiestuquis en la cruda, unos chilaquiles asientan macizo. Así es. Y pues hay que empezarla con todo, ¿verdad? Hay que echarle pues flores a estos. Y obviamente tú eres una persona que suele ponerse metas. Quieres cambiar, quieres mejorar, quieres hacer cosas nuevas. Aunque algunas de esas metas duren hasta el 15 de enero. La intención ahí estaba, obviamente. Pero es donde entra tu dulce, bebé. Tu dulce es el mazapán. ¿Y por qué? Porque detrás de esta actitud de este año sí voy a poder con todo, hay una persona bastante sensible. Te haces el fuerte, pero con tantito apapacho, mira, te desmoronas. Así que enero intenso, así que enero eres intenso por fuera, pero sensible por dentro. Recuerda, enero, para toda la banda de enero, pues su comida, su antojito tradicional son unos chilaquiles. Tú decides si verdes o rojos. Yo en lo personal me gustan los chilaquiles verdes. Pero tu dulce es un mazapancito bien sabroso. Ahora para la banda de febrero, tu antojito es una quesadilla. Porque febrero es el mes del amor y no podía ser otra cosa que quesadilla. No cualquier quesadilla, es una de esas que quiere estar acompañada. Porque obviamente tú disfrutas compartir. Te gusta tener a alguien cerca, te gustan las conversaciones largas y probablemente eres de esa persona que dicen yo no soy romántico y después tienen una playlist completamente dedicada a alguien. Y eres una quesadilla porque te digo, tú no tienes problema para compartir y las quesadillas pegan con todo. Con unas carnitas que después se vuelven gringas, ¿verdad? También pegan con unos champiñones. ¿Qué más? ¿Qué más se puede poner allá? De todo. Las quesadillas son bien sabrosas. Y bebé, en dulce eres una oblea con cajeta. Así como lo oyes, porque yo sé que eres bien dulce, pero también tienes un carácter y cuando quieres a alguien lo quieres con todos. A mí en lo personal me gustan muchísimo las obleas con cajetita. Están muy ricas, se disfrutan. Ahora para toda la banda de marzo, tu antojito bebé eres un elote. Tú eres un elote. Tú naciste en marzo porque tienes esa personalidad, eres divertido, eres sociable y probablemente no sabes comer sin hacer un desastre. postre. El elote, te, pues, estoy hablando de elotes, ¿eh? No vayan a meter esquite, el esquite es para otro mes. Estoy hablando de elote, o sea, ese, esa mazorca que lleva palito, ese es un elote. Ese mero, siempre sí o sí te vas a ensuciar, siempre. Pero en tu dulce eres un pulparindo. ¿Y por qué? Porque eres muy dulce, pero picas. Tú, mira, tienes lo tuyo, estás, mira, de rechupete, de rechupete. Tú puedes ser muy amable, muy tranquilo, muy buenísima onda, pero que nadie te vaya a hacer enojar, porque entonces aparece tu lado. A ver, espérate. Espérate. Yo soy un pulparindo bien dulzón, bien buena onda, pero mira, con tantita y te enchilo. Me enchilas y te enchilo. Así que, pues ustedes díganme, ¿les estoy atinando un poquito o no les estoy atinando? Igual platíquenme qué mes son, para que pues yo les vaya diciendo. Y si no lo escuchaste, no importa, mándame un mensajito y te lo vuelvo a repetir. Y ahora nos vamos con los de abril. Oigan, está muy triste la rolita de fondo. Espérenme tantito, espérenme tantito. No, no quiero nada de esto. A ver. Esta está buenísima. Esta está buenísima. Les decía, en abril, para todos los de abril, son un antojito mexicano, son un sope. Porque tienes esa estructura en tu vida. Tú, bebé, sabes lo que quieres. No te gusta que te cambien los planes y seguramente eres esa persona que pregunta: ¿a qué hora? ¿En dónde? ¿Quién va a ir? ¿Cuánto vamos a gastar? Necesito información. Así es, porque mira, un sope primero, pues, tiene que ver qué onda, ¿no? Es la basecita, la masa, unos frijolitos. Algunas personas le ponen repollo también, o ponen directo la carne, después el repollo, que le ponen quesito, le ponen la crema, así bien sabroso. Ya se me antojó un sope de suadero. Se los juro que ya se me antojó un sope de suadero. Y tú eres un sopecito porque eres muy organizado, y los sopes son muy organizados. Y de dulce eres un Carlos B, así vamos a decirle, un Carlos B. Eres clásico, bebé, y no necesitas tantas complicaciones. Si algo te gusta, lo sigues eligiendo. Y pues bueno, nuestro sopecito y nuestro Carlos B es organizado, clásico y cero improvisación. Pero bueno, chiquillos, vámonos una vez con otra rolita. Dice por aquí Julius: mi dulce es el dulce de coco, ese que trae los colores de la bandera. ¡Uy! Ya sé cuál es. Casi no me gusta, pero sí, sí lo ubico. ¿De qué mes eres, bebé? ¿De qué mes eres? Sí, así. Vamos a buscar la rolita que nos pidió por aquí mi precioso Jesús. Dice, a ver, la cama extendida. La cama extendida, la ropa tirada en el suelo. Bueno, pues si dice algo por allá, que me perdonen los jefes, pero es complacencia de nosotros, bebés preciosos. Así que ahorita regresamos, chiquillos, vámonos con la rolita La Cama Extendida de la original Banda Limón de Salvador Lizárraga. Hoy tenemos rolitas de estas porque regresando les voy a estar platicando qué va a haber el 15 de septiembre aquí en nuestro bello estado, para que vayas a celebrar con la familia, con los amigos, tú solo, con el shum, con la shum, con quien tú quieras ir, con quien te dé la gana. Así que ahorita regresamos, son las 6 de la tarde con 35 minutos. Esta es La Cama Extendida de la original Banda El Limón.

0: Son las 6 de la tarde con 42 minutitos y ya estamos aquí de vuelta. Oigan, momones, pero vámonos de una vez con el reporte vial porque ya está aquí con nosotros nuestro amiguísimo, el más chulo, más guapo, más responsable y el más informador de toda la ciudad. Bausito, moto ya. Así que ahorita volvemos. No se vayan, espérense tantito.
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Oigan, y les juro de verdad que esta cosa está fallando. Espérenme tantito, espérenme. A ver. Es que no agarra. No agarra, desde la tarde está. Ay, no puede ser posible. Mausito, ¿te puedo pedir un favorzote? Espérenme tantito.

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1: Caballeros, recuerden que el estrés y la tristeza son nocivos para la salud. Así es que todo mundo a bailar. ¡Échale, primo!

0: Oigan, mamones, y en lo que pues arregla todo este show, ahorita vamos a ir con nuestro amigo, Mau Montoya. A ver, espérenme tantito. Es que diría la tía Vero que el internet anda homofóbico. No sé qué onda, no quiere agarrar, pero sí está funcionando todo bien. Pero vámonos de una vez con qué antojito eres según tu mes de nacimiento y qué dulce tradicional también eres. Y nos vamos con los de mayo. Nos habíamos quedado en abril y ahora nos vamos con los de mayo. Y aquí vamos a estar hablando sobre el antojito que tú eres. Eres un taco al pastor. Porque eres de esas personas que se adaptan a cualquier ambiente, a cualquier plan. Puedes estar en una reunión familiar, en una fiesta, alguna actividad en el trabajo o a las 2 de la mañana comiendo unos taquitos. Mira, tú funcionas en todos lados. Y de dulce tradicional eres una paleta de chamoy porque eres muy divertido. Tienes una personalidad que combina dulce más ácido y lo picante porque eres un todo en uno. Así que probablemente eres de esas personas que dicen, yo nada más voy un ratito y terminan cerrando el lugar. Tú, mira, eres la fiesta. Tú eres el relajito andante. Para toda la banda de junio, tú eres un esquite. Anteriormente habíamos dicho en los elotes, eso fue para marzo, si no me equivoco. Tú, junio, si tú naciste en el mes de junio, tú eres un antojito mexicano, eres un esquite. Porque eres, pues, tranquilo, no necesitas estar en el centro de atención, pero cuando empiezas a hablar, nadie te para. Eres un buen conversador, te gusta escuchar, te gusta contar historias y seguramente tienes una anécdota absolutamente padrísima, que va con todo, que va, mira, con todo lo que tú quieras. Eres un esquite que se le puede echar todas las salsas y se va a disfrutar sí o sí. Y como dulce tradicional eres un jamoncillo, porque tienes esa personalidad muy familiar. Te gustan las tradiciones, los recuerdos, la gente cercana y probablemente disfrutas mucho las reuniones donde termina todo el mundo hablando de cuando eran niños. Y si tú te preguntarás, ¿qué es un jamoncillo? ¿Qué dulce tradicional es ese? Pues yo te voy a decir, un jamoncillo es una pasta de semilla de calabaza molida con azúcar que se cocina y posteriormente se bate. Y esta se puede encontrar en diferentes sabores, entre ellos piñón, nuez o dulce de leche. Y son originarios de Axochiapan en Morelos. Así que, pues esto se da en los estados del centro y sur del país. Y ahora nos vamos con los que siguen el mes de julio. Bebé, tú eres de antojito tradicional una gordita, porque tienes carácter. Llegas a cualquier lugar y se nota que llegaste, pero detrás de esa personalidad fuerte y un corazón enorme, eres protector, eres de los que cuidan a los suyos y si alguien que quieres tiene un problema, ahí estás. Y como dulce, pues eres una gloria porque tienes esa combinación de personalidad dulce, intensa y tradicional. Pues bebé, tú, Julio, eres de corazón enorme, enorme y carácter súper fuerte. Así que ya sabes, bebé, eres una persona que le da todo. Y pues bueno, ahora nos vamos con toda la banda de agosto con nosotros. Nosotros somos una tostada. De antojito somos una tostada. Porque somos crujientes, porque somos de una persona, una personalidad bastante alegre, somos personas que disfrutamos de la vida, nos gusta probar cosas, nos gusta salir y también celebrar y obviamente no somos de quedarnos encerrados demasiado tiempo. La tostada cuando la dejas ahí guardada, mira, queda chuchul y le sale mo y nosotros no somos eso. Y como dulces somos alegría porque obviamente somos pura alegría. No es cierto, también tenemos nuestro lado así, ay, fuerte, ¿no? Pero somos la alegría porque tenemos personalidad que busca disfrutar, aunque también tenemos momentos de necesito estar solo porque hasta la persona más divertida necesita descansar y nosotros ahí entramos. Y si tú te preguntas qué dulce es la alegría, pues yo sé que lo has visto. Es un dulce mexicano fabricado obviamente con semillas de amaranto y miel o azúcar que se elabora principalmente en el poblado de Santiago Tulyehualco, en la alcaldía de Xochimilco de la Ciudad de México. Es ese que parece una barrita, pero es amaranto y a veces tiene pasas, a veces tiene pepita, cacahuate, cositas así. Ese es el dulce que les digo. Pero bueno, bombones, vámonos de una vez con el... con el... dice Mausito, ya lo desconfiguró la madame Gallegos. Ay, sí, todo le mueven acá. Vámonos una vez con el reporte vial con nuestro amigo Mau Montoya y ahorita volvemos.
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2: Amigas, amigos, operadores y conductores, muy buenas tardes. Les informo de cómo se encuentran las principales vialidades en nuestra ciudad. Por la calle 45 se registra carga vehicular con avance lento desde la avenida Miguel Alemán hasta el cruce con la avenida Gobernadores. Sobre la calle Palacio de Prueba se presenta tránsito lento desde la avenida Colosio hasta la avenida Casa de Justicia. Por avenida La Valle Urbina con ligera carga vehicular desde la avenida Román Piñachán hasta la calle Luis Castillo Oliver, zona que desde hoy permanecerá cerrada a la circulación. Por avenida Gobernadores encontramos avance lento en ambos sentidos, desde la calle 114 hasta la Ría, continuando así hasta la Glorieta de San Pedro en ambos sentidos. En la avenida Obregón, con avance constante, desde el Circuito Constitución hasta el Seguro Social de Santa Lucía. El Circuito Baluartes ya presenta carga vehicular entre la Glorieta del Seguro Social y la avenida Gobernadores. Avenida Central, con avance moderado en ambos sentidos, y breves asentamientos al cruce de la calle Costa Rica y más adelante en avenida Colosio. Avenida López Mateos presenta buen avance desde Lazareto hasta la Glorieta del Seguro Social. Finalmente, consideren Avenida López Portillo con carga vehicular desde el Campus 5 del Instituto Campechano hasta Plaza Universidad. Amigas y amigos, tomen en cuenta y tomen mucha precaución circulando con cuidado, evitando estacionarse en zonas aledañas a los cierres de las calles por la feria, especialmente donde puedan obstruir el paso. Rubí, amigos, es el reporte vial, valiendo ruta de esta tarde de martes.

A ver, espérenme tantito, que casi quedo sorda. Son las 6 de la tarde con 53 minutitos y amigos, ya estamos a punto de irnos y no hemos acabado. Pero pues ya estuvimos con nuestro amigo Mau Montoya después de pues unas cosillas por ahí. Y pues tomen sus precauciones, ya escucharon que ya comenzaron los trabajos relacionados con la instalación de la feria y hay zonas obviamente de la ciudad y algunas avenidas cercanas al malecón que están teniendo restricciones y entre ellas se encuentra la zona de Francisco y Madero y Fundadores, así que normalmente pues la gente que usa normalmente estas avenidas deben de tomar sus precauciones, no esperen hasta estar frente al cierre para pensar ya ahora dónde me voy. Mejor anticipen su ruta, es muy importante que salgan a tiempo, con minutos de ventaja y pues busquen alternativas y tengan mucha paciencia, porque recuerden que hay personas trabajando en esas zonas y que los cierres son parte de los preparativos para las actividades que se vienen, que al final son para la ciudadanía y para que lo disfrutemos. A los automovilistas, que reduzcan la velocidad, los amigos motociclistas, pues no intenten pasar por lugares restringidos, porque después hay accidentes. A nuestros amigos cocheros, mucha atención en las maniobras. Y a la banda de nuestros amigos taxistas, igual avísenle al pasajero si necesitan tomar una ruta diferente para que no se vayan a asustar. Así que tengan muchísimo cuidado y ojo con las señales viales. No creemos que por andar ahí de tercos o ahorrarnos unos minutos terminemos pues dando una vuelta de media hora, ¿verdad? Sean muy pacientes porque la seguridad va primero. Pero bueno, bombones, nos habíamos quedado en el mes de agosto que estábamos platicando de las tostaditas y ahora nos vamos con el mes de septiembre. Y bebé, tú eres, mira, la mera vela del pastel. Oigan, se me olvidó leer aquí un mensajito de mi precioso Julius. Dice que septiembre es el mes favorito porque es el mes que conoció el amor de su vida. Que nos chisme esa historia, ¿verdad? Que nos mande ahí un chismecito de quién es el amor de su vida. Para que la saludemos y le mandemos un besito también a la bombona. Y pues bueno, chiquillos, estamos con este temita. Les digo, ya estamos en septiembre. Y aquí el antojito del mes de septiembre. Tú, bebé, eres un riquísimo pozole. Tú eres un pozole que se disfruta. Si naciste en septiembre, este es tu antojito. Este es el que te toca. Porque obviamente tienes personalidad de fiesta. Eres de esas personas que disfrutan las reuniones, la familia, los amigos, la música, la comida. Oigan, yo creo que nos vamos a pasar unos minutitos. Ni modo. Y pues, una mesa llena de gente.

eres tradicional, fiestero y muy mexicano. Y si tú te preguntas qué dulce es el muágano, pues es un dulce tradicional mexicano hecho con trozos de masa de harina de trigos fritos u horneados, unidos entre sí con un jarabe o miel espesa de piloncillo. Es de textura crujiente y de ese postre popular proviene la famosa frase mexicana: juntos como muéganos. Así que ya sabes, tú eres ese bebé, te encanta ser unido y tienes un grupo muy unido. Para la banda de octubre, bebé, déjame decirte que tú eres uno de los más sabrosos y más conocidos. Tú eres un antojito tradicional, eres un tamalito así como lo escuchas. Porque tú eres de esas personas que tienen muchas capas, no cualquiera te conoce realmente. Al principio puedes parecer serio, pero conforme alguien se va acercando, va descubriendo todo lo que traes. Y de dulce eres una cocada porque tienes una personalidad tropical, relajada, divertida. Y cuando te sientes cómodo, eres muy feliz. Así que, pues este es hecho con semillas de... perdón, la cocada. Tú eres cocada, espérame. A ver... Ya te iba a decir el de la alegría. Tú eres elaborado con pulpa de coco rallada. Ay, de verdad que hoy ando. Y llevas azúcar o piloncillo y a veces leche o yemas de huevo. Tú eres un dulce que también se disfruta muchísimo. Para la banda de noviembre, eres de antojito una flauta, bebé. Una flauta porque eres de las personas que siempre están buscando movimiento. Tú eres de esas personas que tienen vida, que no te gusta quedarte estancado y obviamente quieres avanzar, quieres conocer, quieres experimentar, quieres vivir la vida así tal y como suena. También, pues, de dulce eres un borrachito. Pero tranquilos, porque no estamos hablando de alcohol, hablamos de este dulce tradicional que tiene, pues, sentido con los de noviembre, porque llegan a una reunión y dicen, yo no voy a tomar, y terminan siendo quienes más felices se van, así. Pero los borrachitos son dulces tradicionales mexicanos de forma rectangular, con una textura suave y esponjosa, de tipo bombón. Pueden ser gomosas, son gomosas, perdón, que están cubiertas de azúcar y con un toque ligero de licor como ron, tequila o ron pope. Tú eres esos borrachitos que cuando uno viaja por allá, vas para el centro, pues ahí los puede conseguir y se pueden disfrutar. Ahora sí, nos vamos con los diciembres, con los señores diciembres. Tú, bebé, de antojito mexicano, eres algo sabroso. Un buñuelo. Tú eres ese buñuelo porque tienes personalidad de celebración, te gusta diciembre, te gusta la familia, las reuniones, las luces, la música, la comida, obviamente los regalos, y probablemente empiezas a pensar en Navidad desde ahorita, desde ya, de volada. ¿Quién no ya está pensando en la Navidad? Ya estamos empezando hoy septiembre con todo y ya estamos pensando en lo más feliz que es la Navidad. Y pues de dulce eres un turrón. Porque eres muy tradicional, bebé, eres familiar y tienes esa personalidad de vamos a juntarnos todos. Diciembre obviamente es fiesta, familia y nostalgia, mucho amor y a veces pues sentimientos encontrados, podría decirse. El turrón rosa es un dulce típico y tradicional de Guadalajara, Jalisco, y pues se distingue por su color rosa brillante, su textura chiclosa similar al algodón de azúcar y por servirse en rebanadas acompañadas con jugo de limón, sal, chile en polvo y chamoy. La verdad nunca he tenido la oportunidad de probarlo, o sea, sí la he tenido, pero no la he aprovechado. Nosotros viajamos mucho a Mérida y ahí en el centro, en el mercado, venden este dulce. Aquí la verdad es que no lo he visto, ahí sí lo he visto muchas veces y pues sí veo que la gente le echa limón y hasta chile. Yo, ¿qué? ¿Cómo va a ser posible? Y pues no es que no se me antoje, pero creo que el color no me llama la atención, hace que se me quiten un poquito las ganas, no lo sé. Pero ha de estar buenísimo, así que en una de estas lo voy a probar. Dice aquí Jesús, dice, yo voy a hacer el pavo y el cóctel de frutas. Soy de diciembre. Bebé, tú querías hacer el pavo y el cóctel de frutas y ya no fuiste. Ya te lo cambié. Fuiste un buñuelo y un turroncito. Pero es que sí, igual podría ser el pavito, ¿verdad? Eres el centro de atención, eres lo que une a la familia en diciembre. Eres eso que se goza, que se siente, que obviamente pues nos gusta.

estar allá en familia disfrutando de estas fechas y si sí eres el cóctel de frutas, porque mucha gente, es raro ver que alguien entre el año haga el cóctel de frutitas, pero hay gente que sí lo prepara, pero muy raro. Pero el cóctel de frutas es único para diciembre, así que bebé, también te la acepto, eres el pavo y el coctelito de frutas. Y pues bueno, chiquillos, ya llegó la hora de irnos. Oigan, pero les estaba platicando que estuvimos escuchando algunas canciones de la original Banda Limón. Ahorita nos vamos a despedir con una de ellos. Tenemos Di que regresarás y Sal de mi vida. Yo creo que nos vamos por la de Sal de mi vida. Pero tú te preguntarás por qué estamos... ¿por qué pusimos algunas canciones de ellos? La mayoría, para ser exactos. Y esto es porque pues este mes se viene con todo. Si tú quieres... estar enterado de todo lo que va a haber, pues váyanse a la cartelera de cultura, la cartelera cultural del estado de Campeche, la pueden buscar así en la página, y si no, en WhatsApp pueden encontrar el grupo igual como, espérenme tantito, cartelera cultural del Instituto de Cultura y Artes del estado de Campeche. De Cultura y Artes de Campeche, así tal cual. Ahí pueden encontrar el canal en WhatsApp para que estén enterados sobre todo lo que va a haber este mes. Y pues bueno, hablando de la original Banda Limón, te digo, si ustedes son de los que disfrutan salir a celebrar el grito de independencia, pues les tengo información porque se dio a conocer en estas fiestas patrias de Campeche 2026. El 15 de septiembre va a haber en la Plaza de la República, pues... actividades que son completamente libres, son gratuitas, y pues no solamente vamos a tener el tradicional grito, desde las 5:30 de la tarde comenzarán actividades artísticas, porque de 5:30 a 6:30 se estará presentando el grupo Fusión Latina, y después de eso vamos a tener la Compañía Inclusiva de Artes Escénicas del DIF Estatal. También habrá danza folclórica con el grupo Amigos Unidos por el Folclor del municipio de Carmen y el ballet folclórico del Benemérito Instituto Campechano. También estará la compañía Sensontle y el ballet folclórico del estado de Campeche, Luisa María Sosa y Yescas. Y para ir entrando en ambiente mexicano, a las 9 de la noche tendremos el mariachi Nuevo Campeche. A las 9:30 de la noche llegará uno de los momentos más importantes pues de estas fiestas, de este día tan esperado, que será la ceremonia del grito de independencia de Campeche. Después del grito habrá nuevamente mariachi Nuevo Campeche y a las 11 de la noche se transmitirá la ceremonia del grito de independencia desde la Ciudad de México. Pero si ustedes quieren estar en casita mientras todo esto empieza, disfrutando de la cena con los amigos, tu pozolito, echándote ahí unas sabrosonas, una botanita bien rica, o jugando, o viendo quién fue el que llevó el mejor outfit mexicano, pues no te preocupes, porque al terminar el grito de la Ciudad de México se presentará nada más y nada menos que la original Banda Limón de Salvador Lizárraga. Así que puedes disfrutar primero con la familia, con los amigos, y después te vas ahí a la Plaza de la República. Ya saben, si están buscando plan para celebrar ese 15 de septiembre, la Plaza de la República será uno de los puntos donde se concentrará la celebración, pues con música, danza, tradición y el tradicional grito. Así que bueno, chiquillos, yo les pregunto, ¿quién va a lanzarse para el grito este año? ¿Quién va a andar por ahí? ¿Van a ir por los antojitos? ¿Te vas a ir disfrazado de tu antojito que ya te di? ¿Que vas a ir por la música, por el ambiente? ¿O específicamente vas a ir por la original Banda Limón? Así que, pues espero que puedan asistir allá con la familia, con los amigos, ustedes solos, con que ustedes quieran, pero vayan a disfrutar de estas actividades que, les repito, son totalmente gratuitas por parte del gobierno del estado y se hace para nosotros los ciudadanos. Así que bueno, chiquillos, vámonos ya de una vez con esta rolita. Ah, pero antes me mandaron un mensajito. Dice aquí, dice Julius, mándale un saludo a mi amiga que viene en el coach. Uy, no es cierto. No se vayan a chiviar. Pero sí, bebé, le mandamos saludos a tu bellísima amiga que va ahí en el coach, que esté disfrutando de este climita tan rico que se siente por allá. Y pues bueno, chiquilla, te manda un saludo nuestro queridísimo Julius y un besononón gigante de parte de la bombona. Y pues bueno, nos despedimos con una rolita. Mañana los espero a las 6.
6:10 p.m. por aquí, por el 89.3 FM y 920 AM de TRC Radio. Nos vamos a despedir con la original Banda Limón de Salvador Lizárraga, Sal de mi Vida. Un saludo para todos aquellos que nos están sintonizando, también para todos nuestros amigos conductores, conductoras, a las cocinas económicas, a los restaurantes, a la banda de allá del mercado que tal vez nos está sintonizando, o mercados alrededor de la ciudad, digo, al interior de la ciudad, también para todos aquellos que andan trabajando pues en las avenidas que les están dando mantenimiento, a todos les mandamos un saludote, y a nuestros amigos taxistas también, y a nuestros amigos traileros que andan por paso en la ciudad. Así que bueno, chiquillos, yo soy su amiga Rubí Solórzano. Recuerden que me pueden buscar en mi Instagram y en mi TikTok como rubí-solórzano07 y en mi Facebook como Rubí Solórzano con I latina, todo con I latina. Nos despedimos con la original Banda Limón. Yo soy la Bombona Besucona de TRC Radio y fue un gusto para mí haber estado aquí con ustedes esta tardecita de martes. Nos vemos. ¡Muah!

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3: Vamos, listo. Salud, muchachos. 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

el riff que marcó al rock en español para siempre. 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
1: Oye, ¿cómo has estado?
2: ¿Es en serio tu pregunta? Neta, así va a estar la cosa. Escogiste el peor momento y la verdad es peligrosa.

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0: Muy buenos días, ¿cómo amanecieron el día de hoy? Es miércoles 2 de septiembre, son las 6 de la mañana con 33 minutos. Yo soy Lili Ávila y les doy la más cordial de las bienvenidas a este su programa Amanecer Campechano, en donde estamos completamente en vivo para todos ustedes, así que pueden mandarnos sus mensajitos a través del 981-206-0976, que es un gusto que desde muy temprano estemos recibiendo ya esas peticiones de canciones, porque ya las tenemos más que listas para todos ustedes. Y también muchas gracias por sintonizarnos a través del 89.3 FM y 920 AM. Cuéntenos qué están desayunando, qué les dieron a los niños para llevarse a la escuelita, cómo les está yendo. Yo ya he escuchado algunos comentarios de algunos pequeños que me dicen que están bien, que no están bien, que les está dando flojerita, que llegan a su casa y lo primero que hacen es quitarse el uniforme y acostarse a dormir. Ay, nada más es cuestión de adaptarse otra vez y pues listos, ya están una semanita y ya. Hay otros niños que me contaban que entraron llorando. Un compañero de acá me decía, es que entró llorando mi hijo. Ya le decía, pues es normal porque es primera vez que entra a la primaria, son cambios que normalmente hacen los pequeños, pero ya en una semanita ya se van adaptando. Los niños son como los camaleones, se adaptan a todo, ¿verdad? Y también como los cambios. Pero bueno, son las 6 de la mañana con 34 minutos. Recuerden que yo no estoy sola, Pepe Bencomo ya está más que listo para decirle los buenos días en maya y obviamente para dedicarles estas canciones favoritas a todos ustedes. Hace mucho tiempo yo recordaba que veía un programa de televisión que era como tipo radio, pero que luego ya como que entraba la historia, y Pepe el día de hoy va a ser así, les va a decir los buenos días, pero también en cada canción les va a contar un poquito de la historia y el porqué de la letra, ¿verdad, Pepe? ¿Cómo estás? Buenos días, ya veo que te estás durmiendo, es la edad, amigos, la edad.
1: Muy buenos días, Malop Kim, Villa Belés, este día miércoles, mitad de semana, tan rápido. 2 de septiembre, está empezando el mes de septiembre, el mes de las patria, ombligo de la semana. Han transcurrido 245 días al día de hoy y nos faltan por transcurrir 120 días de este 2026, que se va como agua. Esta mañana soleada, calurosa también, hoy pues casi no hay pronóstico de lluvia. De todas maneras, aquí tenemos el boletín meteorológico que nos sigue diciendo casi lo mismo de todos los días, pero hay más calor, eso ya lo sentimos desde la mañana. La diferencia es esa, más que lluvia va a haber calor. Y el boletín de la Secretaría de Protección Civil, emitido por la Secretaría de Protección Civil, dice lo siguiente: circulación de alta presión cubre gran parte del Golfo de México y la península de Yucatán e interactúa con un canal de baja presión sobre la sonda de Campeche y con la afluencia de humedad proveniente del Mar Caribe hacia el interior de la región peninsular. La onda tropical número 35 se desplaza sobre Chiapas, alejándose gradualmente de la región peninsular, mientras que una nueva onda tropical ubicada sobre Honduras y Nicaragua se aproxima a la península. Por lo anterior, en el estado de Campeche se prevén temperaturas calurosas, cielo despejado a medio nublado con aumento de nubosidad durante la tarde y lluvias moderadas a fuertes con algunas muy fuertes puntuales acompañadas de actividad eléctrica y rachas fuertes de viento. Este es el pronóstico para el día de hoy y las temperaturas, bueno, amanecimos a una mínima de 23 y vamos a tener una máxima de 40 grados. Hoy llegamos a los 40 grados, así que hay que estar preparados para esta situación que se va a sentir hoy bastante fuerte.
0: Así que vaya con esta información del boletín meteorológico que el día de hoy puso la Secretaría de Protección Civil. Ya no les decimos más, son las 6 de la mañana con 37 minutos y vámonos a disfrutar de una canción que de seguro les va a poner a bailar si están limpiando, si están haciendo el desayuno, si están llevando a los niños, en donde ustedes quieran que estén, canten, bailen y disfruten.
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0: 6:40, ¿verdad? Que sí empezaron a mover el cuerpecito. Aparte, esta es una de las canciones que les sirve para hacer ejercicio. Media hora, recuerden, no importa. Pero es importante así hasta salir a caminar. Siempre hay que... Yo a veces digo, es que me estoy oxidando porque ya me duelen las rodillas, ya me duelen los brazos, ya me duele la espalda, pero pues hagan tantito ejercicio. Si no quieren ir a un gimnasio, pues háganlo en su casa. Ya hay muchísimos tutoriales para que puedan como que ahí guiarse, y si no, pues igual a lo mejor acercarse a algún instructor y decirle, oye, quiero hacer esto, ¿cómo lo puedo hacer? Y ya les dan como que sus rutinas, ¿verdad? Son las 6:41 y la siguiente información es para todas las personas, sobre todo para los niños, señores, papás. Pongan mucha atención porque el libro Bus llega a las comunidades de Campeche. Esto va a ser del 8 al 22 de septiembre. Van a recorrer distintos municipios con libros a precios súper accesibles y con diferentes actividades artísticas y obviamente también recreativas gratuitas para toda la familia. Así que aprovechen esta gran oportunidad para acercarse a la lectura, al arte, al conocimiento en cada rincón de su estado. Si quieren más información, pueden consultar las redes sociales de sus municipios y ahí yo creo que les van a dar los lugares, los horarios, las fechas. Por ejemplo, aquí en lo que yo estoy viendo, les voy a comentar, inician, les decía, el martes 8 en Palizada, en horario de 9 a 2 de la tarde. Esto va a ser en el parque de Benito Juárez. Después de ahí, eso va a ser el martes 8. Después de ahí se van a Candelaria el miércoles 9, en el mismo horario de 9 a 2, en la Miguel Hidalgo y Costilla, para después dirigirse a Escárcega el jueves 10, en horario de 10 de la mañana a 2 de la tarde en División del Norte. Terminando, se dirigen a Ciudad del Carmen, que van a estar ahí los viernes, el viernes 11 y el sábado 12, en horario de 10 a 2. Esto va a ser en el campus 1 de la UNACAR y en el complejo turístico y cultural El Faro de Isla Guay. Después de ahí, el domingo 13, también para que ustedes sepan que hay actividades, se van a Champotón en horario de 9:30 a 1 de la tarde. Esto va a ser en Santo Domingo, que es T. Después de ahí, sigue en la ruta, Pepe, ¿a dónde se van?
1: A Ceiba Playa el domingo 13 de abril de 4 de la tarde, de 4:30 a 7:30. Esto va a ser en Villamadero específicamente, y de ahí ya se va acercando a Campeche el lunes 14 de septiembre, de 9:30 a 1 de la tarde y de 4:30 a 8 de la noche en Chimbal y en la universidad. Hay que aprovecharlo. Aquí en Campeche vamos a tener este libro Bus. Acerca a sus hijos, hay libros para los niños. A lo mejor un libro le puede abrir el panorama para algo distinto. Llévelos al libro Bus. Va a ser el lunes 14 de septiembre, en plenas fiestas patrias. De ahí el libro Bus continúa su recorrido y se dirige ahora a Calakmul. El jueves 17 estará en Calakmul de 10:30 a 1 de la tarde y de 4 a 6 de la tarde. Esto va a estar en Constitución, no necesariamente en la cabecera, va a estar en Constitución, que está sobre la carretera obviamente, pero no es Ixpujil, digamos. De ahí baja a Hopelchem el viernes 18 de septiembre de 10:30 a 1 de la tarde y de 4 a 6 de la tarde. Esto va a ser en Sitbalchen, no en la cabecera, sino en Sitbalchen. Estamos mencionando el municipio y después la comunidad donde va a estar. Y de ahí sigue su rumbo, regresa hacia el centro del estado y está en Tenabo el sábado 19 de septiembre de 9 de la mañana a 1 de la tarde en los bajos del Palacio Municipal, esto sí, en la cabecera. De ahí baja a Eselchacán el domingo 20 de 10 de la mañana a 1 de la tarde y de 4 de la tarde a 6 de la tarde en los bajos del Palacio Municipal, también en Eselchacán, en la cabecera. De ahí baja a Sitbalché, esto va a ser en los bajos del Palacio también, en Sitbalché, el lunes 21 de septiembre de 9 a 2 de la tarde, y en Bacachem se va a mover, o sea, va a ser en la mañana en Sitbalché y en Sitbalché, en Bacachem primero y después en los bajos del Palacio Municipal de 4 de la tarde a 6 de la tarde. Y por último, el último municipio es Calquiní, el martes 22 de septiembre de 9 de la mañana a 1 y de 4 a 6 de la tarde en los bajos del Palacio Municipal de Nunquini. En Calquiní se va a dirigir a Nunquini, a este pueblo maya que tiene mucha riqueza cultural. Esto será el recorrido del Librobús en nuestro estado. Así que esté pendiente, de todas maneras le estaremos recordando los días. Esto empieza a partir del 8 de septiembre al 22 de septiembre. Son las 6 de la mañana con 45 minutos. Seguimos con más música.

0: 6:50 a.m. Muy buenos días a todas las personas que empiezan a sintonizar TRC Radio. ¿Hoy qué día es? ¿Miércoles, jueves?
1: Miércoles,
0: ya ando perdida, pensé que era jueves y les iba a decir, no se pierdan, cocina fácil, sabor casero, pero se los digo mañana. Oigan, el santoral del día de hoy es para las siguientes personas que llevan el siguiente nombre: Castor, Eleazar, Teodora. Yo sí, bueno, sí, o sea, sí hay gente que se llama Teodora, pero yo veía unas caricaturas que salían mucho en el cine, era La Leyenda de, ya sabes, ¿no? Y la muñequita se llamaba Teodora. Y entonces yo llegué, buenos días, Carlitos. Yo llegué, Madame, se me olvida el nombre. Pítame, está bueno. Ya que le hicieron su flyer en las redes sociales de TRC Radio, vayan a verlo. Los comentarios estaban buenísimos. Buenísimos. El Madame estaba con su, ya saben, con la bola de cristal para que, el turbante para que les lea su futuro. Voy a venir al rato que me lean la mano, las cartas, lo que sea, el Madame Pitamesta. Pero bueno, ya se me olvidó que estaba diciendo. Que entonces yo veía esta caricatura y me gustó, y la muñequita me encantaba. Entonces yo tenía un gatito que llevó a la novia. Y a los pocos días me decía mi mamá, oye, esa gata está embarazada. Y yo, no, si es una bebé. Y pues que sí, tuvimos porque pues llegaron ahí a nacer 3 niñas, 3 gatitas. Y a una, bueno, la mamá le puse Teodora y a la hijita que era muy parecida, ya le puse Teodorita. Pero bueno, ya esa es otra historia. Vámonos con los siguientes santorales. Entonces es Teodora, Antolín y los demás, Pepe.
2: Antolín, Diomedes, Julián, Felipe, Elpidio, Peregrino, Juventino, el que inventó el vals sobre las olas, Juventino Rosas, Sofía, Zenón, Teodoro y Cosme. Son los nombres que están en el santoral. Si usted conoce a una persona que lleve esos nombres, mándenle un mensajito, porque a veces ni nosotros sabemos que es día de nuestro santo. Vámonos con más música. 6:53 a.m. Aún no dan las 7, tranquilos. 6:53 a.m. Y recuerde, salga con tiempo, no salga a las carreras, para poder llegar bien, sin estrés a nuestro trabajo, a la escuela de los chiquitines.

0: Pues que creen que la emoción de la Copa Campeche 2026 llega a su gran definición. Este 17 de septiembre, vayan y disfruten de las semifinales y la gran final de la rama varonil y femenil, donde 8 equipos buscarán convertirse en campeones. ¿Quieren saber en dónde, la hora y todos los detalles? Ahorita Pepe Bencomo se los va a decir, porque él es bueno para pues estas cosas deportivas. Y si no, no se pierdan Zona D y... Ay, se me olvidó el otro programa donde Beto Centeno siempre está pendiente, que por cierto, creo que fue el lunes, si no estoy mal, tuvo una entrevista con un, ay, no me acuerdo cómo se llama el señor, creo que se llama, no sé, algo así de Jampolol, porque Marco creo que ahí de ahí lo trajo al señor este, y estaban platicando, la verdad, muy muy buena información deportiva, tienen estos dos chicos, Beto Centeno y
1: Fernando Castillo. Y también con la información de Carlitos Carvajal Medina. Esto será el jueves 17 de septiembre, después del desfile, al otro día del desfile, en el campo del Cedar, ahí rumbo al Issste. Ahí va a estar esta entrando a las instalaciones del centro en un centro de alto rendimiento que tiene el gobierno del estado. En esas instalaciones hay una cancha nuevecita de fútbol 5, me parece. Y a partir de las 5 de la tarde, las semifinales y la gran final a las 8 de la noche. Y si usted no puede asistir, no se preocupe, porque el sistema de televisión y radio de Campeche estará ahí para transmitir esta gran final de la Copa Campeche 2026, este 17, jueves 17 de septiembre, en el campo del Cedar, en la cancha de fútbol rápido del Cedar. Fútbol rápido, no, fútbol 5. Así se dice, fútbol rápido era con pared. Recuerdo que una vez jugué eso, igual era bien complicado. La pelota no salía nunca, andaba rebotando con las paredes.
0: ¿Tú jugabas?
1: Sí, yo jugué, claro que sí, yo jugué fútbol. Así como lo veo, yo jugué fútbol. 6 de la mañana con 58 minutos. Seguimos con más música.

0: 7:01 y ¿qué creen? Pues muchas gracias a todas las personas que nos están enviando sus mensajitos y esperemos que estén disfrutando las canciones que nos están pidiendo y obviamente con mucho cariño les ponemos aquí en TRC Radio. Y pasando a otro tema, el día de hoy cumpleaños una gran actriz, una pues mujer que es mexicana pero que ya vive pues en las grandes pantallas, si se puede decir. Ya estamos hablando de nada más y nada menos que Salma Hayek, señores. Y aquí Pepe, ven cómo estaba platicando ahorita conmigo, porque me decía, es que ella nació en Veracruz, exactamente en el año 1966, y yo, ¿a poco sé? A ver, cuéntame más. Y entonces le dije, no, ¿sabes qué? Espérate, no me digas nada. Mejor ahorita que termine la canción nos vas a platicar un poquito más de esta mujer, de esta figura ya a nivel internacional, para que nos vaya platicando, que también me decías que también estuvo ahorita en el mundial, y yo así de, pues sí, a ver, no me acuerdo haberla visto, pero ahorita, a ver, danos más detalles, Pepe, de esta...
1: Sí, es una figura muy reconocida a nivel internacional, empresaria, no solamente actriz, ahora es empresaria, y además sigue produciendo película, sigue pensando la gran ventaja, ¿no?, que no se olvidó nunca de México. Por eso es que la llamaron para ser anfitriona en este pasado mundial. Ella fue la que dio la bienvenida como mexicana al mundial a través de las pantallas. Millones de personas observaron la imagen de Salma Hayek en el centro del estadio dando la bienvenida a este mundial. Salma Hayek, fíjate que nació un año antes que yo, nació en 1966 en Coatzacoalcos, Veracruz. Su madre es mexicana de ascendencia española y su padre es un empresario de origen libanés. Saltó a la fama masiva en México para protagonizar la exitosa telenovela Teresa. ¿Te acuerdas de Teresa? En 1989, poco después protagonizó El Callejón de los Milagros, una película de 1995, la película más premiada en la historia del cine mexicano. Nada más, ahí se los dejo, ¿no? La película más premiada. En 1991 se mudó a Los Ángeles. El director Robert Rodríguez le dio una gran oportunidad en Estados Unidos al coprotagonizar Desperado en 1995 junto con Antonio Banderas. Su consagración definitiva llegó con Frida en el 2002, una película biográfica sobre Frida Kahlo que ella misma luchó por financiar y producir a través de su propia compañía Ventana Rosa.

Tiene una hija juntos, Valentina Paloma. Recientemente, en agosto del 2026, debutó en una nueva etapa familiar al convertirse en abuela del primer hijo de su hijastro. Así que puesto y muchísimas cosas más de Salma Hayek, que hoy cumple años esta gran actriz mexicana, empresaria, y que sigue volteando a ver a su país y a sus raíces. Vámonos con más música, 7:05 p.m.

Hablábamos de Salma Hayek y de su amor por su país, y lo ha reflejado, por ejemplo, en este nuevo proyecto que tiene, bueno, son varios, pero este que le decíamos, inclusive lo presentó en la mañanera, en una mañanera con la presidenta Claudia Sheinbaum, y lo definió como una carta de amor a su país. Está diseñado con el objetivo principal de reivindicar, por decirlo de una manera, de limpiar la imagen de los mexicanos en el extranjero ante las erróneas narrativas internacionales actuales que muchos medios en muchos lugares y específicamente en Estados Unidos se dedican a hablar de solamente la violencia en México sin incluir nada más. Y esto igual lo hemos escuchado, que inclusive en países como Corea, cuando le preguntan antes de conocer México qué piensan de México, y piensan que es un país muy violento, que les daría miedo llegar, inclusive bajarse del avión y estar en el aeropuerto, porque piensan ya que los pueden desvivir, cosa muy muy muy alejada de la realidad. Entonces este proyecto de Salma Hayek pues va por ahí, ¿no?, de tratar de reivindicar esta idea infundida o mal infundida en muchos lugares, y esto es a propósito, porque es parte de esta narrativa que se traen nuestros vecinos del norte, haciendo ver que el país pues está en medio de una guerra en el narco, y aunque hay violencia, que eso no se puede negar, por este pleito de los territorios, el cruce de la droga por muchos lugares, y lo que se pelean es eso, el cruce de la droga. ¿Por qué? Porque Estados Unidos es el país que más consume drogas en el mundo, y es el principal proveedor. Bueno, pues viene desde todo parte de Colombia, Centroamérica, y México es un pase de esta droga, y ese es uno de los grandes problemas. Y de ahí también la idea de que el gobierno pelea el que ya no sigan entrando armas a nuestro país, porque quien arma a estos grupos pues son nuestros vecinos. Ellos tienen las armas, ellos tienen el control, muchas veces tienen el control de los propios cárteles, y ellos están propiciando, digámoslo así, en palabras llanas, este desmadre que hay con los cárteles en nuestro país, que al único que beneficia pues es a nuestros vecinos del norte, que son los principales consumidores. Entonces todo esa imagen, pues esto es una parte de lo que pasa en México, pero no es todo lo que pasa en México, ni mucho menos. Nosotros estamos rodeados de mucha belleza, y en muchos lugares muchísima paz que se puede disfrutar día a día, y obviamente la libertad también de ejercer cualquier profesión, dedicarse a muchas cosas, independientemente de estos focos rojos que hay en algunos estados, que sí se tienen que seguir atendiendo, y como dice la presidenta, ir a las raíces, a las causas. ¿Qué está causando esto? La desigualdad, la pobreza, la falta de oportunidades, y bueno, el abandono que se tuvo durante muchísimos años, tratar de equilibrarlo y poner herramientas que permitan a la población no pensar en dedicarse a algo ilícito. Y Salma Hayek, bueno, trabaja en eso. Ya pronto veremos los resultados de esta gran película que se filmó en Veracruz y en lugares perdidos en la selva, lugares que van a detonar también el turismo. Recuerde que Hollywood tiene esa gran ventaja: cuando se trabaja bien, se puede potenciar alguna situación. Salma Hayek se fue a filmar en lugares muy perdidos en la selva, y recuerdo haber leído algunos datos donde ella llegaba y no solamente abrían brecha para poder meter equipo y poder hacer las filmaciones, sino también ayudaba a toda esa población a la cual llegaba a encontrarse, les llevaba alimentos, les llevaba muchísimas cosas, ropa, y obviamente les agradecía por estar permitiendo que ingresaran a estos lugares y por visibilizarlos, que es una de las cosas que también esta película va a poner en el mapa, lugares que a lo mejor no estaban turísticamente abiertos y que hoy podrían estar. Y me refería yo al dato de que de pronto lo vamos a volver a ver. Ayer me decía Ramón, se me fue su apellido, Ramoncito del DIF Estrada, que ya logró que la Ciudad de México le patrocinara un carro alegórico para el desfile del Día de Muertos. Él ya metió su propuesta y el gobierno de la Ciudad de México le dijo que sí, adelante. Va a participar Ramón Estrada y un equipo de más de 100 personas van a estar representando a Campeche junto con otros que ya lo han hecho, como por ejemplo el Ballet Sensontle, que también recuerdo que ha participado en esta festividad del Día de Muertos, del desfile de Día de Muertos. Pero ¿a qué voy? El desfile
del Día de Muertos lo inventó Hollywood. Se inventó en la película de James Bond, Spectre, que se filmó en la Ciudad de México, y ellos en las intros, las aperturas de las películas de James Bond siempre son muy espectaculares, y esta no fue la excepción. Empieza precisamente se supone que es un Día de Muertos, un 2 de noviembre, con un desfile, y el protagonista entrando a un hotel con una máscara de muertos, de calavera, y es el intro de la película, que está espectacular. ¿Y qué representa? Representaba un desfile enorme, lleno de alegoría, de carros, de unos enormes títeres que van caminando de tipo calaveras, en fin, desfile, música, color, lo que es para nosotros la festividad del Día de Muertos. Bueno, pues después la Ciudad de México dijo, bueno, y ese desfile lo van a estar buscando los turistas cuando vean, después de ver la película, va a haber personas que van a decir, oye, en México yo quiero asistir a ese desfile. Bueno, pues déjame decirle que ese desfile ya es icónico, se quedó de fijo, y este desfile lo inventó una película precisamente de Hollywood. Entonces es lo que también se pretende. Cuando está bien encauzado algo, pues ahí tenemos el ejemplo del desfile de Día de Muertos de la Ciudad de México, que miles de personas, y la derrama económica pues también va por ese lado. ¿Cuántas personas no vienen de todos lados del mundo a disfrutar este gran desfile, que ya se ha convertido en un gran desfile? Imagínense, para que pueda inclusive la organización decirles a los estados, a ver, señores, ¿quién quiere venir a participar? Aquí hay presupuesto, pues ahí está el presupuesto. Ramón ayer me daba esta primicia, a lo mejor y no quería que se dijera, bueno, yo ya lo estoy diciendo, que habrá una participación de Campeche a través del patrocinio de un carro alegórico, que va todavía Ramón a buscar cómo hacerle para poder representar nuestro estado en este gran desfile que, como le repito, lo inventó Hollywood y hoy ya tiene un beneficio. Yo también le dije, oye, yo quiero ir, vamos, pues hay que juntar para pagarnos nuestro boletito de avión, nuestro hospedaje, y estar documentando este gran momento de, por primera vez, va a tener un carro alegórico que se va a poder lucir representando a las cosas de Campeche, ¿no? Es lo que yo entiendo. Cada quien lleva un proyecto. Yo estoy seguro, Ramón es muy, muy, muy, muy creativo y estará poniéndole mucha emoción a este gran proyecto, que la verdad sí emociona saber que vamos a estar representados en este gran desfile que, repito, lo inventó Hollywood. Son las 7 de la mañana con 17 minutos. Seguimos con más música.

0: 7 de la mañana con 20 minutos, las 7 con 20. Y seguimos transmitiendo a través del 89.3 de FM y el 920 de amplitud modulada hasta donde llega esta señal del sistema de televisión y radio de Campeche. Está usted escuchando TRC Radio, Amanecer Campechano, valiendo ruta. Y tenemos una información interesante para compartirles. El Instituto Campechano nos dice que con la participación de todas las escuelas del Instituto Campechano, que se llenan de tradición, folclor, sabor y orgullo por las raíces, presentan o presentarán más bien, porque será el 10 de septiembre, el Festival Viva México. Invitan a toda la comunidad y al público en general a poder asistir a esta gran celebración que será el 10 de septiembre en el Domo del Jaguar a las 5 de la tarde.
1: Vayan y disfruten porque va a haber mariachi, juegos tradicionales, venta de antojitos regionales. Yo hoy me voy a ver, ojalá que, ¡ay, qué rico! Unos churros rellenos de lechera, ¡qué delicia! O unos, es jueves 10, o unos taquitos dorados. Ah, fíjate que a mí no me gustan los tacos dorados, pero de lo único que sí te como es de papa. Yo como que soy un poquito mañosina, pero bueno, también puede, no sé si van a vender pozole, pero delicioso. También van a disfrutar de presentaciones de bailes folclóricos, van a ver diferentes, pues están de estados, de diferentes, representando a los diferentes estados. Entonces va a ser el jueves 10, me dices, ¿verdad?
0: Jueves 10 de septiembre, a partir de las 5 de la tarde, la entrada es libre, así que vayan con su familia y amigos y celebren juntos la riqueza de nuestras tradiciones y el orgullo de ser mexicanos, claro que sí.
1: He tenido la oportunidad de estar en uno de estos eventos que hace el Instituto Campechano con motivo a las fiestas patrias y me encanta porque los alumnos te hacen diferentes juegos y aparte hacen como que te tomas la foto y o te casas ahí, así que ustedes pueden ir a disfrutar, lleven a los niños porque se pone muy padre, se pone muy divertido y qué bueno que ahora lo van a hacer ahí porque siempre lo hacían dentro y en el espacio, o sea, ya no podían ni un alma más estar ahí, todos amontonados, y qué padre que les den esta oportunidad, tanto a los alumnos de demostrar la capacidad que tienen para realizar este tipo de eventos, y también a la gente que vaya y que disfrute de si no tienen nada que hacer ese día, por la tarde, vayan, convivan, coman, pásenla rico, y aparte hacen juegos, concursos de, ¿cómo? No recuerdo, boliche creo que se llama, o sea, si tú tirabas te llevas un premio, entonces hay muchas, muchas cosas, aguas tradicionales, te van explicando, depende del estado que le toque, lo que comen, lo que beben, los juegos, o sea, todo excelente evento que hace el Instituto Campechano con las diferentes escuelas que lo conforman, así que vayan y disfruten de esta gran actividad.
0: Sí, además de que para los alumnos y los maestros se vuelve una dinámica de clase, porque al final de cuentas esto yo estoy seguro que es parte de lo que ellos les toca aprobar o calificar, se vuelve parte de su trabajo como estudiantes y como maestros, pues además le dan a la población esta gran satisfacción de poder, como bien dices, acercarse, conocer, aprender un poco de nuestros estados, de nuestras gastronomías en todo, pues los estados de la lo que conforman a este gran país México, y además les da chance para que participen todas las escuelas, incluyendo la de comunicación, tomando fotos, haciendo shorts o reels, transmitiendo en vivo a través de la radio del Instituto Campechano, poniendo música mexicana, en fin, es un deleite y qué bueno que lo abran, como bien dices, más allá de del interior del Instituto Campechano, que de por sí pues es precioso este edificio así como lo tienen ahora, bien cuidado y remozado, pero pues no es suficiente el espacio. Hoy será en el Domo del Jaguar, en la Concha Acústica. Le recuerdo la fecha, es el día jueves 10 de septiembre a partir de las 5 de la tarde. No se pierda este gran evento de la comunidad del Instituto Campechano, alumnos, maestros, personal administrativo, docente y bueno, de servicios, todos, ahí participa todo el instituto. Vamos a apoyar a este gran trabajo del Instituto Campechano. 7 de la mañana con 25 minutos, ya en breve, Mau Montoya y el reporte vial de esta mañana. Ya no.

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1: Muy buenos días, Mau Montoya en la línea telefónica para el reporte vial. Adelante, Mau.
2: Gracias, Pepe. Hola, Lili, Carlitos, amigas, amigos, conductores, operadores. Muy buenos días. Les informo cómo se encuentran las principales vialidades de nuestra ciudad. En el área Campeche, avenida Miguel Alemán, con ligera carga vehicular, desde la avenida Dártena hasta la avenida Fundadores, siendo en este último punto donde se encontraremos mayor donde encontraremos mayor congestionamiento por la zona escolar. En avenida Costero y Malecón, presenta ligera carga vehicular desde la avenida Benito Juárez hasta Palmas 1, pero con avance constante. También se registra avance continuo desde Plaza Galerías hasta la avenida Joaquín Clausel. Avenida La Valle Urbina registra tránsito moderado desde avenida Joaquín Clausel hasta el cierre de la calle Ricardo Castillo Oliver. En la zona centro, avenida Gobernadores con avance regular hasta la Ría y San Pedro. Avenida Central con ligera carga vehicular hacia la avenida Colosio. Avenida López Mateos con avance regular desde la avenida Universidad hasta la calle Allende, esto debido también a la zona escolar. Avenida Colosio y Veracruz presenta asentamientos por semáforo y también especificando en la zona escolar. Ramón Espinola Blanco con buen avance hasta la antigua carretera Mérida. Avenida Patricia Trueba lleva avance continuo desde la avenida Colosio hasta Casa de Justicia. Avenida Cuauhtémoc con tránsito lento desde la iglesia de Santa Lucía hasta la avenida Gobernadores. Finalmente, sobre avenida Obregón vamos con avance continuo hasta la zona de transbordo por el ex monumento a Pablo García. Por lo que le recomendamos salir con tiempo, conducir con paciencia y respetar los límites de velocidad, especialmente en zonas escolares. Lili, Pepe, amigos, es el reporte vial valiendo ruta de esta mañana de miércoles.
1: Muchísimas gracias, Mau Montoya, por este reporte. Esperamos próximos más adelante en otros segmentos aquí en TRC Radio. Por lo pronto, pues que tengas una excelente mañana, Mau Montoya, y hasta mañana nosotros nos escuchamos.
2: Gracias, Pepe, igualmente para ustedes. Excelente mañana y nos escuchamos pronto.
1: Bueno, pues ahí está el reporte de Mau Montoya. Recuerde seguirlo en su página de Facebook. Lo encuentra como Mau Montoya y haga caso de las recomendaciones. Si usted sabe que por su trayecto, a lo mejor usted no lleva a niños a la escuela, pero se atraviesa en su trayecto una zona escolar, como bien dice Mau, pues tome rutas alternas para evitar entorpecer el tráfico, digamos de una manera, si usted no tiene que pasar por allá, pues puede buscar una ruta alterna. A veces sí existen, hay que buscarlas, estamos acostumbrados y tal vez nuestro cerebro ya mentalmente nos traza una ruta y decimos por ahí nos vamos, pero podemos, ya está el Google Maps, está muy sencillo de poder buscar rutas alternas menos caóticas, digamos en horas pico, porque ya sabemos que hoy sí ya sufrimos de horas pico en nuestra ciudad y hay que evitarlo. Si nosotros podemos contribuir en no pasar por allá, si no tenemos que llevar a niños a la escuela y los que tienen que llevarlo, pues como hemos dicho siempre, ¿no? Tratar de anticipar su salida para llegar con tiempo, estacionar el vehículo, si es que usted va en vehículo, y poder bajar a los chiquitines, caminar un poquito y dejarlos sin riesgo y no tener que estar bajando en la puerta de la escuela porque ya llegaron tarde, con el riesgo de inclusive una moto, una bicicleta o un vehículo pueda lastimarlos. Así que hay que tomar en cuenta todo esto, prevenir, pues antes que lamentar, ¿no? 7 de la mañana con 32 minutos, 7 con 32, vámonos con más música.

0: 7:35, estamos transmitiendo a través del 89.3 de FM y 920 de amplitud modulada TRC Radio. Está usted escuchando TRC Radio esta mañana de miércoles 2 de septiembre del 2026. Y leemos un comentario de nuestro buen compañero y colega Guillermo Officer Canché, que él pone, dice: qué locura la ciudad, un recorrido de 7 minutos, ahora en casi 20. Se resintió en toda la ciudad el cierre de vialidades. Sí, claro, pues esa arteria parecía menor, pero sí era un desahogo bastante importante hacia el malecón, que ya sabemos que igual el malecón, cuando hay un desfile, una actividad, ahorcar el malecón es ahorcar a toda la ciudad. Entonces sí hay que tener en cuenta esto y buscar nuestras rutas alternas para tratar de no ir por donde circulábamos normalmente, porque vamos a seguir enredando el tráfico. Y pues esto ayudaría a usted, agarre Google Maps y busque alguna ruta, aunque sea pasar por algunas calles que no, normalmente no se transitan, pero pues va a ayudar a que esté un poco más despejado su propio trayecto y el trayecto de los que tienen que pasar por ahí a fuerzas, por ejemplo, los que llevan a los chavos a la escuela y los que van a la primaria Miguel Hidalgo, y en fin, y los recorridos normales que hacemos hacia la zona centro. Habrá que buscar alternas, rutas alternas, Colosio, Gobernadores, que de todas maneras se van a empantanar, pero tratar de evitarlo, porque sí, esto las autoridades tendrán que tomarlo en cuenta. Ya la ciudad no está para cerrar calles. De por sí tenemos una ciudad bastante pequeña en cuanto a su tránsito a calles, y la cantidad de vehículos que existen cada día son más, y esto habrá que tenerlo en cuenta. Parece mentira, pero es así, es una realidad. Hoy los transportes, el coach, pues son una garantía, pero de todas maneras son camiones grandes que van a cierta velocidad, y todo esto contribuye. Entonces las horas pico, que antes no teníamos horas pico en Campeche, hoy existen, y la hora de entrada a la escuela y la hora de entrada al trabajo son precisamente horas pico. Estamos hablando de 7 de la mañana, 8 de la mañana, y después a la 1 de la tarde, a las 3 de la tarde, en fin, son horas que habrá que estar checando este dato, y por qué no buscar una ruta alterna para ir más seguros, más tranquilos, y tal vez con menos tiempo para llegar a nuestro destino, pues tranquilos y sin ningún altercado con nadie. 7:38, seguimos con más música.
1: ¡Chino!

0: 7:42.
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4: Esto es History Beat.

cuando el desamor se convierte en himno. Nació después de una ruptura devastadora. Lanzó a Adele al estrellato mundial. Fue número uno en más de 20 países. Ganó 3 premios Grammy en una sola noche. Su potencia vocal redefinió el soul moderno.

¿Están preparados para iniciar alegres esta mañana? ¡Vamos a darle, pues! A estirarse, a lavar esa carita y a subirle a la radio. Yo ya estoy lista para divertirme y disfrutar de la música que tenemos preparada para ustedes. Quédense conmigo que ya inicia... ¡Qué show! ¡Qué show! Con Olga Barrera.

Hola, hola. Ahora sí ya le sumiste el negociante, Vera. Buenos días, ¿cómo están? ¿Qué ondibirix? ¿Qué show? Ay, no escucho nada, Carlitos. ¿Será que es el audífono? Vamos a cambiarlo. Espérame un segundo. Hola, hola. Ah, está mejor este. ¿Qué ondibirix? ¿Qué show? ¿Cómo están? Muy buenos días. Ya miércoles. Oigan, como que está pasando muy lento esta semana, ¿no? Igual y es porque todavía nos estamos adaptando al inicio de clases de las bendis, pero ¡ala! Hoy sí ya se me ha hecho eterno. Hoy apenas es miércoles. Yo ya dije, ¡ay, ya es jueves! ¡Yupi! Hoy toca rebobinando. No, amigos, no. Hoy no hay rebobinando. Hoy tenemos el espacio para que llame ya por su complacencia. ¡Claro que sí! La canción que me pidas ya, si está aprobada o no por la federación, aquí la ponemos. ¿Qué quieres escuchar? ¿Qué lo va? ¿Qué va a querer? ¿Qué va a llevar? Pásele usted. Para eso estoy, para servirle. Muy buenos días. Puede mandar ya su WhatsApp de una vez. De una vez, porque luego, ¿qué tal que nos vayan pidiendo varias canciones y se nos va acumulando? Y luego, que no nos dé tiempo de ponerlas. Así que mientras más temprano mandes tu pedido, neni. Te lo ponemos, neni, ya sabes. 981-206-0976 en esta mañana soleada, rica, sabrosa, deliciosa. Hoy andamos con todo, chamacada. Hoy para pedir, ¿qué va a pedir, neneta? Abierto el menú. La canción que quieras te la ponemos, chiquillo de my baby. La que tú quieras y pidas. Aquí está la mesa servida nada más para que pasen con su platito y se sirvan del buffet. ¡Ay, Dios mío! ¿Qué se les antoja? ¿Movidonas? ¿Qué quieren? ¿Cumbiones locos? 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

0: por alguna razón, no lo sé, la canción que tú quieras, hombre, pero cuéntanos el contexto de por qué la estás solicitando. Hey, a ver, súbele, eso me gusta. Ea, sí que sí, pase la promo, está abierta hasta las 12. Hasta las 12 del día tenemos promoción, claro que sí. Frías, congeladas, llévatelas en tu cubeta, o donde tú quieras. Ea. Pero más bien ahorita como que...
1: ¡Ella es Olga!
0: ¡Óyeme, qué pasó! ¡Ay, Dios! No. Cálmese, por favor. Ay, mira nomás, ya llega. Llega la primera. Ay, perdón, me muero. Llega la primera canción de hoy. En la pista 2 se va a escuchar la rola solicitada por Gustavo. Y es Mariah Carey con Dream Lover. En un momentito más, la pista se llenará de juventud. Para echar los prohibidos. Pásale. Oye, ¿por qué hablaban así? Los de las tardeadas, ¿no? Así de que... ¿Dónde está la manita arriba del sexto B? ¡Ea! ¡Cuarto A! ¿Dónde están? Sí. Ah, las tardeadas, así como que... Sí. Luego ibas ahí con tu moñito, así bien coquetona, ¿no? ¿Qué tiempos aquellos? Dream Lover. Ok, ahorita mismo la ponemos en la lista. Querido amigo Gustavo, porque si no, luego no da tiempo. Dream... A ver, estamos revisando nuestro catálogo musical. Aquí está. Dream Lover. Listo, Calixto. Ya está en la colita de nuestra lista del día de hoy. Recuerden, hoy complacencias para ustedes. Hoy miércoles, mitad de semanuki, pero también vienen chismecitos, ¿eh? Ay. Chisme caliente el día de hoy. Así que vayan preparando. A ver, Gustavo, contexto de por qué pides la canción de hoy. Lo quiero saber. Ah, mira, sí lo mando. Dice, me recuerda mis días de prepa, mirando los videos de Mariah Carey. Oh my God, Duolingo, thank you. O sea, güey. En una tarde lluviosa y fría en Ciudad de México. Órale, ese plancito se antoja. Tarde fría, lluviosa, en cualquier lugar con clima rico. Ciudad de México, por ejemplo. Pero luego me afecta un poquito. Me empieza a doler la nariz ahí en Ciudad de México. Mucho, no sé, me da. Ándale, sí, ahí. Por acá, mira la segunda del día. A ver. Buen día, Olguita. Ah, mira, Lobito, lo voy a leer con tono de Lobito Ávila. Dice así: buen día, Olguita, saludos, bendiciones. Puedes poner. Para despertar esta mañana, la rola ametralladora del general. ¡Mira nomás! Buenísima también, me agrada. Pues ya estamos armando la playlist, chamacada. Ahorita la ponemos también, Lobito Ávila. Vámonos primero con la canción solicitada por Gus. Dream Lover, de Mariah Carey. Ahorita regresamos. Estás escuchando Que Show en vivo y a todo color. Manda tu sugerencia musical ya, right now. Y cuéntanos a qué te recuerda esta canción que estás pidiendo el día de hoy. Te la dedicaron, la dedicaste. Te recuerda una buena fiesta en la cual quedaste como sopita. ¡Ay! Me han contado, ¿eh? Yo nunca he pasado por una etapa así en mi vida. A la boda de tu prima. No lo sé. Cuéntenos. ¿Qué les recuerda la canción que están pidiendo el día de hoy? Ahorita regresamos, estás escuchando Que Show por TRC Radio. ¡Súbele!

0: Y ahora regreso por aquí. ¡Qué onda, Brix! ¡Qué show! Las 8 con 19 minutos, 8:19. Ya tiramos la primera canción a la pista. Y ahora llega otro rolón que nos acaban de solicitar nuestro buen amigo Lobito Ávila, que por cierto tiene voz de locutor este chavo, ¿eh? ¿Qué tal contigo, Lobito? A ver, que de hecho también nos manda una nota de voz, ¿verdad, Carlitos? Vamos a escuchar al buen Lobito Ávila. ¡Súbele!
1: Muy buenos días, son las 10, sacudiendo la polilla, tirando los pasos prohibidos, escuchando la mejor música en esta mañana guapachosa. Hay que despertar, ya lo sabes, el Lobito Ávila te saluda y me saluda a todos tus radioescuchas, y escuchen la mejor música. ¿Por dónde? Ya lo saben, por TRC.
2: ¿Cómo que por dónde, Lobito?
0: Pues por TRC Radio, Carlitos, ya lo dijo él. Saludos, Lobito, gracias por estar en sintonía. Y, pues claro, ya sabes, la mejor señal te llega a través de TRC Radio. Gracias por estar sintonizando. Wow. Y, claro. Oh, yeah, baby. Vámonos con la otra canción, entonces. Segunda sugerencia del día. Todavía estamos a buen tiempo para que vayan mandando. Y cuéntenos por qué. ¿Por qué solicitan esta canción? ¿Qué recuerdo les trae? Puede ser actual, puede ser viejita, como ustedes quieran, pero échenle. Que también, si hay su latigazo, también, cómo no. Tu manera de quererme no tiene explicación. Oye, me se me antojó esa canción, la de Loca de Alejandra Guzmán. Ay, ahorita que escuché el huich. No sé por qué esa canción así como que se me hace medio pícara. Bueno, ahorita regresamos, vámonos con música. Quédate conmigo, estamos transmitiendo en vivo para ti a través de TRC Radio, tu estación favorita, donde quiera que estés. Gracias, muchísimas gracias por estarnos sintonizando. Hoy toca consentirlos con complacencias. 981-206-0976. La ametralladora que nos pide Lobito Ávila. Ahí está en nuestra lista. Aquí tenemos un amplio catálogo musical, ¿eh? Tú pide. Y se te concederá. Ahorita regresamos. Súbele y saca los pasos prohibidos con la ametralladora. Súbele. 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

Ay, gracias, general. Gracias, gracias. Así, así amanezco diario. Buenos días. Óyeme. Buenos días, ya de regreso aquí a través de TRC Radio. Las 8:25. 8:25. Oh, claro que ya. Yeah. Oigan, aquí andan muy bailadores que están pidiendo la de ella se arrebata, bata, bata, bata de Latin Fresh. Ya preparada, muchachos. Quieren perrear hasta el piso acá, ¿eh? Estas canciones están buenísimas para la clase de Zumba. Taca, taca, taca. Para que sudes la gota gorda, neni. Óyeme, que por cierto, ahí viene. Hablando de sudar la gota gorda. Ahí viene la época donde vamos a estar, pero metiéndole dulces a la piñata que va el barila. Muchachas, cuídense, cuídense. Ya todo el año nos costó medio bajar un poquito, que lo recuperemos en un mes. No, hombre, no, no, no, ya. Aplicarnos otra vez. Si pecamos un poquito, nos destrampamos, todavía podemos regresar al buen camino, chicas. Sí se puede, sí se puede. Muy bien, esta canción es Latin Fresh. Ella se arrebata, bata, bata, bata. Que la pide Jessica. ¿Qué onda, Jessica? ¿Qué pasó, hijita de mi corazón? Tiene más tiempo que no te veo. Golosa, esa no es para Jessica. ¿Qué pasó, eh? ¿Qué pasó? Ah, bueno, sí, es que ahorita ya se va destrampando uno, caray. ¿Qué, por qué está tan rica la comida, cabrón? Me encanta. Gata, ya está. ¡Hey! ¡Hey! ¡Súbale! ¡Súbale! ¡Bajo, abajo! Óyeme, también me la de que me sube el coletero, el mamacita. Eso también. Hay que cuidarnos, chicuelas. Y por lo menos así, una caminata por lo menos, ¿no? Para ir equilibrando el gym del gimnasio y el ñam, ñam, ñam de ñángales. Véngate pa' acá. Vente pa' acá, mis dos platos de pozole el 15 de septiembre. ¡Ay, qué sabrosura! Muy bien, vámonos con Latin Fresh. Ella se arrebata para que mueves tu cabello. Mueve tu cuerpecito, chulísima, chulísimo, a sacar los pasos prohibidos. Yo sé que apenas son las 8:27, pero si no iniciamos el día con energía, entonces, ¿qué nos espera, corazones? ¿Qué nos espera? Ay, qué, exacto, tú sacude lo que tiene arena, ¡ea, ea! Saludos para Jessy, que esta canción dice que le recuerda a una tarde en la cual, ay, Dios mío, se armó la coreografía ahí con sus primos, dice. Entre esos yo. Saludos, Jessica. Besos, primicha. No, mi prima, es mi sobrina. Es mi sobrina. Así que un saludo para ti, corazoncito. Y claro que me acuerdo de aquel día de coreografías. Se puso bueno. Entonces, Latin Fresh, ella se arrebata. Quédate conmigo, continuamos aquí a través de TRC Radio. 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

¡Hello! Y de regreso por aquí y ella se arrebata, bata a las 8 de la mañana, 8 de la mañana con 32 minutos, 8:32. ¿Qué onda, chuladas de mi corazón? Oh yeah, baby. Oh yeah, baby. Oh baby. Por acá dice, buen día, Olguita. Una rolita de touch de semana, madre santa. Les digo que ustedes quieren estar perreando, muchachos. El gato volador para echar flor, para terminar la semana. Echar flow, ¿no? Echar flow. ¿Qué? Para terminar la semana, pues... Óyeme, ¿pero cómo vamos a terminar la semana si estamos a mitad de semana, hijo? Estamos en miércoles. Él ya quiere terminar la semana, ya está harto, ya está fastidiado. Dice, ya hoy, Ingesu, ya hoy termina la semana, dice. Saludos a Ishmahana. Ay, su Ishmahana, está volando la papalota. Ishmahana, me da risa esa palabra. Es la mariposa grandotota. Muy bien, señor Ishmahana. Pues ahorita le ponemos su gato volador, claro que sí. No caminaba ni se arrastraba, él volaba porque es... ¿Quién? El gato volador. Esa canción, ¿cómo sonó, eh? ¡Qué bárbaro! Pues ahí te va el gato volador del Chombo. Y ahí, qué agua. Esta canción me da mucha risa, pero igual me recuerda... ¿Sabes qué? A mí me recuerda a los 15 años de mi amiga Fátima. De Fátima, la que chupa su cuello. De Fátima, Carlos. Esa Fátima. ¡Ay, madre! Le va a leer su cuello, dice. Muy bien. No, es que en los 15 años de Fátima se pusieron buenísimos. Saludos, amiga. Ya tiene algunos ayeres esa fiesta. Éramos unas bebecitas. Bueno, vámonos con el gato volador que nos solicita nuestro amigo Luis Mahana. Ahí te va, amigo. Súbele. Y si quieres sacar los pasos prohibidos, pues órale. De una vez, súbele, Carlitos. Continuamos con más música a través. ¿Por qué me cortas, niño? Dale, gato volador, súbele.

0: lárgate de aquí, hombre.
1: ¡Listo! ¡Listo, listo, listo! El gato volador. Ya de regreso. Las 8:36, 8:36. Oigan, es momento de saludar a las personas que el día de hoy estén festejando un año más de vida. Y claro, por supuesto, un saludo enorme para nuestro compañero Juan Ventura, que el día de hoy está cumpliendo un año más. Muchísimas felicidades, licenciado Juan Ventura. Un abrazote, que la pase excelentemente bien con la familia, obviamente, ¿verdad? Y con todas las personas que el día de hoy estén con usted celebrando. Ándale, súbele, súbele, Carlito, súbele, súbele.

0: Ay, su pastel. Ay, qué sabor.
1: Ve lo que leemos, pastel. Cumpleaños.
0: Cumpleaños. Muchísimas felicidades al licenciado Juan Ventura Balán Avilés, que el día de hoy celebra un año más de vida. Un fuerte abrazo y pues ya sabe, como siempre debe de dar bien consentido ahí por la family. Muy bien, muy bien. Y bueno, también quienes cumplan años el día de hoy, les cuento que comparten día con una mujer guapísima, una mujer que ha demostrado sacar la casta por México siempre. Es productora, es actriz y pues empresaria también. Nada más y nada menos que la bella, hermosa, espectacular Salma Hayek. ¿Cuántos años crees que cumple Salma Hayek?
2: Como unos...
0: ¿Cuántos le echas, Carlitos? O sea, años.
2: Nadie ha dicho otra cosa.
0: No, pues sí, o sea, pero hay que especificar. Hay que especificar.
2: Unos... unos 50, 50 y algo.
0: 60. 60 años Salma Hayek. Y
2: uf,
0: parece de 45, de verdad.
2: Como mi Goofy.
0: Ándale, así mero, Carlitos Gallegos.
2: No, no, no.
0: No, hombre, la señora guapísima como siempre. Y hace poquito estuvo compartiendo fotos donde un nuevo integrante de la familia llegó, el nieto de su esposo François Henri Pinault, un bebé precioso que ella pues dice que es su abuelita Salma y que el bebé se llama François, pero ella le dice Panchito. En español, Panchito para los cuates. El buen Francesco, no, el niño igual es François, igual que su abuelo y que su papá. Pero una cosa bella ese nené. Y pues Salma Hayek comparte estas fotografías con el nuevo integrante de la familia Pinault. ¿Qué tal? Pues muchas felicidades, Salmita Hayek. Y también hoy, de manteles largos, otro talentosísimo actor que, bueno, lo hemos visto en películas de acción, lo hemos visto también ayudando a muchas personas. Él se caracteriza por ese gran corazón que tiene y es nada más y nada menos que el señor Keanu Reeves, que hoy cumple 62 años, Keanu Reeves. Y también es que este señor, de veras, o sea, como los vinos, don Keanu Reeves, verdaderamente. Bueno, pues ahí están los cumpleaños de hoy. Muchas felicidades. Y pues nuevamente un abrazote para nuestro compañero, el licenciado Juan Ventura, que hoy cumple un año más de vida también. Muchas felicidades. Muy bien, Carlitos Gallegos. Vámonos con más canciones, más música. Y es el señor Bad Bunny con esto que se llama EO. EO, EO. E-E-O. Buenísima canción que, por cierto, también aparece por ahí en la película de Spider-Man. Óyeme, ya la quitaron del cine, Carlos. Ya la habrán quitado, Spider-Man. No manchen, no la fui a ver, amigos. Qué barbaridad conmigo, de veras. Yo no me doy el tiempo para ir al cine como debe de ser, tranquilamente. Pero ya, a ver si este fin de semana se me hace ir al cine, aunque sea una peli y ya. Me acuerdo, antes del cine no salía uno, qué bárbaro. Pero también ya... O sea, ir al cine, ¿cuánto se gasta uno, bebés? ¿Cuánto se gasta uno? Así que, sí, está medio cariñosongo, ¿verdad? Pero pues hay que disfrutarlo y aprovecharlo. Bueno, bye, cuídense, vámonos con más música. Ahorita regresamos, las 8 de la mañana con 41 minutos. Bad Bunny, ¡eo!

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0: Hello, hola, hola, hola, hola, hola, ¿cómo están? Ya de regreso, ¿qué tal? ¿Qué andamos hoy? Pero bien alocados bailando, y aquí acabamos de escuchar a Bad Bunny con EO, que también, pues, la podemos escuchar en el soundtrack de la película, ¿cómo se llama la película? Spider-Man. Yo, ¿cómo se llama? ¿Cómo se llama? Muy bien, oigan, por acá, esta canción, Carlitos, esta canción me trae recuerdos. Se llama Faluma, pero ¿sabes qué? Antes de, o sea, adelántale un minuto, porque esa empieza muy lento. Entonces vamos ya a lo movido de una vez para sacar los prohibidos, que aquí está bárbara, esta canción maravillosa. Así que dale, saca tu bikini, saca tu taparrabo, nena, ándale. Empezamos lento. La pone para bailarles, ¿sí? Yo esa me acuerdo. No, es que esa yo me acuerdo del carnaval de Selchacán. Salieron a bailar unas amigas esta canción y ahí se armaba la zafaera, nene. Así que súbele y vamos a disfrutar esta rolita Faluma de Allison Hynes. Ahorita regresamos.
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0: No manches, Carlitos, ya. Oye, hoy no es rebobinando, pero andamos.
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0: ¿Quién me jaló mi cabello? A mí que me importa que me digan cosas de que. ¡Hey!
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0: ¡Yatira! Reconoce tu problema, Yatira. Ya sabes, te pasa, te ahorca, te peor. Te sube y te baja como la ardilla, ¿se acuerdan de ese? Ay, Dios mío, ya estamos de regreso. Esto es Jarana Mix, ¿no? Uf. Súbele. Ahí viene lo bueno.

canción en una época de mi vida. Cada rato la escuchaba, me gustaba mucho. Bueno, hasta ahora me gusta escucharla. Bueno, ya de regreso, chamacos. Y por aquí, referente a la canción de Paluma, dice Olga, esa rola me recordó las tardeadas después de... ¿Qué dijo? Después del desfile del 16 de septiembre en el Dragón, calle 8, y también en la explanada de conocido partido político. Dice, ¿qué tiempos aquellos? ¡Hala! Sí, igual ya llovió. Ya llovió de esa canción. Saludos a la bella Ivoncita. ¿Qué onda, Ivoncita? ¿Ya te gustó la canción de Bad Bunny, verdad? Ándale, te pusiste a bailar seguramente. Un besote, Ivonne. Besotes. Ya me voy, muchachada. Ya a las 8 de la mañana con 52 minutos. 8 con 52. Y cerramos con una canción que sí, seguro nos pondrá a bailar. Y es nada más y nada menos que del señor Nelson Cancela, compa. El cable nos están pidiendo por acá. Saludos, Ricardo René. Ricardo René, quiero que me mandes un video donde estés perreando. No es cierto, no perreando, pero sí, mira, gastando la suela de tu zapato ahorita mismo que estás trabajando. Pero no importa, estás escuchando radio y estás con buena música, entonces grábate bailando, por favor, ahí con tus amigos en la agencia de autos, que esta canción es para mi amigo Ricardo René. Porque yo sé que le gusta mover el botezazo. Y con esto nos despedimos el día de hoy. Muchísimas gracias por sus sugerencias. Saludos a nuestro amigo Lobito Ávila. Saludos para Lish Mahaná. Saludos para Jessy, que pidió canciones. Y pues bueno, les mando un beso y un abrazo enorme. Mañana jueves, sí, mañana rebobinando con lo mejor de la música del pasado. Si tienes alguna en especial, pues también, de una vez, vela pensando para que nos mandes tus sugerencias al 981-206-0976. Yo me despido. ¡Mua! Besos y abrazos. Pásenla bonito. Se quedan con La Jícara a continuación. Soy Olga Barrera. Bye, bye.

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11: Muy buenos días en este ya miércoles, mitad de semanita, miércoles
12: 2 de septiembre, iniciando completamente en vivo aquí en La Jícara, esperando que se quede con nosotros en estos minutos de información. Saludo con gusto a mis compañeros aquí en cabina de radio, ahí en Master también. Un saludo para nuestros compañeros que están también pendientes de la programación para llevarlo a través del sistema de televisión y radio de Campeche, canal 4.1, 89.3 FM, 920 AM. Estamos en vivo, gracias por sintonizarnos todos los días. Y bueno, ya sabes, desde muy tempranito

0: clases y de todo a la vuelta, pues sí, ¿no? A lo cotidiano, pues de repente pueden haber ahí situaciones en el tránsito y también con el cierre de vialidades. Téngalo, por favor, muy en cuenta. Los ajustes también ahí en algunas rutas del transporte público. Por favor, hay que salir tempranito y evitar contratiempos y cualquier otra situación durante este día y los que vienen, ¿eh? Porque a lo mejor hoy lo podemos resolver, pero mañana quién sabe. Así que aquí estamos para llevarle toda la información. Gracias por estar con nosotros. Quédese en vivo aquí en La Jícara. Bienvenidas, bienvenidos. Feliz mitad de semana. Muy buenos días.
1: Y sí, la verdad que hay que estar muy prevenidos con todo este tema de regreso a clases, de las actividades, de los cierres. Bueno, en fin, hay que estar muy pendientes y sí, salir tempranito, bueno, calculando el tiempo de poder llegar hacia donde vamos, ¿no? Ya sea la escuela, el trabajo o algunas actividades que pues usted tenga pendiente, pues también hay que tomarlo con mucha precaución. Y bueno, iniciando con los temas, precisamente ya a pocos días de que se conmemore un aniversario más del inicio de la independencia de México, pues la ciudad comenzó a vestirse ya de fiesta con el arranque de los preparativos oficiales para la tradicional ceremonia del grito. Bueno, aquí también nosotros en el sistema TRC, pues ya tenemos ahí, como usted puede ver en pantalla, los que nos están viendo en televisión, ahí nuestra banderita virtual. Y pues bueno, ya sabemos que el mes patrio también es momento de actividades, de adornos, y como parte de las acciones para la celebración del próximo 15 de septiembre, la Plaza de la República, como usted puede observar en pantalla, ya registra los primeros trabajos de montaje, destacando la colocación de una representación del Ángel de la Independencia, uno de los máximos símbolos de la identidad nacional, el cual estará exhibido en este pues emblemático punto de la ciudad, a escasos metros del monumento Guardián de la Selva.
0: Sí, bueno, pues además el gobierno del estado confirmó que la velada estará amenizada por la reconocida agrupación La Original, Banda de Limón. Por favor, di que regresarás, ¿no? La cual se encargará de poner el ambiente musical y festejar con los asistentes tras la ceremonia cívica. Pues ahí está, para que usted vaya, seguramente va a haber un pachangón, ¿no? Va a haber una fiesta y pues ya le digo, mucha gente que disfruta mucho pues estas fiestas patrias, y qué mejor pues ahí en la ceremonia de exaltación de los héroes que nos dieron patria. Y bueno, y este símbolo, ¿no? Lo que representa el Ángel de la Independencia. Si usted ha tenido la oportunidad de verlo ahí en vivo y en directo con sus propios ojos en la Ciudad de México, a pesar de que es un monumento que evidentemente se levanta, ¿no?, en el horizonte urbano, pues no deja de ser impresionante, no deja de llamar la atención y no dejas de apreciar y de repente decir, ¡ay!, ¿no?, lo que representa este símbolo, ¿no?, que ha congregado a tantas personas a lo largo de tantos años, y es parte también, como no, de nuestra historia y de lo que defiende y de lo que enmarca. Así que pues tenemos una réplica para esta ocasión aquí en Campeche. Habrá que disfrutarlo también de manera especial.
1: Así es. Bueno, pues todo lo que conlleva la conmemoración, lo que significa México, la historia, la preparación, y pues ya en unos días más, en unos 13 días, pues prácticamente ahí la autoridad, el gobierno, la gobernadora Laida Sansores San Román, pues estará con todos, con cada uno de su gabinete, bueno, los funcionarios de su gabinete, y pues ella estará también ahí amenizando, encabezando pues este momento, esta ceremonia del grito de independencia. Y pues prácticamente, ¿verdad?, como mexicanos también celebrar, reconocer esa parte, esa libertad y ese momento en la que aquellos personajes en su tiempo, en su historia, hicieron lo propio para defender al territorio mexicano.
0: Sí, ¿no? Y vale la pena de repente pues reflexionar sobre ello, porque no sé si usted se detiene en lo cotidiano, en los problemas de la vida,

0: en las situaciones que puede enfrentar uno, ¿no? En, pues en lo familiar, en lo laboral, en lo escolar, en la comunidad, etcétera. No sé si usted de repente se detenga un momento en pensar de lo que significa vivir en este país, ¿no? Y de repente también ahí haciendo un recorrido muy breve por las zonas donde existen conflictos, ¿no? En todos los lugares se viven luchas, en todos.
1: Sí.
0: En todos. Pero de repente vemos esos lugares donde hay ciertos conflictos y es que uno agradece, pues, no estar ahí. Uno agradece, pues,
1: el lugar en donde está.
0: Exactamente, que tu familia pues tenga esa oportunidad como sea, que se puede mejorar sin lugar a dudas. Pero ¿sabe qué? Es chamba de todos, que todos estemos mejor. Así que, pues bueno, es, yo creo, un momento idóneo para reflexionar acerca de lo que significa esta fecha para todos los mexicanos.
1: Bueno, pues ahí están ya los preparativos para este aniversario, para conmemorar el aniversario del inicio de la independencia de México, ese momento del tradicional ceremonia del grito ahí en la Plaza de la República. Y como bien ya mencionaba Juan, ¿no? También pues no puede faltar la agrupación que va a estar amenizando esa noche. Y en esta ocasión, en este año, es la original Banda Limón. Así que, pues, bueno, para que usted ya lo tome en cuenta si quiere y desea asistir. Porque, bueno, sabemos que unos van a esta ceremonia, otros que se quedan en casa para, obviamente, la cena mexicana, ¿no? La noche mexicana, ¿qué les va a traer ahí?
0: Miguel Hidalgo.
1: Me da risa eso, ¿no? O sea, porque pues ya, obviamente, es eso, ¿no? Esa parte de los mexicanos también, claro, de las actividades, de la creatividad. Y bueno, ahorita vemos en redes sociales, pues muchos memes referente pues a este mes de septiembre, también todo lo que conlleva, ya sabes, y pues a lo que falta de septiembre a diciembre.
0: Es que hemos visto de repente entrevistas donde la gente, híjole, de repente le preguntan acerca de los personajes de la independencia nacional y pues lo tienen, pues no sé si están nerviosos por la cámara o por el momento de la entrevista, híjole, de repente se les van los datos, y por lo menos ahí a manera de broma, pero ya tenemos, ¿no?, una referencia de lo que fue este movimiento para nuestro país. Pero vamos, tantas y tantas garantías que hoy disfrutamos pues debido a este movimiento. Y bueno, no faltan ahí los comentarios, ya saben, son de broma, como siempre se han hecho, ¿no? Etcétera, etcétera, ¿no? Uno de ellos sería de que a lo mejor seríamos campeones del mundo, ¿no? Es broma, obviamente, no es broma, es un comentario a manera de chiste, pero hay de todo tipo, y le digo, es para por lo menos tener de referencia de quién nos independizamos. ¿Y cómo es que somos un país libre y soberano, ¿no? Y todas las luchas y movimientos que han existido para tener la patria que hoy, sí, que hoy gozamos. Así que, pues ahí está esta fecha. Y no sé si usted va a ir, vaya ahí agendando, vaya haciendo todo lo posible. Yo me acuerdo, ¿no? O sea, imagínate, yo me acuerdo de la vez que, no se me olvida, la vez que en pandemia tuvimos que transmitir la ceremonia del grito de independencia. Ahí estábamos los compañeros también del sistema de televisión y radio de Campeche, ahí estaba el compañero Iván González, como no me acuerdo, ahí bueno, el ingeniero Pepe Ramírez, y bueno, toda la pandilla que ahí estuvo muy atentos, ¿no?, a la transmisión. Estaba el entonces gobernador Aiza, y en una plaza de la República desierta, en plena pandemia, nos tocó hacer esa transmisión. Y créame que fue una de las cosas más difíciles de mi carrera como conductor, pues darle testimonio, transmitir lo que ahí se vivía. Y lo que se vivía no era algo que quisiera transmitirle, que era una vibrante desolación, ¿no? Era así como una desolación, o sea, no había nadie en la Plaza de la República.
1: No se sentía ese...
0: No, definitivamente. De lo que yo tengo desde uso de razón, desde niño, que en algún momento fui con mis padres y vimos toda la pirotecnia, etcétera, lo que significa la fiesta. No. Fue una cosa que se queda en la memoria, y pues bueno, los tiempos gracias al cielo van cambiando y hoy es otra situación.
1: Así es, bueno, pues ahí están estos preparativos ya enfilándose a unos días más, lo que será pues esta actividad, esta ceremonia conmemorativa. Bueno, también queremos darle otro dato, un dato muy importante. Bueno, pues la Agencia Reguladora del Transporte del Estado de Campeche dio un aviso que a partir de hoy, miércoles 2 de septiembre, bueno, se modificarán permanentemente las siguientes rutas del transporte público COSH, lo cual usted debe tomar todas las previsiones necesarias, y específicamente da este aviso del COSH 04 y 05, que son Tula, Presidentes y Planchac. Ambas rutas retornarán de la avenida Circuito Constitución al Chedraui Villa Turquesa para continuar su ruta respectivamente, y también el COSH 01, troncal eje principal. La ruta se extiende en su recorrido de la Glorieta de Pablo García hasta Chedraui Villa Turquesa para retomar su ruta con normalidad. Esto son los avisos que da la Agencia Reguladora del Transporte en su página oficial desde el día de ayer, por lo que hoy, miércoles 2 de septiembre, se estarán modificando permanentemente estas rutas del transporte público.
0: Claro que sí, téngalo en cuenta. Nos queda eso, ¿no? Nos queda salir un poco más temprano, salir antes de casa para evitar cualquier situación. Ahí están las modificaciones y, pues, bueno, sabemos, es evidente, de verdad es un número muy importante de usuarios que mueve el COSH todos los días, que traslada de un punto a otro. Y el tema es que yo creo que el servicio tiene que ir creciendo más y más. O sea, es una primera etapa, yo considero, del COSH, y vienen todavía más cosas, puedo entender, porque la demanda es muy, muy importante. Sabemos que se ha tratado de actualizar un sistema que era obsoleto y ese cambio, ese switch, no fue automático, por más de que se hagan las gestiones. Y pues bueno, tendrán que hacerse todos los puntos, modificaciones, movimientos,
1: estrategias también.
0: Todo lo que sea necesario, licenciada Abigail.
1: Para servicios.
0: Así es, afectar lo menos posible a los usuarios.
1: La verdad que sí. Bueno, pues ahí está el aviso. Ténganlo muy pendiente. Ahí en casita, para los que nos están escuchando en estos momentos, ahí en el transporte público, un saludo para toda la gente. También para quien va manejando, ¿verdad? Las unidades, pues, de verdad que todo se hace, y esperando que así sea por parte de las autoridades competentes, que todo sea para beneficio del ciudadano, para beneficio pues de todos quienes a diario, ¿verdad? Porque esto es a diario y lo hemos estado observando a diario. Mucha gente usa el transporte público. Pues ahí están estas rutas, las cuales se hacen las modificaciones, para que lo tenga usted pendiente. También, ya sabe, a través de la página oficial de la Agencia Reguladora del Transporte, ahí puede encontrar información referente a estos movimientos o a estas estrategias que se está haciendo por parte de la Agencia Reguladora, y estar atentos. Así que, bueno, esta es la información. 9:19, vamos con la Jícara al Día.
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1: Inicia campaña Mes del Testamento 2026.
0: El IMSS Campeche puso en marcha 3 nuevas ambulancias.
1: Inauguraron la exposición fotográfica Apuntes para una nueva historia de Campeche.
0: Bueno, además, en esta mitad de semana, datos importantes, recomendaciones, sus comentarios, nuestros comentarios, todo esto y más en vivo aquí en La Jícara.
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1: Y bueno, estamos en el momento de las felicitaciones para todas las personas que el día de hoy están de manteles largos, están celebrando algún acontecimiento especial, así que le deseamos lo mejor. Pásela bonito, disfrute este día y específicamente que pues la familia, ¿verdad?, le llene de mucha mucho amor, mucho cariño, también que lleguen los regalitos, ¿por qué no? Yo creo que uno cuando cumple años siempre pues va ahí esperando algún detalle. Tal vez no siempre o no todos, pero yo creo que la mayoría sí, ¿no? Espera pues algún detallito. Así que pues muchas felicidades, pásela bien y disfrute este día. Y queremos saludar de manera especial nada más y nada menos que al licenciado Juan Ventura Balana.
0: Muchas gracias.
1: Porque hoy está de manteles largos, está cumpliendo un año más de vida, deseándole lo mejor, que la pase muy bien, gracias, ahí con su familia, con su esposa, su hijito, ¿verdad? Ese hermoso momento, gracias. Ahí están los aplausos, ya lo ve, licenciado, ya lo ve.
0: La producción. Aquí. Muchas gracias.
1: Ahí los compañeros, de verdad les deseamos lo mejor y qué le podemos decir, ¿verdad? Creo que ella tiene lo más grande de la vida y simplemente pues apapacharlo.
0: Sí, la verdad que
1: de
0: sí.
1: De verdad creo que es el regalo más grande que puede recibir y de esta manera pues disfrutar ahí con todos sus seres queridos, con sus papás, ¿verdad? Su mamá, su papá y pues esa hermosa familia que usted tiene.
0: Ay, muchas gracias.
1: Disfrútelo bien, pásela bien, que esperemos que haya desayuno sorpresa, o almuerzo sorpresa, o cena sorpresa.
0: Sí, no, porque ya me estoy empezando a marear.
1: Ahí está. Sí. ¿Qué pasó? Janet, el desayuno sorpresa.
0: No. Sí, muchas gracias.
1: Ahí está, pues muchas felicidades, un año más y esperamos que este año sea igual o mejor.
0: Gracias, gracias, licenciada Abigail, muchas gracias, cómo no, pues uno pues emociona de esos buenos deseos, la verdad que sí, y pues sí, agradeciéndole al cielo un año más de vida y de manera muy especial el día de hoy, aunque mi regalo en la mañana no se dejaba apapachar, estaba así como que muy inquieto, pero bueno, sí se dejó a final de cuentas, y al ratito a ver qué se puede hacer, al ratito agradeciendo principalmente eso, la oportunidad de poder estar con usted una vez más, claro. Y de tener a las personas que amamos y que nos aman muy cerca, eso es un regalo del cielo muy muy grande y a veces también se nos olvida, pero es un regalo tremendo que tenemos, así que pues nada, gracias, muchísimas gracias y a mis compañeros, ¿no? El equipo de verdad, el super equipo de compañeros que todos los días hacen posible este programa, ¿no? Y con los que he compartido durante pues 15, 16 años ya, pues de verdad es una cosa pues muy bonita, ¿no? Que forma parte de la vida y pues bueno, si TRC me va a dar un regalo al rato, ¡qué nervios! Bueno, ¡qué nervios!
1: Ahí está. Bueno, mandaron también saluditos. Aquí nos dice muchas felicidades a Juan Ventura.
0: Gracias.
1: Que Dios lo bendiga y que siga cumpliendo muchos años más de vida con mucha salud. Diario vemos tu programa de parte de Dulce María Acosta Herrera.
0: Gracias.
1: Así que bueno, también muchas felicidades. Bueno, aquí nos dicen también Esmeralda.
0: Muchas gracias.
1: Bueno. Ahí está. Bueno,
0: a todas.
1: Dulce María y Esmeralda.
0: Muchas gracias. Dulce María, Esmeralda, a todos, a todas, muchísimas gracias. Qué bonito, gracias, qué bonito mensaje que se tomen el tiempo de enviarnos un mensajito en esta mañana. Y así es, lo hacemos con mucho gusto, ¿no? A veces nosotros nos podemos dar la información y todo lo demás, pero y agradecemos a toda la gente que nos manda mensajito, porque de repente mandar un mensaje en un espacio no es así como que tan sencillo, a pesar de que nosotros queremos y deseamos que de verdad usted mande todos los mensajes que quiera, de repente que alguien agarre el teléfono y te diga le voy a enviar un mensaje no es algo tan fácil aunque lo parezca, claro. Así que de verdad uno que trabaja en este rollo se lo agradece de corazón.
1: Así es, gracias. Bueno, pues ahí están las felicitaciones.
0: Muchas gracias, gracias.
1: Y nada, pásela bonito y queremos pastel.
0: Al ratito nos ponemos de acuerdo.
1: Bueno, ahí están las felicitaciones para los que el día de hoy cumplen un año más de vida o también están celebrando pues algún acontecimiento especial.
0: Especialmente Antolín y Concordio y Antolín, fuerte abrazo, muchas felicidades.
1: Bueno, pues vamos también con el mensaje que nos envía el día de hoy TRC Radio. Usted lo puede hacer a través del 981-206-0976, 981-206-0976. Ahí está el número en pantalla. El mensaje dice, hay días en los que avanzar no significa correr más rápido, sino simplemente no dejar de caminar. Así es, y nosotros, híjole, no hay que ir a prisa, dicen por ahí también, dicen no quieras correr antes de gatear o caminar. Porque pues ¿cómo le vas a hacer? Ay, ¿no? Sí. Entonces siempre tienes que empezar por un momento, algo que te ayude a seguir con eso que tú quieres o ese proyecto, no sé, lo que tú desees, ¿no? Simplemente, exactamente, no dejar ese sueño o ese proyecto y avanzar de manera en que el proceso se pueda llevar
0: claro
1: a cabo.
0: Claro que sí, claro que sí. Pues bueno, ser conscientes de eso, ¿verdad? No desesperarnos y, como siempre, echarle todos los kilos, ¿no?, al asunto. Avanzar, no detenernos, ¿no? Aunque usted vaya así lento, a su ritmo, cada quien tiene su ritmo, cada quien va a lo suyo. Usted vaya, no se detenga y consiga eso que tanto desea.
1: Bueno, pues ahí está el mensaje. 9:26, vamos a nuestra primera pausa escuchando. Ponga mucha atención a nuestro compañero Mau Montoya, que nos trae información muy importante referente, ya lo sabe usted, al tráfico, a lo que está ocurriendo ahí en los diversos puntos de la ciudad, ahí en las calles principales, para que tome precaución. Vamos a la pausa, pero también escucharemos el reporte vial.
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4: Muy buenos días, amigas y amigos conductores. Les informo de cómo se encuentran las principales vialidades en nuestra ciudad. Avenida Miguel Alemán presenta avance regular desde la Avenida Dársena hasta la Avenida Fundadores. Tome precauciones en la Glorieta Francisco y Madero, en la Ría, así como en la entrada a la Iglesia y Parque de San Francisco, donde se registra la mayor parte del congestionamiento. En Avenida Costera y el Malecón, circulamos con ligera carga vehicular desde la Avenida Benito Juárez hasta Palmas 1. Por Malecón, de igual forma, se registra carga vehicular que no deja de avanzar desde Plaza Galerías hasta la Avenida Joaquín Clausel. Avenida La Valle Urbina, con carga vehicular desde la Avenida Román Piñachán hasta la calle Luis Castillo Oliver, cerrada a la circulación. Avenida Gobernadores, con avance lento en ambos sentidos, desde la calle 114 hasta la Ría, continuando así hasta la Glorieta de San Pedro en ambos sentidos. Avenida Obregón, con avance constante desde Circuito Constitución hasta el Seguro Social de Santa Lucía. Avenida Central, con avance moderado en ambos sentidos y breves asentamientos al cruce de la calle Costa Rica y la Avenida Colosio. Por Avenida López Mateos, vamos con buen avance desde Lazareto hasta la Glorieta del Seguro Social. Finalmente, Avenida López Portillo presenta carga vehicular desde el Campus 5 del Instituto Campechano hasta Plaza Universidad. Les recomendamos circular con precaución y evitar estacionarse en las zonas aledañas a los cierres de las avenidas por la instalación de la feria, especialmente donde puedan obstruir el paso. Avi, Juan, amigos, es el reporte Vial Campeche y yo soy Mau Montoya. Sigue con nosotros aquí en TRC Radio.
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1: Ya estamos de regreso, gracias por seguir aquí en La Jícara en este miércoles, mitad de semanita. Ya estamos también en septiembre. Uh-huh. Y bueno, vamos avanzando en el calendario de este año 2020.

0: 26. Y también, pues, todavía estamos en la temporada de lluvias. Ayer parecía que iba a caer, pero de plano nada. Nada más escuchábamos que unos truenos, que a lo mejor sí cayó, pero en otro punto, en otro lugar, quién sabe. Pero bueno, no cayó lluvia, solo como que un poquito el vientecito de ayer. Pero realmente calor, demasiado calor precisamente. También para hoy estará muy soleado. Estamos a 31 grados a esta hora del día, 9:31. Sensación térmica de 37 y no nos marca aquí que haya lluvia. Ni siquiera un 20%, nada de lluvia. Entonces, bueno, a ver qué cómo transcurre el día en este miércoles, mitad de semana. Y bueno, ahí podemos ver en el mapa satelital que sí está completamente despejado la península de Yucatán. El centro del país, de la República Mexicana, sí vemos constantemente que tiene pues mucha nubosidad, ¿no? Algunos puntos ahí también pues cerca, ¿no? Hay, pero la península de Yucatán completamente despejado. Y pues como podemos observar ahí también en la parte del Pacífico, sí se observa pues ahí como que una tormenta tropical.
1: Sí, atentos también siempre, ¿no?, a la información meteorológica. Recuerde que estamos oficialmente todavía en esta temporada de lluvias y ciclones. Y bueno, también en otros momentos, ¿no? O sea, septiembre ha sido un mes, vamos, sí, que recordamos... en algún momento de ciclones y huracanes tremendos, por lo menos aquí en Campeche, ¿no? Entonces, pues bueno, hoy tenemos un panorama distinto en esta hora de la mañana. Qué bueno que es así. Pero todavía estamos en plena temporada, para que usted por favor lo tenga en cuenta. Y como la gente, ¿no?, como la gente que a diario hace sus actividades aquí en la ciudad, que siempre, ¿no?, un caballero o las damas que van así, ¿no?, preparados tanto para el sol como para la lluvia, ¿no? Es ahora sí que básico, ¿no? En una ciudad como esta, si usted tiene que realizar sus actividades, ir y venir, pues es recomendable que pueda tener esa protección de los inclementes rayos del sol, ¿no? Sí. Así como de la lluvia, que ya vemos que pues han sido muy intensos. Ayer había un tremendo calor aquí en nuestra ciudad, el termómetro estaba alrededor de los 35 grados y se sentía un calor muy muy fuerte. Y pues bueno, bajo ese sol intenso, mucha gente realiza sus actividades, realizamos las actividades todos los días.
0: Así es, y bueno, la verdad, hidrátese mucho, eso, tome mucha agua, también, si puede, un suerito, haya un suero, porque el calor sí, la verdad que es muy intenso, que hasta podrías pensar que te estás desmayando o te está dando el golpe de calor.
1: ¡Tu patatús!
0: También, la verdad que sí. Entonces, de verdad que hay que cuidarnos mucho, hay que hidratarnos, usar ropa adecuada, no exponerse de verdad mucho al sol. Si no hay, si usted tiene alguna diligencia, algo, algún trámite que hacer, bueno, pues ni modo, la verdad, así es esto. Pero si no, mejor ahí quedarnos en casita. La verdad que el calor sí se ha sentido muy sofocante.
1: Sí, sí.
0: Sinceramente, creo que no sé si esta es la temporada donde más se ha sentido el calor. Sin embargo, también hemos tenido lluvias, algunas que otras algo fuertes. Pero el clima en los últimos años han sido distintos. Casi no ha habido lluvia, mayormente se ha presentado el calor. Híjole, y a ver qué pasa ahora también, que ya según... ya también vamos a cambiar de estación.
1: Sí, claro, y bueno, cuidar mucho, ¿no? Ahí en casa, cuidar siempre a los niños, cuidar mucho a los abuelitos.
0: Sí, también.
1: ¿No? Ahí a las mujeres embarazadas, alguna persona que está convaleciente, pues no me lo descuiden, ¿no? Hay que hidratarlo adecuadamente y que sufra lo menos posible este calorón que hemos tenido, claro, en las últimas semanas, en los últimos meses.
0: Vamos con la información.
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0: Bueno, pues le comentamos también en información, pues va iniciando septiembre, pero también este mes se lleva a cabo pues una campaña Mes del Testamento 2026, la cual pues tendrá como plazo el 31 de diciembre de este año, y los costos oscilarán entre los 2.500 a 2.000 pesos. También es un trámite muy importante que se tiene que hacer.
1: Sí, pues todos en algún momento, sí, ¿no? Si usted tiene propiedades, pues sabe que lo más importante es eso, ¿no? O sea, cuidar la estabilidad familiar y cuidar, claro, el patrimonio, pues todo esto, ¿no? Que debe estar conforme a la ley, ¿no? Debe estar debidamente reglamentado. Dicen por ahí, no herede problemas, ¿no? No herede problemas. Es importante tener todo esto en orden. Pero vamos a escuchar la información.
3: Por segundo año consecutivo, el mes del testamento se llevará a cabo a partir de septiembre y concluirá el 31 de diciembre, extendiendo todos los beneficios durante este periodo, anunciaron autoridades e integrantes del Colegio de Notarios de Campeche al dar por iniciada la jornada de la campaña del 2026. El secretario de Gobierno, Víctor Sarmiento Maldonado, al dar a conocer el beneficio fiscal establecido de eximir al 100% del pago del derecho por la inscripción del aviso de testamento durante el periodo de campaña, refirió que mediante la difusión de información y capacitación dirigida a la ciudadanía, se fomenta la cultura testamentaria y de prevención, así como brindar orientación sobre la importancia jurídica de otorgar testamento y facilitar el acceso de la población a los servicios notariales.
4: Por eso esta campaña tiene un profundo sentido humanista, porque cuando hablamos de hacer un testamento, estamos hablando, sí, de certeza jurídica sobre nuestros bienes, pero también y sobre todo estamos hablando de tranquilidad y paz para nuestros seres queridos. No permitamos que la partida de un ser querido, inmensa y dolorosa en sí misma, sea también el inicio de una disputa familiar. Un testamento en mano puede evitar que una propiedad se convierta en motivo de discordia, que se debemos reconocer que este programa se sostiene gracias a la participación y el compromiso de notarias y notarios de todo el país, y que aquí en Campeche cada uno de ustedes se suma con visión y compromiso social.
3: La presidenta del Colegio de Notarios Campeche, Amparito Cabañas García, informó que durante este periodo los notarios reducen los costos, por lo que se cobrará 2.500 para el testamento público abierto en su carácter de testamento universal y 2.000 pesos para sectores vulnerables y personas de la tercera edad.
5: Explicándole a las personas que no solamente es un trámite jurídico, es un acto de responsabilidad y sobre todo es un acto de amor hacia sus seres queridos. En México, apenas el 4.7% de la población ha otorgado su testamento. Esto según el Registro Nacional de Avisos de Testamento. Pasamos de 15.000 a 70.000 testamentos durante la campaña. ¿Qué quiere decir? Que esta campaña sí funciona. Hoy en Campeche refrendamos este compromiso. Este año la campaña se va a extender durante los meses de septiembre, octubre, noviembre y diciembre, para dar tiempo suficiente a que cada vez más familias campechanas conozcan el beneficio de contar con un testamento.
3: Noticias TRC, Carolina Pacheco.
0: Bueno, pues ahí está esta parte también muy importante, en la que, bien, ya lo escuchamos por parte del secretario de Gobierno, es un documento que también tiene que estar en regla para evitar problemas, para evitar situaciones, conflictos entre los familiares, hablando específicamente cuando se trata de los hijos, que bien sabemos, ¿verdad?, que a veces pues no es necesario, porque pues cada quien, ¿verdad?, tiene que saber cómo vivir la vida, pero sí, a veces, pues por los bienes, ¿no?, o lo que uno tenga, necesita la persona dejarlo en buenas manos.
1: Es que puede ser complejo, ¿no? Todo esto sabemos sí. que no es un tema fácil, no es un tema sencillo, pero se tiene que hacer. Es mejor hacerlo, que alguien más tenga que hacerlo por usted y quién sabe en qué circunstancias.
0: ¿Cómo
1: ¿no?
0: lo haga?
1: Y cómo lo haga y en qué y en manos de quién terminen sus propiedades.
0: Exacto. Ese es el punto.
1: Pero eso es una certeza, ¿no? De que en algún momento ya no vamos a estar aquí. Que esperamos que pasen muchísimos años, ¿no? Pero según vemos la ley de la vida, en algún momento terminará. Así es, o sea, a veces como parece que vamos a vivir 100 o 1000 años, pero pues, creo que no. Es que 100 años son nada, como dice el poeta cantante, ¿no? Pero lo importante es eso, que usted pueda definirlo con tiempo, ¿no? Y evitar una situación compleja, que después su casa, quién sabe qué se le va a quedar, ¿no? Pues algún licenciado por allá, ¿no? Quién sabe, porque usted dijo, es que no quería que se pelearan mis hijos y nunca hice nada. Pues terminó fea la cosa después.
0: Terminó peor.
1: Claro. ¿No? Y la cuestión es que cuando pensamos en propiedad estamos pensando así como que en las telenovelas, ¿no? Como que en Miami, como que alguien que tiene su mansión y quién se va a quedar con la herencia de, ¿no? De los estamos pensando en Succession, estamos pensando en así, en los negocios, en la empresa multinacional, ¿no? No, para nada. De verdad, yo creo que esta campaña también tiene que implementarse, sobre todo en nuestras comunidades, donde hay los chichí, ¿no? De repente tienen terrenito, sí. que a veces pues ya chichí ya no puede atender, de ahí están los hijos también, ¿no? Cada quien puede tener ya su propio terrenito, puede tener su parte del pastel, pero de repente chichí no ha dejado ahí pues establecido qué va a pasar con ese terreno cuando él ya no esté. O puede ser que el mismo terreno de los hijos, quién sabe en qué situación esté, solamente chichí lo sabe.
0: Claro.
1: Y cuando fallece, pues los hijos se pueden llevar hasta una sorpresa tremenda, ¿no? Entonces yo creo que también este mes del testamento, discúlpeme que se lo diga, también tiene que ver ahí, ¿no? En nuestras comunidades, ahí, donde a veces estos temas se postergan, no se toman en cuenta, eso de pagarle a un licenciado, justamente lo que se comentaba, que un abuelito de una comunidad, a veces es una situación humilde, pues no tiene para hacer el testamento, y de repente su propiedad se la puede quedar quién sabe quién, vaya usted a saber quién, pero los hijos o los que él deseaba, pues en algunos casos, quiero pensar que en algunos casos, pues no se los quedan ellos, ¿no? No se los quedan ellos. ¿Quién sabe quién se los queda?
0: Claro.
1: O el vecino o alguien ahí que tenía, pues, un poquito más de... No sé, ¿para qué me meto en comentarios, no? Pero son situaciones que... amenazas que pueden estar ahí en el horizonte. Y por eso se insiste mucho en estos temas, ¿no? Sería muy triste que después de que el chichí, pues, quería que ese terrenito fuera... A lo mejor una casita, fuera para sus nietos, fuera... De repente se convierte en una tienda o en una gasolinería. Entonces, pues son esas cosas que pasan, ¿no? Son esas cosas que pasan y vale la pena poner en orden todas nuestras propiedades.
0: Así es, creo que es lo ideal.
1: Claro.
0: Que todo se ponga en orden, que todo se deje de manera claro y preciso referente pues a estos temas, ¿no? Del testamento y pues como dice Juan, uno nunca sabe uh-huh. en qué momento. Entonces, si hay esas propiedades, pues ahí está esta campaña que usted puede realizar este testamento. Inicia esta campaña Mes del Testamento 2026 para que lo tome en cuenta. Y sí, yo creo que pues no sé, algunos dirán, "No, pues tal vez todavía", pero mejor para qué esperar, mejor de una vez que se hagan estos trámites, porque bueno, ya estamos escuchando que también obviamente tienen un costo. Uh-huh. Si hay dinero en este momento, hay para poder hacerlo, para poder tramitar todo lo que corresponde o realizar toda la documentación correspondiente, pues de una vez, porque uno nunca sabe qué puede pasar mañana, qué tal si ya luego pues no hay ese dinerito y
1: así
0: se
1: es.
0: Pospone, y bueno, en fin, no sabemos qué pasa en la vida, qué va a pasar en nuestras vidas, pero sí es necesario hacer pues este trámite correspondiente para dejar todo completamente en regla y sin problemas a los familiares.
1: Que reducen sus honorarios, los notarios públicos reducen considerablemente sus honorarios para pues poder tener este beneficio de un testamento y papelito habla.
0: Sí, como dicen por ahí, papelito habla. Uh-huh. Bueno, ahí está la información. También le comentamos que el Instituto Mexicano del Seguro Social en Campeche puso en marcha pues 3 nuevas ambulancias que permitirán mejorar el traslado de pacientes y brindar atención con mayor seguridad, oportunidad y calidad en la capital del estado y en Ciudad del Carmen.
1: Sí, bueno, pues en presencia del secretario de Salud, Orlando Alvarado Rivadeneira, la titular del IMSS en Campeche, Florirene Rodríguez Melo, informó que con estas unidades el parque vehicular pasa de 13 a 17 ambulancias nuevas, cubriendo así pues de todas las clínicas del estado.
0: Y bueno, las unidades médicas que reciben las ambulancias principalmente para traslados programados son el Hospital General de Zona número 4 y el nuevo Hospital de Ginecopediatría número 15, ahí en Ciudad del Carmen, así como la unidad de medicina familiar número 11 a Quimpech, aquí en Campeche.
1: Qué bueno.
0: Y pues bueno, ahí están estas ambulancias que está el Instituto Mexicano del Seguro Social aquí en Campeche, que está poniendo en marcha estas 3 nuevas ambulancias para permitir estos traslados de pacientes y principalmente no tener la atención con mayor seguridad.
1: Qué bueno, porque sí, o sea, de 13 quizás estaba muy ajustado el número, a 17 yo creo que pues ya puede haber un poco más, sin embargo, sí, es importante que se cuenten con más de estos equipos y qué bueno que ya se tienen aquí por parte del IMSS Campeche.
0: Bueno, también en otro tema, al reconocer lo obsoleto de las antenas y sistema eléctrico de la Comisión Federal de Electricidad, que dejó por más de, por más de 15 horas sin energía a comunidades del municipio de Escárcega, que bueno, ya lo comentábamos también en su momento, ¿no? Que se dio la atención necesaria. Bueno, el secretario de Gobierno, Víctor Sarmiento Maldonado, aseveró que se trabaja para tener un sistema de energía limpio ante el resolutivo emitido por la Comisión de Derechos Humanos en torno a la protesta de policías en el 2024. Bueno, también eso en otro tema. El secretario de Gobierno, Víctor Sarmiento Maldonado, sostuvo que se dará respuesta a cada una de ellas. Dos temas importantes, uh-huh, dos temas interesantes que pues va atendiendo el secretario de Gobierno.
1: Sí, desde luego, no porque hayan pasado en otro momento, no significa que no se les dé seguimiento, pero vamos a escuchar la información.
6: En el caso de Yucatán, el famoso Mayacán está totalmente terminado en su segunda fase, inicia la tercera y última fase, ya está conectada con Valladolid, que es la planta de ciclo combinado, y también ya está conectada a Mérida, que también es también de ciclo combinado. ¿Qué nos está pasando? Que tenemos un sistema eléctrico bastante viejo, eso nos dejaron como herencia, cualquier árbol te lo tumba, cualquier mal tiempo, estamos en una temporada muy complicada. Le pedimos paciencia a la gente. En el caso de Escárcega, División del Norte, exactamente, ahí sí tardó mucho tiempo, fueron 15 horas, lo quiero reconocer, pero también la comisión no quiso trabajar de noche en pista de que a veces no hay garantías para trabajar de madrugada. Tenemos cabalmente las recomendaciones que hizo la Comisión Estatal de los Derechos Humanos. Todo por la razón y el derecho, nada por la fuerza. Haremos este caso muy puntual, con inmediatez, con prontitud, de todas las recomendaciones que nos ha hecho la Comisión Estatal de los Derechos Humanos. Está larga la recomendación, no sé si la pudieron ustedes leer en los medios, son una decena de hojas. La voy a leer con mucha celeridad. Ver exactamente, lo único que sí les anticipo es que se va a cumplir en su totalidad, 100%, todas las recomendaciones.
0: Bueno, pues ahí están las palabras del secretario de Gobierno referente pues a estos temas en las que se está pues dando la atención y la importancia necesaria para tener pues ahí todo en regla o resuelto, ¿no? Uh-huh. Ante los temas correspondientes.
1: Sí, claro, de este tema de la protesta de policías del 2024, todas las recomendaciones que se tienen que acatar y todo lo que se tiene que prever para evitar que suceda en un futuro. Y pues ante ello, sí, no dejarlo de lado, ¿no? O sea, es un tema muy serio.
0: Así
1: es. Un tema muy serio en el que se tiene que cumplir con cabalidad, como decía el secretario, y eso por una parte, y por otra, pues el tema también de la energía eléctrica, ¿no? Que vamos, que la situación afectó, ¿no? Ahí principalmente al vecino estado de Yucatán, a Quintana Roo, también ahí hubieron afectaciones, toda la península resultó afectada, aquí también intentamos lanzar el noticiero y dos veces, ¿no? Nos sacó la luz, o sea, fue un tema, ¿no? O sea,
0: todos los y la luz se iba, el lic iniciaba.
1: Que siempre, ¿no? La tercera fue la vencida, literalmente. Entonces, son sitios, pero lo podemos ir de broma, pero la cuestión es que hay equipos que son muy sensibles a las variaciones de energía eléctrica, sí, ¿no? Entonces, tanto una energía que excede como una energía que es baja, daña equipos. Entonces hay, y lo vemos también, usted lo puede, seguramente lo constató en su domicilio, y nosotros aquí también en el sistema, pues somos susceptibles a ello, por más que hayan respaldos, no breaks y todo esto, reguladores, pues hay equipo que es sumamente sensible. Entonces,
0: claro,
1: pues por estas variaciones, pues hace falta, ¿no? Y a ver qué pasa también, la situación que enfrenta la comisión, yo creo que tiene que atenderlo, la CFE tiene que atender de raíz estos temas, porque ya vemos que cada vez más personas están haciendo el esfuerzo de invertir en el tema de paneles solares.
0: Sí.
1: Mucha gente dirá, es que los paneles solares no te van a dar la energía, que no sé qué. Esto es como la IA. Mucha gente decía, ay, la IA te dibuja con 10 manos. Eso era hace un par de años. Ahorita la IA es otra cosa.
0: Otro nivel.
1: Y va a ir evolucionando. Lo mismo pasa con este tema de la energía, ¿no? De buscar energía, de buscar alternativas a la energía. Entonces, sí, yo siento, seguramente me puedo equivocar, pero puedo ver que mucha gente está haciendo cada vez la inversión de eso. Entonces, si la gente requiere cada vez menos del servicio
0: eléctrico
1: deficiente que puede ofrecer, en este caso, la CFE, si cada vez menos gente pues decide no contratar el servicio, sí, yo creo que pues la CFE enfrentará un tema severo. Así que lo importante es que se atienda la demanda y que se atienda de manera adecuada. Ajá. Y que se invierta lo que se tenga que invertir en mejorar la red de energía, pues en toda la península.
0: Así es, porque pues prácticamente fue un apagón masivo, diríamos.
1: Sí, cómo no.
0: Y esto pues sabemos que perjudica mucho, sobre todo ahorita que está la temporada de calor terrible, fuerte. Entonces, híjole, la verdad que, bueno, gracias a Dios aquí en la ciudad, aquí en Campeche, pues bueno, en la mañana ese día se fue, no hubo luz un momento, un rato, más tarde regresó, después volvió a ir de acuerdo al horario correspondiente del noticiero. Y como dice el licenciado, la tercera pues fue la vencida, sí. regresó la luz, todo de manera normal hasta la noche, y sin embargo pues escuchábamos en Información Nacional que en Mérida pues no había luz hasta, creo que el día, hasta ayer apenas.
1: ¿De dónde vamos a agarrar la luz?
0: Exactamente, ¿dónde? Y esto implicaba, híjole, una situación difícil, repetimos, por el intenso calor y más ahí en Yucatán, ¿no? Ahí se siente más el calor, entonces hay que estar atendiendo estos temas. Y pues sí, como dices tú, Juan, yo creo que todo va cambiando. Eso sí, lo podemos observar que todo ha estado cambiando en los últimos años.
1: Sí.
0: La tecnología va avanzando, y en donde la tecnología pueda estar y ayudar en lo que se refiere al hogar también, pues ahora sí que la gente de alguna manera va a optar por ello, y no sé, dependientemente, ¿no? A veces, como decíamos hace unos días, ayer, no todas antes tenían una computadora,
1: claro,
0: o una tablet.
1: Así
0: hoy
1: es.
0: En día,
1: un celular
0: con mucho esfuerzo, en un hogar hay, aunque sea una laptop,
1: uh-huh,
0: o un celular adecuadamente.
1: Claro.
0: Digo, no de los que pues tampoco nosotros podemos obtener, pero un celular adecuadamente hay en un hogar. Entonces, uh-huh, creo que, como tú bien mencionas, tal vez los paneles solares no serán la excepción.
1: Sí,
0: entonces,
1: es cuestión de tiempo.
0: Exactamente, cuestión de tiempo.
1: Se ve muy bonito, licenciada, la subestación.

0: Ahí de la capital yucateca, no se ve bonita porque está la entrada de la ciudad. E hicieron como un mural ahí de Kukulcán, se ve impresionante. ¡Wow! ¿No? O sea, ¡wow! Y lo pintaron de amarillo, ¿no? O sea, uno tiene unas tuberías ahí que se ve una infraestructura así de un amarillo intenso, eléctrico, y se ve así el mural grandísimo de Kukulcán y la CFE, la fuerza del país. ¡Wow!
1: Pero.
0: Pues no hubo luz.
1: Hay que tener en cuenta eso. Bueno, pues ahí está esta información referente al tema de energía y bueno, también a lo que acontece, aconteció en el 2024 con el entorno de la protesta de los policías. Y también en otro tema, y esto ya también es en tema nacional, pues el día de ayer la presidenta Claudia Sheinbaum Pardo rindió su segundo informe de labores, su segundo informe de gobierno, reafirmando, ¿no?, su convicción de colaborar con el gobierno de Estados Unidos y también exigiendo respeto. Eso también es algo que ella lo ha mencionado a lo largo de este tiempo de su administración, exigiendo respeto a la soberanía. Escuchemos.
2: Vamos mejor y tenemos rumbo, porque ese rumbo lo marca el pueblo, que es nuestro camino y es nuestro destino.
3: Con un 72% de aprobación ciudadana, la presidenta Claudia Sheinbaum llegó a su segundo informe. Desde Palacio Nacional remarcó que el segundo piso de la Cuarta Transformación está en marcha y se traduce en un México con estabilidad económica y desarrollo.
2: La economía mexicana permanece estable y avanzando. Aquí les presento varios indicadores que lo muestran. Récord en inversión extranjera directa en el primer semestre de 2026, alcanzando los 35 mil millones de dólares. Este monto representa un crecimiento del 12% comparado con el mismo periodo del 2024.
3: Refrendó el compromiso de su gobierno con el bienestar de la gente. Al cierre de 2026, los programas y pensiones del bienestar llegarán a 42.860.296 derechohabientes, todo con una inversión de $1 billón.
2: Es una nueva manera de entender el Estado, no como espectador de las desigualdades, sino como instrumento de justicia. Y quizá ahí se encuentra una de las mayores transformaciones de nuestro tiempo. Haber convertido el amor en política pública y la política pública en derechos que le pertenecen al pueblo de México.
3: En apoyo a la educación, confirmó que todas y todos los estudiantes de secundaria reciben la beca Rita Cetina. 8 millones de estudiantes de primaria recibieron apoyos para compra de útiles y uniformes escolares. Además, 5 millones de jóvenes en educación media superior acceden a la beca Benito Juárez y al final de este año, 800.000 estudiantes universitarios tendrán beca Jóvenes Escribiendo el Futuro y Gertrudis Bocanegra.
2: Todos los estudiantes de primaria preparatoria están becados. Y vamos también por más becas en la educación superior.
3: Destacó avances en materia de salud con la ampliación del IMSS Bienestar, el proyecto de viviendas y los esfuerzos para consolidar la soberanía energética. En materia de infraestructura avanza la construcción y mantenimiento de carreteras a lo largo del país.
2: El proyecto de mejoramiento y ampliación de la red de carreteras es sumamente ambicioso. Se trata de inversión por un monto de 700 mil millones de pesos para 5 mil kilómetros. Los ejes carreteros principales son Corredor del Golfo de México, con la carretera Macuspán-Escárcega.
3: Sheinbaum Pardo se refirió a los resultados de su agenda de seguridad con delitos a la baja, reducción en homicidios dolosos a lo largo del país, el aseguramiento de armas y hasta más de 63 mil personas detenidas y vinculadas a diversos hechos ilícitos. De igual manera, la presidenta habló de la relación con Estados Unidos reconociendo su complejidad.
2: Cooperación no significa sometimiento. Amistad no significa renunciar a nuestros principios. Y mientras yo tenga el honor de servir como presidenta de la República, defenderé con toda firmeza nuestra soberanía, nuestra dignidad y nuestra independencia.
3: Por último, la mandataria respondió a detractores y adversarios políticos.
2: Somos parte del proyecto de la cuarta transformación de la vida pública. Que nadie se equivoque, aquí no hay divisiones, aquí no hay rompimientos, lo único que hay es la defensa del pueblo de México y su dignidad.
3: Noticias TRC, José Balam.
1: Bueno, pues ahí está el informe de la presidenta Claudia Sheinbaum Pardo referente pues a este segundo año de trabajo, a este segundo año de administración, y sabiendo que no es fácil, pues bueno, ahí dio los pormenores de todos los acontecimientos que se han realizado, específicamente en trabajo, en obras de infraestructura, bueno, en apoyos federales a cada uno de los estados. Y bueno, sigue el trabajo con los gobiernos estatales. Allí también, en este segundo informe de la presidenta, estuvo la mandataria estatal, la gobernadora Laida Sansores San Román, también estuvo presente junto a sus homólogos, y bueno, pues dando este respaldo importante a la presidenta Claudia Sheinbaum Pardo en este segundo informe de gobierno. Y recordemos que ella estará también visitando cada uno de los estados para llevar la información referente a este segundo año.
0: Así es, dos años de trabajo muy intensos, hay que decirlo, ha sido un tema muy, muy intenso de trabajo de la presidenta Sheinbaum, y sobre todo en el tema de dar cuentas a la nación sobre el trabajo realizado. Y hay que comentarlo también, muchos ciudadanos que están al pendiente del trabajo que está realizando la presidenta de este país, y pues bueno, cumpliendo, yo creo, a Campeche le ha cumplido, sí. A Campeche le ha cumplido con sus compromisos de campaña.
1: Claro.
0: Evidentemente falta camino que recorrer, estamos hablando del segundo informe de su administración, y pues bueno, en ese sentido habrá todavía proyectos que concretar.
1: Así es, específicamente, pues bueno, ahí está esta parte importante referente a la administración de la presidenta Claudia Sheinbaum Pardo, ahí con sus homólogos y específicamente estando con la gobernadora Laida Sansores San Román y todos sus homólogos y todas las personas, ¿verdad? También ahí escuchando este informe. Hemos llegado ya a la parte final, nos hemos ahora sí que ya nos pasamos un poquito.
0: Muchas
1: pero
0: gracias.
1: Ahí está, y aquí llegó.
0: Llegó el pastel. Gracias, gracias. Dice, muchas felicidades, muchas gracias, gracias igualmente, que Dios los bendiga siempre.
1: Pues aquí ahí está el pastel. Otra vez los aplausos.
0: Muchas gracias, gracias, de verdad. Aquí lo compartimos con todos los compañeros con muchísimo gusto, ¿eh?
1: Hay pastel.
0: Hoy sí ya. Gracias al noble corazón de esta persona tan, de verdad, tan especial que me lo envía. Le mando un fuerte abrazo, un beso enorme. Y pues bueno, gracias por este detalle.
1: Así es, feliz cumpleaños.
0: Muchas gracias, gracias.
1: Y que, bueno, la pase muy bien.
0: Gracias.
1: Ya nos vamos. Gracias por escucharnos y vernos en el Sistema TRC.
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0: 10, 21.
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0: 10:33.
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0: 10, 48.
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Hola, gente, ¿cómo están? Muy buenos días, ¿cómo amanecieron? Hoy, 2 de septiembre, ya a las 11 de la mañana con 7 minutos, 11 con 7, en este día miércoles, ya saben lo que significa hoy miércoles. Así es, amigos, consultorio del amor, la doctora Zoila Curita ha regresado a cabina, ha tomado control y poder del micrófono el día de hoy, así que quédate conmigo porque hoy el programa está, mira, muy sabroso. Hoy es día de ir quitando esas curitas que tenemos ahí puestas y ni modo, hoy toca revisar cómo va esa herida, amigos. Así que quédate conmigo en la siguiente hora de programa. Ya lo sabes, mi amor, estamos en vivo por la 89.3 FM y 920 de AM. Saludos para nuestros amigos en Camino Real y alrededores que nos sintonizan. Como todos los días, ya lo sabes, en punto de las 11 de la mañana, aquí tenemos una cita en vivo y a todo color con una servidora, aquí yo, Sandra Acosta, ahí quien me escucha. Recuerda que puedes mandarme tu mensajito, somos un espacio de complacencias, para que mandes tu mensajito y pidas una canción, la rola que tú quieras, con muchísimo gusto. Aquí hoy yo te complazco, corazón. Recuerda el número en cabina, 981-206-0976. Va de nuevo, apúntamelo bien, por favor, ya regístrame, 981-206-0976. Mando saluditos a todos nuestros amigos que ya están en sintonía, a nuestros amigos operadores de las rutas del coche, a nuestros amigos taxistas, a los de las combis, si vas en tu vehículo particular. Si nos estás escuchando desde la comodidad de tu oficina, ahí también, muchísimas gracias. Recuerda que puedes sintonizarnos a través del Google Sistema de Televisión y Radio de Campeche o www.trccampeche.com, ahí nos puedes estar escuchando, también en Alexa, recuerda que estamos en vivo en todas partes, en Facebook también, nuestras redes sociales, pueden ir a seguirnos, y ya que andan en redes, amigos, vayan a seguirme a mí también, me encuentran como Sandra Acosta en Facebook y en Instagram, en TikTok y también en esta nueva app, que ni es nueva, es nueva para mí porque la ando usando, en la aplicación esta que se llama Threads o Threads, ahí me encuentran. A ver, por acá, gracias a los que ya se van reportando como cada mañana, muy puntuales, muchísimas gracias. Hola Sandy, ya en sintonía. Hola Sandy, corazón, no te olvides de dar el clima. Ustedes nunca me van a soltar con eso del clima, ¿verdad? Ya lo sé, y por supuesto, estamos a 34 grados, soleadito, probabilidad de lluvia cero, no hay ningún rastro de probabilidad de lluvia, mínimas de 25 grados y máximas de hasta 36. Pronto por acá dicen, hola Sandy, saludos y bendiciones, aquí ya escuchándote, muchísimas gracias a mi buen amigo el Lobito Ávila, gracias por estar en sintonía. Por acá mensajito, hola Sandy, ayer no te escuchamos, no corazón, lo que pasa que ayer se transmitió el informe de nuestra presidenta y fue justo en nuestro horario, entonces pues prioridades, ¿verdad? Entonces tocó escuchar el informe. Por eso no tuvimos programa ayer, pero ya hoy aquí andamos. Por acá rápidamente, Sandy, 11 con 11, pide tu deseo, preciosa. Ay, gracias. A ver, por acá, 11 con 11, pide tu deseo. A ver, ¿qué puedo pedir? ¿Qué puedo pedir que no se me haya cumplido ya? A ver. Listo, un palmoño. Ya pedí mi deseo, espero que tú también lo hayas hecho. Cada vez más breves, más cortos. Me he dado cuenta que soy muy, pero muy afortunada en tener, de verdad, a mucha gente que me aprecia. Entonces, siento que ahora lo que pido son más cosas de retos. Le reto al universo a que me ayude, no sé, lograr cargar mis 45 libras por lado en mi Power Clean. Ese tipo de cosas ando pidiendo, banda. De verdad, cada vez más materialista. A ver por acá. Saluditos, Andy. ¿Cómo va el cuerpo? Cuéntamelo todo. ¿Cuándo vas a decir no hay manera? Fíjate que el no hay manera ya lo estamos soltando, ¿eh? Ya como que no lo digo tanto. Creo que eso surge en el momento de la conversación, según la situación, solito nace. De otro modo.

modo, me cuesta un poquillo de trabajo. Pero, pues igual, ¿y qué te digo? No hay manera de que yo pueda forzar el la expresión en el programa. A ver por acá. ¿Cómo va el cuerpo a cuerpo? Yo ya te vi, te conozco desde lejos. ¿Una stalker? ¿O qué? Ah, justamente esa es la que traigo ahorita muy pegada, la de tal cosa, ¿o qué? Pues sí, ¿qué te digo? ¿Qué te puedo decir? ¿Qué te puedo decir, corazón? El proyecto Cuerpo a Cuerpo va muy bien, va marchando muy bien. Ando muy contenta porque ayer justamente en la clase del CrossFit estábamos haciendo un ejercicio, el Power Clean, y logré levantar 40 libras por lado. No logro concluir el movimiento del ejercicio, me falta una cosilla de nada, pero ya lo logro levantar. Y eso para mí, amigos, es un triunfo, es un avance, es un progreso, y me siento pero muy, muy, muy contenta, muy feliz, porque me costaba mucho, me quedaba yo a 37.5, ahora ya lo pudimos subir a 40. Estamos a nada, a 5 libras más, y a mejorar esa técnica para poder cumplir nuestro sueño de levantar los bumpers azules. Digo, para la banda que practica el CrossFit, me está entendiendo de perlas. Para quienes no, pues vayan a practicarlo para que me puedan entender también. Por acá, saluditos. ¿Hoy de qué vamos a platicar? A ver, pues, ¿de qué podemos platicar hoy? Les digo, hoy tenemos consultorio. Buenos días, mis pacientes del corazón. Yo soy la doctora Zoila Curita, ya sabes, especialista en corazones confundidos, amores complicados, y también en pacientes que dicen, ya lo superé, mientras revisan por quinta vez si esa persona está en línea. Podemos jugar el yo nunca nunca también si quieren, ¿eh? Pero hoy tenemos un consultorio un poquito diferente, amigos. Hoy sí, porque hay heridas que no se ven, pero duelen muchísimo, eso que ni qué. Y yo les dije que les iba a compartir un poco de este lado, cómo va el corazón de la doctora. Y pues bueno, lo prometido es deuda, así que les cumpliré. Hoy vamos a atender pacientes que están intentando aceptar una decisión que ellos no tomaron. Eso es lo que vamos a platicar el día de hoy. Si tú te identificas con este tema, mándame tu mensajito 981-206-0976. Si te estás identificando en aceptar decisiones que tú no tomaste. Yo sé que está complicado. Créeme, mi amor, yo sé que es complicado y es muy difícil, pero no hay de otra. No hay de otra, toca aceptar, toca respetar, toca continuar, y pues ni moquio, ¿qué le hacemos? Personas que todavía quieren, que todavía extrañan, nuestros pacientes van a ser personas que todavía tienen preguntas, pero saben que hay una realidad que tienen que empezar a aceptar, y no hay más. No hay más que hacer que aceptar la cochina realidad. Así que acomódense en su asiento preferido, ahí en tu silla reclinable, que en tu sofá, que en el asiento del coach, en donde sea que te encuentres. Respira profundo y cuéntame todo lo que tengas que ahí atorado en tu corazoncillo, en tu pecho. Porque hoy la receta, amigos, la receta va a ser muy sencilla, muy, muy sencilla y más fácil de... muy sencilla y muy fácil de diagnosticar, aunque difícil de cumplir. Arrancamos con: me duele lo que decidiste, me duele mucho, pero tengo que continuar. Así que, amigos, no hagan esperar más, vámonos ya a un breve corte musical en lo que calentamos motores, porque aquí tengo una que otro paciente con el que nos vamos a identificar. Vámonos con esta rolita. Hoy también nuestra selección musical está, miren, todo que ver, muy fuerte, todo que ver. Tengo una de Mon Laferte, y una que apenas escuché el día de ayer, que se llama Manos de Tijeras. No, hombre, de verdad, yo la escuché y dije, ¿de qué me estás hablando? ¿De qué me hablas? Porque esta canción describe todo. Así que vámonos a arrancar con esto de Mon Laferte.
que se llama Tu Falta de Querer. Así es, corazón. Arrancamos con esta rolita y ahorita regresamos con más. No te despegues, continúa conmigo. 11 de la mañana con 17 minutos. Hoy el consultorio del amor está atendiendo a todos, ¿eh? Atendiendo a todos. Mándame tu mensajito 981-206-0976. Vámonos con música y volvemos con más.

amigos, estamos de vuelta. Continuamos con más. Acabamos de escuchar a Mon Laferte con su tema Tu tanta falta de querer. Bueno, tu falta de querer más bien. Ya estamos de vuelta. Muchísimas gracias a la banda que se va reportando. ¿Qué ondas? ¿Qué traes? Pues, ¿qué traigo de qué, amigos? Recuerden que aquí una vez que entramos a cabina, nosotros nos convertimos. Somos multifacéticos. No me miren ahorita que soy un monstruo. Amigos, hace unas semanas más o menos, creo que un poquito más, me rasguñé la nariz y me dejé una marca. No, hombre, de verdad, o sea, hasta siento que la gente cuando me mira me está viendo la marca. Y ya no me gusta, no estoy soportando. Pásenme tips para quitar manchitas de la piel. Créanme que yo tengo harto skincare, que yo ya sé, he dicho en los 50 datos innecesarios que nadie pidió de su locutora. No me gusta el skincare, o sea, no me gusta la rutina de ponerte mil cosas. Porque la verdad, diría mi papá, la que es bella, hombre, no tiene que moverle tanto. Entonces, yo sé que por cuidado, ¿verdad?, por salud de la piel, sí me hago dos que tres cosillas en mis días de amor propio, pero últimamente siento que mis cremas y mis tónicos y mis serums y mis enjuagues y mis jabones y todas las cosas que tengo, no me lo están dando, amigos, no me lo están dando. Y estoy desesperada, por favor ayúdenme, no quiero seguir siendo este monstruo. Alguna cremita o algo para quitar manchitas, se los voy a agradecer. Sobre todo a nuestra audiencia femenina que les sepa esto. Les voy a agradecer mucho, créanme que tengo de todo, jabones, cremas, serum, enjuagues, ¿cómo se llaman estos? Polvitos, ¿no? De todo amigos, de diferentes marcas, desde la más sencilla hasta la mascarilla. Hay mascarilla, ¿la entendieron? Ay, no, de veras, mis chistes rancios. A ver, por acá, va llegando a cabina la Marichuy. Ella, la Mabella. Oigan, bueno, pues hoy nuestro consultorio recibe a una paciente. ¿Vamos a dejar su nombre en anónimo o lo puedo decir? Avísame si puedo o no decir tu nombre, pero voy a decir tu edad. Ok, si puedo o no puedo. Anónimo, hay ningún anónimo. Ningún anónimo, que lo sepa todo el mundo. A ver, edad. 34 años. ¿Mande? ¿Doña quién? Ay, doña Panchita. Bueno, vamos a decirle Panchita para no decir el nombre de la persona. 34 años, Panchita. Doctora, él decidió terminar la relación. Ay, ya empezamos fuerte. Me dijo que ya no podía continuar y yo todavía siento que podemos arreglarlo. Lo peor es que una parte de mí sigue esperando que cambie de opinión. Ay. ¿Cómo hago para aceptar algo que ya no quiere él tener conmigo? No, hombre, de verdad, muchacha, buen palo te arrimas. Lo bueno que aquí es un consultorio, ¿verdad? Entonces no nos proyectamos ni nos identificamos. Más bien vengo a darte tu diagnóstico. El diagnóstico hoy de la doctora para este caso que todavía hay más, hay más que hablar para poder dar un diagnóstico. Él decidió entonces terminar contigo, ¿no? O sea, ¿cuánto tiempo llevaban o qué? ¿O qué? Pues el que llevaban mucho, llevaban poco, pero él simplemente decidió terminar la relación. ¿Qué te dijo, mi amor? Dime qué te dijo. Que se cansó de intentar, que se hartó. Dime qué fue lo que te dijo para que yo entienda de dónde viene tu dolor y tu malestar. ¿Qué te puedo decir? Tú me preguntas cómo hacer o qué hacer para aceptar algo que él ya no quiere tener. Mi amor, pues sí, ya te lo dijo con todas sus letras. Es que a veces uno es terco, ¿verdad? Exacto, Marichuy. A veces uno es terco, a veces uno es necio. Y pues... Bueno, yo te entiendo, mi amor, yo te entiendo perfecto. ¿Qué te pudo haber dicho que se cansó de intentar? Ay, no. No abundemos entonces. Por acá nos comentan, ay, cosas muy fuertes. Mira, te diré que hace un tiempo, ahí en terapia, a donde vamos con nuestro psicólogo, a veces nuestra psicóloga, nos dice que hablar de lo que nos duele, hablar del trauma, hablar del problema,
nos ayuda mucho a liberarlo. A veces hablarlo en voz alta, nos escuchamos y podemos tomar en cuenta lo que nos está pasando. Entonces, yo te diría que el que lo hables te va a ayudar, siempre que tú seas una persona que sus temas privados los pueda manejar en comunicación verbal con alguien más. Entonces, sí. Es lo que te puedo comentar. Ahí por acá nos están hablando acá fuera en cabina, pero vamos a darle cierre rápidamente a este tema, a esta paciente. Una vez a mí me dijeron lo mismo que a ti te está pasando. Entonces, créeme que te entiendo perfecto, te entiendo muchísimo, de verdad, de corazón, te abrazo y te apapacho, porque sé que escuchar ese tipo de cosas duelen muchísimo. Y a veces no sabes cómo sobrellevarlo y no sabes cómo manejarlo, no sabes cómo continuar. Y te entiendo de verdad de corazón muchísimo. Lo peor que te pudieron haber dicho, pues aquí ya no los compartiste, pero por muchísimo respeto no lo voy a decir al aire. A menos que tú quieras, pero siento que no hay necesidad. Simple y sencillamente, si esa persona ya decidió que quiso terminar tu relación, pues respetarlo, toca aceptar. En algún punto, ahí escuchan las mañanitas que están cantando. Ahorita me sumo al festejo. Para el siguiente programa tenemos el tema de terapia de choque y contacto cero, que lo estoy desarrollando, lo estoy desarrollando porque lo estoy poniendo en práctica y quiero darle mis mejores argumentos y mis mejores observaciones. En algún punto a mí me dijeron precisamente... ¿qué futuro voy a querer tener con alguien como tú? Y créeme que cuando lo leí y lo escuché y lo repensaba y lo volví a pensar, me seguía doliendo y me seguía pegando muchísimo. No es que ahora no, pero empezar a hablarlo, empezar a decirlo y escucharlo en voz alta me da muchísima claridad y me da todos esos motivos, todos esos argumentos que yo buscaba o que yo quería encontrar para poder acercarme a alguien y luego decir, pues no, o sea, mejor no, porque el mejor argumento que tengo es este que él mismo me dio. Entonces, se gritaría allá afuera. Entonces, te diría que es un poco masoquista, un poco doloroso, sí ayuda el recordar la frase o lo que te haya marcado, lo que te haya dolido, ayuda mucho para que de ahí te agarres, ¿sabes? Para que te tomes fuerza y voluntad y coraje de esas palabras que te rompieron, para que puedas avanzar. Es un poco doloroso, va aunado un poco con lo de la famosa situación eso de terapia de choque, que está muy de moda. Bueno, no de moda, sino que es una práctica que han implementado muchas personas, jóvenes por la mayoría, que sí te da resultados, pero atravesas un proceso sumamente duro y muy, muy difícil. Te lo comento porque precisamente me preguntas por cómo hacerlo lo más difícil para que pase rápido. Lo que te puedo decir es que no hay manera de que esto pase rápido. No hay manera. Simple y sencillamente tomará su tiempo y va a doler el tiempo que tenga que doler. Diagnóstico como tal, síndrome de la esperanza estacionada. Y te digo porque me identifico mucho, no me burlo, créeme que me identifico demasiado. Panchita, tú no tienes que dejar de querer a esa persona de un día para otro. No te obligues, no te fuerces, no quieras correr y adelantar todo lo más pronto posible para dejar de sentir. Lo que sí tienes que dejar es de poner tu vida en pausa, esperando que esa otra persona tome otra decisión o cambie de opinión. No puedes pausar tu vida esperando las decisiones o cambios de opiniones de alguien más. Tu vida debe de continuar. Yo sé, créeme, yo sé que duele muchísimo. Yo sé que cuesta el doble de lo que se dice. Créeme, te acompaño en este momento. Pero es algo que tienes que buscar fuerzas de donde encuentres, de donde puedas, para poder continuar. De donde sea. Si algún día esa persona que decidió terminar tu relación cambia de opinión, será una decisión que tendrá que tomar esa persona. Y nada de lo que tú hagas debe de influir en la toma de decisión de esa persona.
es un poco complicado, créeme. Si quieres, ahorita seguimos el chisme aquí en WhatsApp. Pero sí es algo que debes de enfocarte únicamente en ti en este momento. En toda historia hay dos versiones, obviamente. Está la tuya, está la de esa persona. Pero en este momento, como tú te comunicas, pues te doy seguimiento a ti, ¿no? Entonces, mientras tanto, lo que puedes hacer es considerar que tú tienes una vida y tienes que seguir viviendo esa vida y llevándola conforme todo el tiempo, antes de él, durante y después de él. Tu vida tiene que continuar. Yo lo sé, por acá me comentan caritas tristes. Sí, yo lo sé, que duele, corazón, yo te entiendo. Créeme que te entiendo mucho. Aunque no le parezca, amigos, aunque ustedes no lo crean. Sí, uno tiene corazoncito roto, Sí, uno tiene emociones, uno tiene sentimientos. Pero ¿qué le hacemos? Mi receta del día de hoy a este caso y a todos en general si andan pasando por lo mismo: una dosis diaria de realidad. Aunque duela, aunque te pegue demasiado, aunque sientas que se te desgarra el corazón, una dosis diaria de realidad, cero persecución, no sigas viendo su historia, no sigas viendo si está en línea y no andes poniéndote en situaciones en donde esa persona pueda tener cercanía o contacto a ti. Y pues muchísimo amor propio, de eso se trata. Hay mucha gente, ¿sabes? Por lo general, cuando alguien termina una relación, piensan que cuando tú te niegas o tú quieres seguir intentando, te tachan de una persona intensa o de que te falta amor propio. Pero créanme que no, créanme que no. Yo sí difiero muchísimo en ese aspecto, porque amor propio tenemos muchos y tenemos todos, Simple y sencillamente en diferente dosis brota y sobresale en diferentes situaciones, pero amor propio tenemos muchos y todos. Entonces, recordarte todo eso, lo mucho que vales, lo mucho que eres, lo mucho que importas y significas, y que esa persona haya decidido continuar su vida sin ti en ella, pues es algo que sí va a doler, pero va a pasar. Va a pasar. Por alguna razón esa persona decidió que su vida iba a ser mejor sin ti en ella, y hay que confiar en su decisión. Si esa persona ya tomó esa decisión de que no quiere algo contigo y pues no quiere, pues respetémoslo, porque a la fuerza ni los zapatos entran. Entonces, cuando te digo una dosis diaria de realidad, sí, cualquier aspecto, cualquier acto, cualquier acción que te lleve a aterrizarte a la realidad. Créeme, a veces yo he pensado en acercarme, en tener contacto, en decirle muchas cosas. Entonces, ¿qué hago? Te digo, ¿qué hago? Medio tóxico y enfermo. Me pongo a releer la conversación de WhatsApp. Yo sé que está un poco creepy, así como que, pero no es a leer toda la conversación. Simplemente me pongo, simplemente aterrizo en los puntos en donde sentí que me dijo todo con todas sus letras y digo, ok. Entonces, el tener este mensaje fijado, el tener ese mensaje muy marcado, te ayuda a frenar. Es como un freno de mano, ¿sabes? Es un freno de emergencia. Cuando tengo la debilidad, cuando tengo la intención, cuando siento este impulso, estas ganas o no lo sé, ese sentir de que por favor hablemos, resolvámoslo, busquemos una solución a esto, me pongo a pensar en las palabras que dijo, que aunque dolieron, eran ciertas y eran su decisión. Entonces, al recordarlo de ese modo y al tener presente esas frases, es mi freno de mano. Entonces, si tú tienes por ahí algún mensaje o alguna oración muy grabada en donde, por ejemplo, te haya dicho, ¿sabes qué? No quiero seguir contigo porque no soy feliz contigo, pues agárrate de esa frase, agárrate de ahí, y cada vez que tú tengas la intención de, pues, de regresar o de pedir una oportunidad o de buscar algo, tú recuerda que esa persona ya decidió y ya dijo que no es feliz contigo. Entonces, duele mucho, por acá me ponen, duele mucho, pero sí, es muy real. Por acá mensajitos, Azu, no te conocía esa.
Es que a banda, mucha gente no me termina de conocer. Pero aquí andamos, mira, no somos expertos. Te puedo decir lo que a gente le ayuda, lo que a otras personas no. Hay muchas personas que son más de, pues, de perdonar, olvidar, de continuar, de dar carpetazo, de contacto cero. Hay gente que le cuesta todavía muchísimo más trabajo avanzar. Hay personas que se estancan mucho en algún punto. Digo, todo es válido, todo es parte de un proceso. Créeme que el que puedas hablarlo, el que a veces puedas comunicarlo, el que puedas expresarlo, no significa y no le resta que en este momento no te esté doliendo, no te esté consumiendo o desgarrando. ¿Ustedes qué saben, amigos? ¿Qué saben? Que ahorita yo termino el programa y me echo a llorar. O termino el programa y estoy jiji, jujuju. O sea, son muchas cosas, amigos. Entonces, en este caso yo te recomiendo pues mucha dosis de realidad. Aterrízate en la realidad que ya te dijo, la realidad que ya te informó una, dos o tres o las veces que hayan sido, y quédate con esa realidad, quédate con esa decisión que esa persona ya tomó y que es consciente de que al terminar contigo pues ya no quiere, no quiere. Entonces, ¿qué le hacemos? Eso no significa que en el futuro alguien más no llegue a tu vida queriendo estar contigo, pero ese es tema para otro programa, amigos. Vámonos con música. Les dejo con esta rolita que se llama Manos de Tijeras. Está muy buena, está buena, media melancólica, pero está buena, está buena. A ver, por acá nos llega un mensajito. Eso es ser masoquista. Yo pienso que uno lo que menos quiere es estar considerando cosas que le duelen. La verdad es cortar por lo sano y darle tiempo al tiempo. Por supuesto, tiempo al tiempo. Pero sabes, hay mucha gente que les cuesta mucho trabajo. Hay muchas personas que no tienen la fortaleza, la entereza de continuar y apagar o inhibir sus sentimientos. Hay mucha gente que sí le cuesta bastante. Entonces, pues todos los medios, todas las herramientas que puedas tener a tu alcance y te sirvan para superar un mal momento o un trago amargo, pues todas son válidas. A algunas personas les lleva más, a otras personas les lleva menos, pero pues todas son válidas. Lo que te sirva para poder continuar. Y no es tanto como aterrizarte a leer mensajes e imaginar lo que hubiera sido. No, no, no. Es más bien leer lo que te están diciendo y no querer interpretarlo ni buscarle otro significado de lo que es. Porque muchas veces eso pasa. Alguien te puede estar diciendo, no quiero estar contigo, y tú piensas, ahorita no quiere, pero quizás mañana sí. No, no, no, no, no. Es escuchar, leer claramente lo que te están diciendo. No quiero esto contigo, pues no lo quieres. No le busques tres pies al gato, dirían por allá. Vámonos con esta cancioncita, Manos de Tijera, y regresamos con más, amigos. Ahorita volvemos.

Regresamos, amigos, regresamos con más. Oigan, por acá saluditos a Ana Solís. A Ana Solís, que nos está sintonizando, nos pide una canción de Adentro para Afuera, nos dicen, de Camilo. Ay, mira. Claro que sí, nene. Ahorita la ponemos con mucho gusto. Está igual de hermosa, dice. Ah, ok, perfecto. Yo no soy fan del Camilo, pero justamente ayer esta rolita me la pasó un Amix y me dijo, escucha esto, es nuestra historia. Y yo dije, a ver, ¿cómo? Y sí, esa canción de Manos de Tijera, sí está... Manos de Tijera, se llama, está potente, está nostálgica, pero está buena. Y ahorita también por acá nos piden esta de Adentro para Afuera, claro que sí, con muchísimo gusto. Por aquí nos comentan, cabeza ocupada, no piensa en nada, sigue con tu vida. Mira, yo una vez dije eso en terapia y me fue muy mal. Y les voy a contar, porque también la doctora consulta, y ahora mucho, hasta dos veces a la quincena y todo. El decir ese refrán o esa expresión de una mente ocupada no piensa en nada, es verdad. Sí, una mente ocupada te ayuda a distraerte de lo que no quieres sentir, pero en algún punto eso que estás sintiendo va a explotar, va a ser tanto que no vas a poder distraerlo ni ocultarlo con nada. Así te pongas a escalar el Monte Everest, en algún punto tu cuerpo va a requerir descanso, tú vas a tener que detenerte en el tiempo, en el día a día, y por lo general, en esos momentos, por muy minúsculos que sean, tu emoción va a buscar cómo salir disparada. Y en esos casos, la mayoría de las veces, no llegan solas. Tristemente no llegan solas, llegan acompañadas con ataques de ansiedad, de pánico, de estrés. Tu cuerpo todo lo comunica. Entonces, también hay que darle paso al sentir que nos esté viviendo en ese momento. A veces, aunque no querramos, es bueno y es mejor dejar que esto salga de nosotros, darle ese lugar, reconocer ese dolor, ese sentir, esa emoción, apapacharla, vivirla y poder continuar. No, a veces por no querer sentir nos metemos a todo, a clases de cerámica, clases de repostería, nos metemos a CrossFit, nos metemos a un Hyrox, nos metemos a una carrera, nos metemos a hacer mil y un cosas con tal de mantener la mente ocupada. Y si bien sí, en efecto nos resulta, porque durante esos momentos no estamos pensando en lo que nos duele, en algún punto, mientras te bañes, mientras prepares el almuerzo, mientras te alistes para dormir, en donde te laves los dientes, o simple y sencillamente en el último instante, en tu cama, en tu hamaca, ya dispuesto a dormir, llegará a ti toda esa emoción, queriendo salir, queriendo manifestarse, y lo que les digo, pues se va a sentir todavía peor. Entonces, si bien una cabeza o una mente ocupada no piensa en nada, también en algún punto nuestro cuerpo lo va a resentir. También en alguna situación, a veces el sobreexigirnos, el esforzarnos, pues nos puede atrofiar más de lo que creemos que nos va a ayudar. Por ejemplo, amigos, yo entreno todos los días, casi dos horas, hora y media, y haciendo un poquito más de algo. Y hace poco una simulación de Hyrox, hace una semana una carrera, la siguiente que viene otra carrera, y así. Entonces llega un punto en que tu cuerpo, pues sí te va a pedir que pares, que te detengas, porque lo estás sobrecargando, lo estás exigiendo demasiado, y ahí también empiezan los problemas, ya no solo emocionales, sino físicos. Y justamente ayer, que le mando un saludito a mi amix Majo, le platicaba eso, cuando no quieres sentir algo emocional, cuando ya no quieres sentir el dolor emocional, la gente, las personas tendemos a someter a nuestro cuerpo a un dolor físico, como por ejemplo muchas horas de ejercicio, tatuajes, no lo sé, alguna actividad de destreza, por ejemplo a veces actividades mentales y demás, ¿no? Entonces eso igual no es del todo sano. Y hay cosas muy tóxicas. A ver, por acá mensajito. Bueno, claro, cada persona somos diferentes, unos más fuertes y otros más débiles, depende del carácter de la persona. Yo no le llamaría, si bien respeto tu opinión, yo no le llamaría que seamos
más débiles o más fuertes comparados con qué. Ay, está el relajo acá al lado. Es que están de manteles largos de cumpleaños y pues andan aquí celebrando. Pero yo no le llamaría personas más fuertes o débiles. Échales agua, dicen por acá. No, no, no, porque están comiendo pastel y como me invitaron, está bien, todo bien, que sigan con su relajo. Sino más bien personas un poquito más, con mayores capacidades desarrolladas del manejo de emociones. Eso le podríamos llamar, porque todos tenemos la misma capacidad, todos tenemos la misma fortaleza, bueno, muy o poco desarrollada, pero todos la tenemos. Entonces hay algunas personas que tienen un mejor control de sus emociones, un mayor manejo de ellas, pero esto no siempre se traduce, y paren bien la oreja aquí, no siempre se traduce a que porque tengas un mejor control de tus emociones significa que sea un control sano para ti o para la otra persona o para tu entorno, pues. Entonces, sí son muchas cosas, muchos factores que intervienen en un proceso de sanación, de recuperación, e inclusive para la persona que decide terminar una relación, a veces también es un proceso difícil para sí misma, a sí mismo, y pues todos los ángulos, todos cuentan, todos importan. Simple y sencillamente nos solemos enfocar más en la parte afectada, en la parte que termina más lastimado, y damos por sentado que la otra persona quien tomó la decisión está bien, cuando muy probablemente también la esté pasando mal, pero por lo general, y tristemente, nunca sucede así. O sea, sí pasa, pero muy poco. A ver, vámonos con música, vámonos con esta rolita que nos pide nuestra amix Anita Solís, De Adentro Pa' Fuera. Uy, vamos a ver qué tal, yo no la he escuchado y ahorita lo voy a descubrir. De Adentro Pa' Fuera. A ver, ahorita que regresemos, a ver, le mandamos un saludito a nuestro, a ver, ¿a quién? Es que no me dijeron. Ah, ok, le mandamos un saludito a nuestro amix Carlitos. Te escucho y le estamos pasando igual, amix, te quiero mucho, yo también, corazón, yo también. Estamos en la misma, estamos en la misma. Llegar a un punto, dice por acá, que nos vamos a reír de nuestras desgracias. O las desgracias seguirán riéndose de nosotros. Lo averiguaremos. Correcto, lo averiguaremos. Vamos viendo. Yo todavía no me puedo reír. Yo todavía, si hablan del tema, me da mucho sentimiento y me voy a llorar. Pero, pues, tiempo al tiempo. ¿Qué más nos queda, no? Recuerden, somos personajes, amigos. Vámonos con musiquita y regresamos con más. Esto es De Adentro Pa' Afuera, de Camilo, para nuestra amix Anita Solís.

Momento de partir, 11 de la mañana con 57 minutos, momento de decir adiós. ¿Quedó tema pendiente? Claro que sí, yo lo sé, por acá estuvimos echando el chisme. Ay, amigos, ¿qué les puedo decir? ¿Con qué podemos concluir el programa del día de hoy? Lo único que les puedo decir es que no se obliguen a estar bien si no se sienten bien, es válido. Hay corazones que necesitan tiempo para poder recuperarse. Si hoy duele, pues que duela. Si hoy extrañas, pues extraña, hombre, está bien, no va a pasar nada, total. Lo peor ya te lo dijeron y aún respiras, entonces no pasa nada. Lo que sí les digo es que no quieran correr detrás de alguien solamente para dejar de sentir el vacío de su ausencia. Por mucho que les duela, por mucho que les pese la ausencia de esa persona, por mucho que ustedes quieran que todo vuelva a ser como antes, si esa persona ya les dijo que no quiere nada con ustedes, pues no lo fuercen, no lo hagan. A veces continuar pues no significa que ya no quieras, ya no significa que no duela, no significa que no sientes. Simple y sencillamente significa que entendí que también tienes que cuidar de, o sea, también tengo que cuidar de mí, o en este caso ustedes entienden que tienen que cuidar de sí mismos. Así que no se preocupen, tiempo al tiempo, no corran detrás de alguien que no está esperándolos, que no está con ustedes, que ya les dijo que no quiere, solamente para no sentir el vacío de su ausencia. Entonces, cuídense mucho, pórtense bien. Mañana les seguimos con el chismecito. Mañana tenemos versus, veremos a quienes ponemos en el ring de una esquina y otra. Déjenme sus sugerencias también si tienen algún artista o banda en especial. Cuídense mucho, pórtense bien. Si se portan mal, mándale un mensajito a su amigo de confianza. Y ahora sí, a ver, por acá mensajito en WhatsApp. Nos dicen que no escucharon el saludo. Bueno, un saludito para Carlitos, que quién sabe dónde anda, qué andará haciendo. Pero saludito para ti, Amix. Que te portes bien, pórtate bien, ¿qué te cuesta? Y continuamos con más. Ahora sí, yo creo que ya es momento de decir adiós, ¿no? Ya, ahora sí, momento de decir adiós. Cuídense mucho.

0: Gracias con Sandra Costa. Hasta la próxima.
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otra vez. Me toca tomar decisiones. Me tengo que inventar razones que parezcan lógicas.

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0: contentos de estar de nueva cuenta con la banda más adorada, la banda más querida, que es la banda Radio Escucha de TRC Radio 89.3 de FM. La radio que llegó para quedarse. Señor Gallito Gallegos, me parece fabuloso sus efectos de sonido, pero no tiene volumen. ¡Wow!
1: Ya puedo hablar, señor.
0: Señor Gallito Gallegos, muy buenas tardes. ¿Cómo está usted? Como siempre, su carta de presentación, ya la escuchamos.
1: Es que no me puedo meter porque luego me regaña.
0: No, ya sabes, a mí me gusta mucho la obediencia. Y qué bueno que usted ha aprendido a ejercer la obediencia. Señor Gallito Gallegos, ¿cómo estás, mi querido partner de la radio del otro lado de la cabina? Buenas tardes, mi querido compañero.
1: Muy buenas tardes, señores radio escuchas que andan ahí en el coche, en el taller, en la oficina, no sé, donde sea.
0: Eso me suena a publicidad, ¿eh? Tenga usted la pomadita.
1: Pues ya estamos aquí para darle una hora. No piensen mal, pero estamos aquí para darles una hora de buena vibra, ya saben.
0: De darle un buen cotorreo, amigo, de hacerles pasar un buen momento, entretenimiento, ya saben, a nuestra manera, la manera de Valiendo Ruta, que es un programa dedicado para todos nuestros amigos que andan al volante en la hora pico, en este horario, 1 a 2 de la tarde. Y saludar a todos nuestros operadores, operadoras de los sistemas de transporte Coach y a todos nuestros amigos taxistas, por supuesto, que andan en las diversas rutas, tanto aquí en la ciudad capital como en las rutas foráneas. También les mandamos un saludo y un abrazo, porque seguramente también andan llevando pasaje, que si a los Chenes, que si Camino Real, que si también andan llevando el pasaje en la ruta Ceiba Playa, Champotón, Ixqueulil. Por ahí les mandamos un saludo a todos los que nos escuchan a través de la frecuencia radial 89.3 FM y 920 de amplitud modulada. Así también, señor Gallito Gallegos, en nuestra querida aplicación que nos pueden sintonizar.
1: Así es, en la aplicación que, por cierto, ayer me dice el saludo que nos mandó el pequeño Lalo Eduardo ahí. Dice, te estoy viendo en la aplicación, te estoy viendo, dice, en la radio, dice, pero en la aplicación, como tiene animación la válgame la redundancia, la aplicación tiene una animación, pues el pequeño piensa que nos podemos ver, ¿verdad?
0: Claro, sí, totalmente, son niños. Anda coqueta, y ¿verdad? También agradecemos la confianza de los papás que nos dejan, pues que estén escuchando la radio. Y bueno, amigo mío, iniciamos este noticiero con una información que anda ahorita precisamente circulando en Facebook, noticia de última hora, noticia de último momento, una noticia nacional, y es que acaban de arrebatar la vida a Jonathan Samuel Meléndez. Tal vez usted no sepa quién es, pero ahora que yo le diga va a saber quién es. Es el tecladista de la banda Camilo VII, allá en el Estado de México, en Atizapán de Zaragoza, de esta banda. Bueno, pues el tecladista de la banda de rock mexicano Camilo VII fue, pues, ultimado en su casa, allá en el Estado de México, en Atizapán de Zaragoza. ¿Y sabes qué es lo más cardíaco, amigo mío? Que junto con él, su familia también fueron, pues, ultimados en esta mañana de miércoles, donde, pues, se cobró la vida de varios integrantes de una familia y de su trabajadora, incluso, que trabajaba allá en el hogar. Derivó una intensa movilización de los servicios de emergencia. Y bueno, ahí está. ¿Sabes qué es lo peor, señor Gallito Gallegos? Aunque me duela dar esta noticia, pues localizaron en el cuarto del baño los cuerpos de Ana Paola, de 35 años, quien presentaba un embarazo de 4 meses, y de su pequeña hija de 3 años, ambas con, pues, el tiro de gracia. Y son noticias que duelen, son noticias que no deberíamos, pues,
1: son cosas que no deben de ocurrir.
0: Que no deben de ocurrir y que no deberían ser tema de aquí en nuestro bello México. No debería de suceder ese tipo de cosas. Sin embargo, pues espera que trascienda más información en lo que va del día. Pues ahí está, de Camilo VII, el tecladista. Pues descanse en paz juntamente con su familia, señor Carlitos Gallegos. 1:13 p.m, pues eso es lo que anda circulando en redes sociales, de lo más sobresaliente en esta tardecita. Y bueno, señor Gallito Gallegos, también queremos en esta tardecita

pasando a otros temas, pues felicitar nada más y nada menos que a un compañero aquí de la radio, a nuestro querido amigo, compañero y maestro también, ¿por qué no decirlo?, de nuestro querido amigo Juanito Ventura.

0: Pues ahí están las mañanitas para el compañero Juan Ventura, que por cierto, hace rato disparó.
1: ¿Qué crees? No, ni me digas que disparó nada, porque no, sí alcancé el pastelito, sí alcancé. Lo que no alcancé fue la proteína, señor Gallegos, no alcancé la proteína, pero contento aquí, de hecho todavía tengo algún residuo de lo que fue el festejo. Un saludo para nuestro amigo Juan Ventura, de verdad, conductor de televisión, de noticias, de radio, por supuesto, de teatro también ahí, gran actor también, una celebridad aquí en nuestro bello Campeche, a quien le mandamos un abrazo enorme y nuestros más sinceros deseos de bienestar para él, para su esposa y para su pequeñito, que se la sigan pasando de lo mejor en este día 2 de septiembre, y pues muchísimas felicidades. Y si usted también está cumpliendo añitos el día de hoy, que lo disfrute y que coman mucho pastel y que nos manden ¿a dónde, señor Gallegos?
0: A Tercer Radio.
1: A calle Río Palizada, sin número, aquí en la colonia Santa Lucía. Ahí van a ver el camionzote de TRC. Bueno, pues ahí que nos llegue el bocado, porque ahora ya tenemos nuevo horario, señor Gallegos. Ya me estoy yendo bien tarde, entonces que me manden el lunch para que no me deshidrate.
0: El almuerzo ya.
1: Así es. Estoy esperando que cambies tu horario también, porque no puedo estar así mucho tiempo solo. Vamos a ver qué sucede. Muy bien, vámonos con música. Entonces, rapidito, y nos vamos con esta rola que es, ya lo había yo encontrado, pero ya me lo volví a perder. Entonces, esto corre a cargo de Junior Clan, y esto es Candela Pura, esta rola que sonó por ahí de los 90s. Vámonos con esta rola y regresamos con más. Esto corre a cargo de Junior Clan, Candela Pura. Póngale sabor. 1:16, estás en Valiendo Ruta, Jairo Zip y Carlos Gallegos, hasta las 2 de la tarde. Vámonos.

0: Bien, continuamos con más, 1:21 PM. Mandamos un saludo a mi querida hermana Daniela Zip, que nos está escuchando allá en Castamay, Campeche. Les mandamos un saludo. Muchísimas gracias ahí a toda la familia Zip Sima, que nos escucha en Castamay, Campeche. Y, por supuesto, a mi pequeño Santi, que también seguramente ahí anda pegado a la radio. Al pequeño Luis David, también le mandamos un saludo enorme y seguramente va a querer la rola de Quiero Mover el Bote. Ahí se la vamos a poner en un ratito más, con muchísimo gusto, transmitiendo completamente en vivo a través del 89.3 de FM TRC Radio. Oigan, nos llega un mensajito, fíjense que nos llega un mensajito de la Ciudad de México, señor Gallito Gallegos. Mira qué sorpresas da la vida. Ponme esa rola. ¡Qué sorpresas de la vida! Un saludo para mi querida y guapísima prima. Un besote enorme para Marita, para Gabriela Maraí, que nos están escuchando allá en la Ciudad de México. Para toda la familia Becerril Zip, por supuesto, les mandamos un saludo enorme a la familia allá en la Ciudad de México. ¡Qué lindo es México! Cosas que extraño de México. Todo, señor Gallegos, todo extraño. ¿Has tenido la oportunidad de viajar a la Ciudad de México?
1: Hasta extrañas el
0: guau. No, eso no. Mira, fíjate que gracias a Dios nunca me ha tocado una experiencia tan cardíaca como esa. Pero sí me ha tocado temporada de frío, la lluvia, todo es lindo ahí, Extraño mucho la gastronomía de la Ciudad de México. Es de lo más rico que pueda haber y lo más económico, gallego. Seríamos multimillonarios.
2: Y gordos.
0: Pues eso ya estamos, ¿no?
2: Estamos.
0: Un saludo, muchísimas gracias a Marita. Le mandamos un saludo enorme.
2: Saludos.
0: Dice por aquí, hoy te estoy escuchando mientras trabajo. Muchísimas gracias, nena. Si quieres alguna canción, con gusto te la ponemos para que puedas seguir trabajando con gusto. Y puedas ahí decir, ahí está mi primo el yucateco, aunque soy campechano, para comer pan.
1: Oye, ¿verdad que allá seas campechano, ahí te dicen yucateco?
0: Pues es que dicen que hablamos igual que los yucatecos. Yo siento que hay una ligera diferencia, pero pues sí tenemos, obviamente, porque estamos aquí a 2 horas o a 1 hora y media de Mérida, Yucatán. Pero nuestros amigos yucatecos lo hablan un poquito más aporreado, ¿sabes? Así como que, eso le estoy diciendo a Juan, que vaya a comprar el pan antes de que se cierren la tienda.
2: Lo busco.
0: ¿Qué me jala mi cabello? Entonces, aquí como que no tenemos esos finos dichos. Ahí dicen que suben y bajan como la ardilla. Aunque me digan cosas en el Face, porque sé que me van a decir cosas en el Face.
2: Y no las aceptan, vale. Luego, Yarira.
0: Acepta tu error, Yadira. Pues sí, así es, efectivamente. Pues un besote enorme hasta allá. Tenemos un besito para allá, para la Ciudad de México, señor Gallito Gallegos. Adelante. Ahí está, muchísimas gracias. Recuerden que Valiendo Ruta es un segmento para todos nuestros amigos que andan al volante en este momento. Así que si quieren alguna rola, al 981-206-0976. Con gusto se las vamos a aplicar. Muchísimas gracias ahí para todos los que se hacen presente en esta tardecita de miércoles 2 de septiembre. Ya casi nada de dar el grito de independencia. Tenemos más mensajitos por acá. Dice señor Gallegos, ahí están los meros locos de la radio. Dice, ¿qué rollo? Aquí esperando a mi cariña Baby, que viene en el coche, ruta Minas. Con la rolita, ya no eres mi bombón, pum, pum, pum, pum. Claro que sí, Margarita, la diosa de la cumbia. Ahorita la vamos a poner con muchísimo gusto. Otro mensajito que nos llega por acá. Dice, buenas tardes, mis amigos. Los más locos de la radio, del mejor programa del mundo mundial. Jairito y Carlitos Gallegos, el chupamatrancas. Ah, el chupametrancas, dice acá, chale. Jaja, dice, anda circulando esto por la radio. Info de última hora de Diego Go, dice. Cualquier parecido con la realidad es pura coincidencia. Y sale una foto donde nos mandan a la Madame Pita Mesta con su... ¿De qué te toca? Con Julio No, ¿cómo se llama este? Walter Mercado. Con Walter Mercado. Es su hijo putativo. Walter Mercado, el padre del señor Carlos Gallegos, alias Madame Pita Mesta. Cualquier parecido con la realidad es pura coincidencia, dice por aquí. Dice, también, prima... Efectivamente, Marita, casi ya mi cumpleaños, señor Gallegos. Estamos a 8 días, espero que tu bolso esté lleno de
2: ¿De papeles?
0: Pues de papeles, pero con la imagen por lo menos de un una Frida Kahlo, un Diego de Rivera, señor Gallegos, porque me cotizo caro. Sí, efectivamente, Marita, claro que sí, ya mero, el 10 de septiembre, juntamente con mi prima Deni, también, el 10 de septiembre estamos compartiendo día de cumpleaños. Ese día va a ser fiesta nacional, no sé ni qué día cae, pero vamos a ver qué vamos a hacer. Muy bien, claro que sí, amigo, sí, con gusto, a nuestro buen amigo Mau Montoya, en un ratito más vamos a tener también el enlace, el reporte vial. Mientras tanto, vámonos con la rola que nos están pidiendo, Ya No Eres Mi Bombón, por aquí nos están pidiendo, de Margarita, la diosa de la cumbia, Ya No Eres Mi Bombón. Oye, que por cierto, ayer en el reality famosísimo este de la Casa de los Famosos, señor Pichunguis, pues que se nos fue el Aldo.
2: Por una enfermedad, ¿no?
0: Que tiene. Por una enfermedad. Fíjate que eso ya lo veníamos platicando días atrás, que se veía muy, como muy amarillento el señor, ¿no? Tanto los ojos como el cuerpo. Y a la luz de que salió el día de ayer, que tuvo un enlace ahí con la Galilea Montijo, pues por ahí también después de que salió comenzaron a platicar entre los miembros que se quedaron, que ya no se podía ni siquiera poner los aretes, ya no podía ni siquiera afeitarse, no podía hacer ninguna rutina de ejercicio, porque definitivamente ya no tenía fuerzas, ya no podía hacerlo. Entonces, dice que es una enfermedad reversible. Estamos pues ahí indagando a ver qué pudo haber causado esta enfermedad o qué es lo que tiene el buen Aldo Rendón, pero pues yo creo que con la salida de Aldo Rendón se fue casi, sin miedo a equivocarme, un 50% de las polémicas de la Casa de los Famosos. Creo que este hombre, pues ahora sí que metía ahí el ambiente, el relajo, era muy directo, o es muy directo, y generó mucho contenido ahí en la Casa de los Famosos, así que vamos a ver qué rumbo va a tomar ahora la famosa casa, que ya no va a estar el buen Aldo Rendón. Por otro lado, ya se estrenó también el segundo tráiler de la serie de Harry Potter, que va a salir para HBO y que a mí me emociona bastante. Se ve bastante bien, se ve muy profesional, obviamente, una producción de HBO, pero muy apegado a los libros y completamente, pues, a nuestra nostalgia. Lo único que no me gustó es el profesor Snape, ya lo saben, como, y así como a mí, a millones de personas que no les gustó este casting que se hizo. Bueno, vámonos con música, mi bombón, 1:29 p.m, esto es Margarita, la diosa de la cumbia, mi bombón, y con sabor a la cariña baby que anda allá en el coche. Vámonos, súbale, gallegos.

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1: Hey, Carlitos, amigas y amigos conductores y operadores del coach, muy buenas tardes. Les informo el estado de las calles y avenidas de nuestra ciudad. Sobre Avenida Costera y Malecón, circulamos con regular carga vehicular desde la Estabandera de la Fidel hasta Palmas 1. Por Malecón, de igual forma, se registra carga vehicular que no deja de avanzar desde Plaza Galerías hasta la Avenida Joaquín Clausel. Avenida Miguel Alemán presenta carga vehicular con avance lento desde la Avenida Dársena hasta la Avenida Fundadores. Tomen precauciones en la Glorieta Francisco y Madero, en la Ría, así como en Avenida Fundadores, por la salida escolar, donde se registra mayormente el congestionamiento. Avenida Lavalle Urbina, con carga vehicular desde la Avenida Román Piñachán hasta la calle Luis Castillo Oliver, también cerrada la circulación. Avenida Gobernadores, con avance lento en ambos sentidos, desde la calle 114 hasta la Ría, continuando así hasta la Glorieta de San Pedro en ambos sentidos. Avenida Obregón, con avance constante desde el Circuito Constitución hasta el Seguro Social de Santa Lucía. Avenida Central, con lento avance en ambos sentidos y asentamientos al cruce de semáforos en las calles de Costa Rica y Avenida Colosio. Por Avenida López Mateos, vamos con buen avance desde Lazareto hasta la Glorieta del Seguro Social. Finalmente, Avenida López Portillo presenta carga vehicular desde el Campus 5 del Instituto Campechano hasta Plaza Universidad, esto es también en ambos sentidos. Por lo que les recomendamos anticipar con tiempo sus salidas, evitar las dobles filas y manejar atentos al camino. Jairo, Carlitos, amigos, es el reporte vial valiendo ruta de esta tarde de miércoles.
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2: Bien, ya estamos de regreso, 1:35 PM. Acabamos de escuchar a nuestro amigo Mau Montoya con el reporte vial para este día de miércoles 2 de septiembre aquí en la ciudad capital. Para todos los que nos escuchan también a través de nuestra página en internet www.trccampeche.com, por ahí ya también estamos actualizados. Y si usted quiere tener una transmisión más fiel, más fidedigna, bueno, pues puede descargar la aplicación que tenemos para Android y para iOS. Ahí nos pueden encontrar también como TRC App. Ahí nos pueden encontrar y con gusto van a poder ver y escuchar la transmisión de televisión a través de la señal 4.1 y también TRC Radio 89.3 de FM. Queremos mandar saludos hasta Tenabo, Campeche, allá a nuestra antena receptora del 920. Un saludo para todos los que nos escuchen allá en Camino Real, Tenabo, Pomuch, Eselchacán, Calquimí, Campeche. Saludos para todos ustedes. Y allá también por Jampolol, Betania y también pues toda la ruta Chenes, Castamay, Tiquimul. También les mandamos un saludo enorme, señor Gallegos. Tenemos, ¿qué más tenemos el día de hoy? Tenemos la ruta del saber.
3: Así es. Oye, un detallito. Este es un favor para el señor Lobo Ávila, que se me traspapeló por acá y por error lo eliminé al señor.
2: No, no, por error no. Qué raro que tú cometas errores, Carlitos Gallegos. No, qué raro.
3: Lobillo Ávila, serás tan amable de mandar el mensaje para que te tengamos aquí en WhatsApp.
2: Okay, lo que el señor Gallegos quiere decir, amigo Lobito Ávila, que cuando tengas un chancecito, ya sabemos que andas ruleteando ahorita en la ciudad, pues que mandes un mensajito para que vuelva a agregar tu número, porque el señor borró tu mensaje que habías enviado a cabina. Disculpa. Tenemos otro mensaje por aquí, con gusto lo leemos. Dice, buena tarde, amigos, saludos desde el barrio fino de La Peña. Aquí el buen Capibara dice, para mandarle un saludo a Madame Pitamesta, de parte de su tía Madame Chupamesta. Que si le puede poner la canción de El Embrujo, dice, claro que sí, El Embrujo con Mariana Seoane. Seré una niña buena. Claro, ahorita vamos a poner con muchísimo gusto. Saludos para el buen Capibara, le mandamos un saludo. Dicen que ya puede dar sus pasitos como de niño recién nacido, ya,
3: como Bambi.
2: Ya cerró como Bambi. ya cerró la ¿cómo se llama? La cicatriz.
3: La cesárea.
2: Ya la cesárea, ya está lista. Un saludo para el buen Capibara, le mandamos un saludo allá hasta la Peña. Un saludo también para nuestro buen amigo el Julius. Dice, hola, buenas tardes, ¿qué onda? ¿Qué onda, Julius? ¿Cómo andamos allá en la ruta central? Les mandamos un saludo para todos los que andan en la ruta hospitales también, con muchísimo gusto. En Concordia, Calá, siglo 21, también les mandamos un saludo enorme en la colonia Minas. Un abrazote enorme para todos ustedes. También para la ruta troncal principal aquí que va por Pablo García, la Gobernadores, también les mandamos un saludo enorme para todos nuestros amigos operadores y operadoras.
3: Y antes que se me olvide, también saludos para el buen Eric, que ayer fui su pasajero, ya sabes.
2: Que te enteraste hasta que llegaste a tu casa que era el buen Eric. Le mandamos un saludo a Eric Lindoro.
3: Eric, que está en... No recuerdo el número de la unidad, pero es de Taxi Radar.
2: Bueno, pues a Taxi Radar también le mandamos un saludo enorme para todos nuestros amigos que andan allá ruleteando en esta hora aquí en la ciudad de San Francisco de Campeche. Y bueno, cuando el reloj marca 1:39, el cielo... Se está nublando, nada, no se crean. El día de hoy, pues, no hay indicios de que vaya a llover de nueva cuenta, señor Gallegos. Se nos está muriendo el jardín, no ha llovido. Estamos a una temperatura de 32 grados con una sensación de 38. Ya con ello, pues, señor Gallegos, es bastante bochorno.
3: Hay calocha.
2: Horrible el calor. Y ya que nos mandó mensaje nuestra queridísima primita... Gabriela Maraí, pues allá en la Ciudad de México andan a 22 grados centígrados, qué rico, con una sensación de 25, o sea, mira, que tuviéramos nosotros esta temperatura que traen ellos de 22 grados, es el frente frío que llega acá, cada que se le ocurre llegar un nortecito, para que bajen las temperaturas a 22 grados, o sea, que para nosotros es frío,
3: sí.
2: para ellos es calor. Ellos quieren temperaturas de 7, 12 grados ahí para que puedan andar como peces en el agua. Pero estamos a 38, entonces pues sí, eso ya calienta y calienta bastante, Gallito Gallegos. Bueno, pues aquí nos están pidiendo la rola que me dijiste, la de... Ya no eres mi bombón. No, ya esa ya la escuchamos, señor Gallegos. ¿Quieren la de... la que nos pidió el buen Demian? ¿Cuál es? Ahí vamos a leerla, dice por acá, la de El Embrujo, claro que sí, El Embrujo. Oye, quien nos ha reportado hoy es nuestro amigo Mario, para que nos dé el nuestro corresponsal de guerra allá en la bola de queso, no se ha manifestado, le mandamos un saludo. Igual, ¿sabes quién no se ha manifestado? Jesus no, ya brilla por su ausencia el buen Jesus, pero le mandamos un saludo al maestro Abraham Iguan, también le mandamos un saludo enorme que nos debe estar escuchando. Vamos a ponerle su rola también un ratito más a nuestro buen amigo el maestro Abraham Iguan. Vámonos, esto es Aarón y su grupo Ilusión con Mariana Sevane, El Embrujo. Súbale, Gallito.

0: Bien, continuamos con más aquí en TRC Radio 89.3 de FM. Bueno, tenemos actualización, señoras y señores, de lo que comentamos al inicio de este espacio de radio. Lo que ocurrió allá en el Estado de México, precisamente, que está siendo mucho tema de conversación y mucha controversia, lo que suscitó allá en Apatzingán. Ya le habíamos comentado que le quitaron la vida al tecladista de Camilo VII, a su esposa, que estaba embarazada de 4 meses, a su hija de 3 añitos, y pues ya se informa que ya hay detenidos, señor Gallegos. Jonathan Meléndez tenía 38 años, la cuarta víctima que se está hablando fue la trabajadora del hogar, que tenía 21 años. El único que salió con vida fue un niño de 6 años, es lo que se está reportando. Lo encontraron dentro del mismo departamento sin una sola herida. Bueno, pues gracias a Dios que este pequeñito de 6 años pues salió ileso. La Fiscalía del Estado de México ubica el ataque entre las 5:30 de la tarde y las 7:40 de la noche del martes, o sea de ayer, en la zona Esmeralda de las Máscaras de allá Atizapán. El cuarto reporte a la policía entró, entró hasta las 11, casi 12 de la noche, 4 horas después de lo que había suscitado. Nadie forzó la cerradura, no quedó nada revuelto, ningún desorden allá en el departamento. Por eso la fiscalía sostiene que los agresores entraron aprovechando la confianza que les tenía la familia. Hay 2 detenidos, Gerardo N. y Diego Sebastián N., señalado como socio del músico. El móvil todavía no se hace público y bueno, pues vamos a ver qué es lo que va a deparar esta situación lamentable que ha ocurrido. Pues entonces entendemos que sucedió desde la tarde de ayer, tarde noche de ayer. Okay. Y pues ahí está la noticia que ya salió a la luz, señor Gallegos.
1: ¿Ibas a comentar algo de Apatzingán, dijiste?
0: Es eso.
1: Pero no es Apatzingán, ¿no? Te equivocaste.
0: No es Apatzingán. O sea, sí, es que así se llama, tengo entendido, ese en el Estado de México. Es como una zona, por donde vivía este músico.
1: Pues qué lamentable.
0: Es Atizapán. Atizapán. Ah. Ahí es. Bueno, pues, ¿qué te parece que ya llegó nuestra querida Madame Pitamesta, la sección que todo el mundo está esperando? Así que adelante, Madame, pásele. Este espacio es completamente suyo. Pare orejita, que nos depararán los astros en esta tarde. Adelante, Madame.
2: Queridos hijos de la luna, yo soy Madame Pitamesta.

0: ¿Qué tal, amigos? Y ese fondo me sorprende. ¡Wow! Buenas tardes, señor Jairo.
1: Buenas tardes, mi querida madame. ¿Cómo le va? Bienvenida a esta su casa, TRC Radio.
0: Gracias. Empecemos.
1: Empiece a darlas, madame.
0: Claro, a todos.
1: Adelante, madame.
0: Tenemos a Capricornio. ¡Ay, Capricornio! Hoy vienes con tanta detonación que hasta los juegos artificiales se van a quedar como de que aquí te voy. Andas encendido, el cohete listo y las ganas de hacer que alguien vea las estrellas. Aguas donde apuntas, porque luego la explosión sale por otro lado. ¡Uy, qué rico! No te ríes, señor Jairo. Las estrellas dicen que esta noche puede haber pólvora, chispa y mucho movimiento. Tú enciéndete y que te truenen el petardo. ¿Cómo la ves, señor Jairo?
1: Pues cuidado allá con que les truenen el petardo para todo. ¿Para quién fue eso? ¿Para Libra? ¿Para Capricornio?
0: Capricornio, señor.
1: Muy bien. Pues ya le tocó a los Virgo, ¿no? Ya nos tocó la antier, creo que nos tocó. Oiga, madame.
0: Pero este es Capricornio, señor.
1: ¿Por qué anda usted toda escurrida? ¿Qué, a poco está fuerte el calor allá afuera?
0: Ay, ando toda mojada.
1: ¿Por qué, madame? ¿Qué
0: el
1: está
0: calor,
1: pasando?
0: El calor.
1: Oiga, madame, ¿cómo ve que ayer salió nuestra querida Alda Rendón?
0: Ay, no sé qué decir.
1: ¿Ya le habló? ¿Ya tuvo contacto con ella? ¿Qué dice? ¿Qué enfermedad tiene? ¿O tiene los caracoles ahí? Para que nos pueda leer el futuro.
0: Están sudados.
1: Bueno, ya mañana nos leerá entonces. Así los caracoles, madame.
0: Bueno, seguimos con Géminis.
1: Okay, todavía
0: no
1: más.
0: Termino.
1: Ah,
0: no,
1: bueno,
0: termino.
1: Perdóneme,
0: seguimos,
1: pero adelante,
0: con
1: adelante.
0: Géminis.
1: Lo que pasa es que se nos va la hora, madame.
0: Ay,
1: apúrese.
0: Discúlpame. Ya no vuelvo a venir, sí.
1: No, por favor, hágame el favor. Le voy a dar media hora más mañana.
0: Ok. Géminis, te noto un poco tenso de la espalda baja. Tanta movida te hace que te estreses. Te hace falta que te den una buena estirada o de plano que te den con varilla de construcción, como te gusta. Si de plano no se te quita lo estresado, el dolor de espalda baja, ve con un yerbatero para que te pasen los huevos en la cabeza. Y hazte una limpia, porque mucha falta te hace.
1: Madame, yo le suplico que no haga pausas, porque se torna a doble sentido.
0: Ah, disculpen, ya
1: no,
0: lo voy
1: no
0: a...
1: haga, es que nos pueden banear aquí, porque pues somos family friendly, ¿sabe?
0: Pero entonces, no es nada del otro
1: no
0: mundo,
1: haga pausas.
0: La gente lo sabe.
1: Pues es que dice que le vayan a pasar los huevos en la cara y eso como que
0: no,
1: sí.
0: Dije en la cabeza.
1: Ah, en la cabeza. Pues es que eso me agarras así como en curva, madame, por favor.
0: No están agarrando nada, jovencito.
1: Y te echaste una pausa como de 5 minutos ahí, que fue muy comprometedor.
0: Es que tengo sudada, agitada.
1: Sí, me imagino.
0: Subí las escaleras.
1: Bueno, madame Pitamesta, pues algo más, algún consejo para nuestros radioescuchas antes de despedirnos.
0: Pues que tengan cuidado y que siempre se pongan su bloqueador porque hay mucho sol.
1: Y su maicena.
0: Y su maicena para que hagan atole.
1: Bueno, pues ahí está, madame. Le agradezco mucho. Nos escuchamos mañana, si va a venir, ¿verdad?
0: Obvio.
1: Bueno, mañana nos escuchamos, madame. Vaya usted con Dios. Que Dios le acompañe.
0: Con los astros, mejor.
1: Que vaya con los astros. Que los astros le cuiden.
0: Así es. Nos vemos el día de mañana.

0: todo por hoy. Nos escuchamos el día de mañana. Cuídense mucho, hijos de su madre tierra.
1: Damas y caballeros, niñas y niños, después de haber escuchado a la Madame Pitamesta, regresa con todo el payasito de semáforo, el único hombre que no necesita ir al Mar Muerto. ¿Ya sabe por qué? Porque él siempre trae la sal, el señor.
2: Esta Madame Pitonesa me sacó.
1: Carlitos. Digo, Carlitos Gallegos, adelante, payaso.
2: Déjame, busco porque...
1: ¿Qué pasó? Lo agarramos cruzado.
2: Ok, ahí va. Dice, ya me voy al antro con mis amigas, mamá, le dice. Quítate esa minifalda y no sales. ¿Pero por qué, mamá? Porque se te ven los blanquillos, Raúl.
1: Bueno, aunque hay que reconocer, mi querido Gallegos, que... pues hoy en día se pueden poner algunas faldas. Yo creo que ese chiste salió antes de los 2000.
2: Sí, yo creo que sí.
1: Bueno, no pasa nada, ahí está. No pierde la esencia ese chistorete. Oigan, 1:54 PM, 1:54, señor Gallito Gallegos. Antes de irnos tenemos la ruta del saber, ¿verdad que sí? Para ver qué banda o qué agrupación nos tienes preparado el día de hoy para toda la bandita que por ahí... Bueno, no sé si llegó algún otro mensaje, señor Gallegos.
2: Así es.
1: Tenemos un mensajito por aquí. Dice, buenas tardes, muchachos. Ando de incógnito. Pónganme Morena de la Arrolladora. Gracias, dice el buen Jesus. Claro que sí. Otro mensajito por acá dice, ¿qué show, amigos? Muy buenas tardes. Ya touch de semana. Así es, ya es miércoles. Manden un saludito a toda la bandita coleccionista. Y recordarles que hoy es miércoles de live con el original Holchoch Toys, dice, no imitaciones. Pongan la rolita de Ay Corazón de los Askis. Y tenemos un audio, un mensaje de audio que también nos llegó. Adelante, DJ, reproduzcalo.
3: Muy buenas tardes, amigos. Solamente los molesto para que me pongan una breve mañanitas. Para un gran amigo, un buen cuate, el licenciado Lick. Para el Lick, unas felicitaciones, que hoy es su cumpleaños. No voy a pensar usted que se nos olvidó. Está en nuestra mente. Le mandamos un fuerte abrazo de parte de la familia Sánchez Chalchi. Desde aquí, desde siglo XXI. Felicidades, que la pase bien con todos sus seres queridos. Arriba y adelante, compañero.
1: Muy bien, pues ahí está, entonces. Ay, claro que sí, están las mañanitas. Ya se lo habíamos puesto desde que inició el programa, pero aquí se la volvemos a poner porque nuestro buen amigo Marquito Sánchez es ley a este programa, fiel siempre, todos los días. Saludos hasta siglo XXI para doña Irmita, para don Marquitos y para nuestra querida Mari Pingui. También le mandamos un saludo enorme. Y ahí están las mañanitas para el licenciado Ventura de parte de el señor Marcos y la familia Sánchez Chalchi. Ahí está. Y bueno, por acá también nos piden otra rola. Hay Corazón de los Askis. Nos piden también aquí la de... Dice, ¿puedo pedir una chupada de cuello? De parte... Dice, por parte de la Madame Pitamesta. Pues, a ver si la alcanzas, Gallegos. ¿Será que...?
2: La hablo. La voy a hablar.
1: A ver, háblale, a ver de una vez. Mientras la hablas, mando saludos también a mi querido sobrino, el buen Tilín. Ánimo, campeón, que vendas todo en esta tardecita. Ponte a pregonar, a gritar ahí para los chamacos que están saliendo de la escuela. Un saludo y un beso enorme ahí para el buen David Ordóñez, que está vendiendo ya ahí. Luis David está vendiendo, señor Gallegos, su emprendimiento local. Le mandamos un saludo y un abrazo. ¿Algún consejo, señor Gallegos?
2: Tilín. Sigue vendiendo.
1: Tilín.
2: No es cierto. Oye, pues, no.
1: Puebla.
2: Antes, pues sí le fue bien el primer día, ¿no?
1: Yo creo que sí. Sí.
2: Qué bueno. Me da gusto que siendo niños tengan esa curiosidad, ¿sabes? De hacer, porque lo ven, eso lo ven.
1: Claro.
2: Y lo quieren hacer, o sea.
1: Sí, totalmente. Así es. Pues ahí le mandamos un abrazo. Le mandamos un abrazo a nuestro buen amigo Luis David, al buen Tilín, que por ahí anda vendiendo. ¿Qué dijo la tía? ¿Quieren una chupada de cuello de la tía?
2: Viene.
1: Bueno, pues adelante, porque ya nos vamos, señor Gallito Gallegos.
2: ¿Qué tal, señor Jairo? Este muchacho me hace subir las escaleras.
1: Perdóname, madame, es que de plano nuestra audiencia la reclama muchísimo.
2: Ay, yo lo sé, papi. Papirris. Oye, me dice, me comenta mi sobrino aquí que quieren un saludo de parte mía.
1: Sí, quieren una chupada de cuello, para ser más exacto.
2: Ay, chupada de cuello.
1: Sí.
2: Golosos. Bueno, mi querido Julius, creo que se llama.
1: Es para nuestro buen amigo. Bueno, no me mandaste quién, pero creo que sí.
2: Pero yo no te mandé nada, te lo mandó mi sobrino.
1: Ah, bueno, pues adelante entonces.
2: Está bien. Julius, en esta tarde te voy a chupar el cuello, aunque no te has bañado y tenga tierra.
1: A la gran.
2: Ahí te va, ahí te va.
1: Ándele, ahí está la chupada de cuello. Muchísimas gracias, madame. Pues nosotros ya nos vamos, señor Carlitos Gallegos. Una de la tarde con 58.
2: Yo no soy Carlitos Gallegos, yo ya me voy.
1: Una de la tarde con 58. Adiós, madame, adiós. Bye, le vaya bien. Agarre su coche antes de que venga la lluvia. Nos vamos con esta rola que nos están pidiendo de la arrolladora banda El Limón de René Camacho. Esto es Morena. Y bueno, pues tiempo nos faltó para poner más rolones en esta tardecita. Agradecemos a todos los que nos escucharon el día de hoy. Quédense por favor en confianza con Misuri García a través de TRC Radio. Hasta mañana, que tenga usted una excelente tarde. Mañana ya es jueves 3. Vámonos.

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Son las 2 de la tarde con 24 minutitos. Oigan, banda, acabamos de tener dos complacencias para nuestro queridísimo Moca, que siempre anda con nosotros aquí sintonizando el 89.3 FM de TRC Radio. Hoy nos pidió tres cancioncitas. La primera que escuchamos fue Not Cure Anymore de Illith. Y acabamos de escuchar también Viral de Boys Next Door y con Santos Bravos. Ahorita vamos a escuchar México de Chunja. Mientras, recuerden que estamos a punto de empezar En Confianza con Misuri García, para que no se pierdan el programa, que como siempre está súper interesante. Y hoy de invitado especial va a estar el licenciado Esteban Hinojosa, así que no se lo pierdan. Seguimos aquí sintonizando el 89.3 FM y 920 AM de TRC Radio. Y un saludo para Moca, que nos está escuchando camino a casita, feliz y de regreso con otras canciones. Andará aquí mañana, así que en un momento ya vamos a empezar En Confianza y regresamos con las canciones. Nos sintonizamos.

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1: ¿Qué tal? Muy buenas tardes. Saludo con gusto a toda la amable audiencia de En Confianza. Soy Misuri García Cobos. Como cada emisión, es un gusto tenerles ya. Saludo con mucho gusto a toda la gente que nos ve a través de la televisión, que nos sintoniza a través de la radio, y pongo a su disposición el número 981-206-0976, y también estamos completamente en vivo a través de TRC Radio por el Facebook, así que contáctenos, vamos a leer sus mensajes. Y bueno, usted se preguntará por qué estamos empezando un poquito tarde, porque la estrella del momento, tuvimos que ajustarnos a su agenda del secretario de Bienestar, Esteban Hinojosa Rebolledo. Buenas tardes, secretario. Gracias por venir con nosotros a charlar.
2: Buenas tardes, Misuri. Gracias por no recibirme con un buenas noches, secretario.
1: No, pero no, para nada.
2: La agenda se nos atoró y gracias por esperar.
1: Y justamente hoy, ¿no? Que llevaron a cabo este evento completamente importante para los jóvenes campechanos, la entrega de computadoras Formación Jaguar.
2: Así es, entre otras cosas que han llenado la agenda del día, el evento sin duda alguna más importante del día de hoy es el arranque de la entrega de más de 1,700 computadoras para jóvenes estudiantes de Campeche, chicas y chicos. Podemos apoyar a alumnos de secundaria, principalmente de tercero y secundaria. Lamentablemente no alcanzan para todos los de secundaria. En el caso de preparatoria y carrera, prácticamente el 100% de las solicitudes ingresadas se van a poder atender. Sí me gusta aclarar que es el arranque de las entregas. Hoy es el evento más grande, pero de aquí a octubre se van a hacer entregas periódicas, porque los proveedores no entregan todo de un solo jalón. Y entonces por eso es que quienes ya fueron notificados, o a lo mejor todavía no han sido notificados, pero son de prepa, y no se preocupen, en estos días y semanas vamos a estar haciendo notificaciones.
1: ¿Cómo es la dinámica, señor? ¿Es por planteles? ¿Es por petición? ¿Cómo están llevando a cabo esa estrategia?
2: Claro que sí, importante pregunta. Es por demanda ciudadana. Eso significa que las personas acuden directamente. Por supuesto, hay planteles que difunden entre sus alumnados. ¿Por qué no lo hicimos por planteles? Porque siempre queda la tentación de aplicar un criterio de selección que no es el que busca atender el programa. El programa no busca premiar a los mejores alumnos, a los mejores promedios, a los más portados. El programa busca igualar el terreno sobre el cual construyen su educación las y los jóvenes de Campeche. Y a mí me resulta, y no solo a mí, la presidenta constantemente hace mención de esta situación. Es difícil que un joven o una joven que enfrenta problemas económicos en casa, que no desayuna bien, que batalla para llegar a la escuela porque a lo mejor vive muy lejos, en condiciones desfavorables, con poca iluminación, con precariedades como un techo que se llueve cuando hay aguaceros, cosas que distraen la atención y que limitan la calidad del tiempo de estudio. Y esas personas están echándole ganas justo para que su realidad en un futuro y la de sus hijos no sea igual. Y castigar esa realidad que condiciona sus resultados en la escuela, quitándoles un derecho como puede ser una computadora, eso lo que a mí me parece es que perpetúa la desigualdad. Claro. Y nuestros programas, más que premiar, buscan igualar las oportunidades, el terreno, que los jóvenes verdaderamente puedan vivir a la altura de eso que garantiza la Constitución, que es igualdad de oportunidades y de acceso a esas oportunidades. Entonces, por eso no lo hicimos con escuelas, lo hicimos de manera directa. Obviamente los directivos de cada escuela están preocupados por ver que cumplan con sus solicitudes, que llenen los requisitos, en fin.
1: Claro.
2: Y nos está yendo muy bien.
1: ¿Cuántas entregaron el día de hoy y cuál es la meta, a lo mejor lo que se prevé entregar hasta el mes que usted señaló?
2: Son hoy 400 computadoras, en total son más de 1,700. Afortunadamente, por segundo año consecutivo, el precio real de las computadoras estuvo por abajo del monto tope licitado, y eso nos permitió hacer una adquisición de 70 computadoras más, un poquito más de 1,700. Y también nos dio mucho gusto que esto se logró con una computadora HP, con un procesador decente. De hecho, es distinta a la del año pasado porque es el más actualizado. De la misma familia, digamos, pero el más actual, lo actualizamos. Okay. Y eso nos da mucha satisfacción porque sabemos que no estamos entregando una computadora por entregar, por tener la foto, y si te dura 2 meses no nos importa. Lo cual puedes conseguir buscando, por ejemplo, proveedores que manejen marcas genéricas, con difíciles canales para conseguir garantía. No es el caso. Estamos entregando computadoras dignas que puedan acompañar a las y los jóvenes en esta maravillosa etapa de formarse a sí mismos.
1: Sobre todo, ¿no? Aún los jóvenes que nos ven o que los escuchan pueden hacer esta petición ante la Secretaría de Bienestar, o hasta el momento los que ya solicitaron, hasta ahí.
2: El programa vuelve a abrir en febrero. Okay. A las personas que nos estén escuchando, que no han accedido a este beneficio, en febrero vuelven a abrir las ventanillas de prácticamente todos los programas de bienestar. Y en este momento solo vamos a repartir, ya no se aceptan desde hace un par de meses solicitudes nuevas porque el proceso está cerrado, ¿no?

0: Okay, perfecto, ¿no? Lo importante, ¿no? Que se está haciendo hoy por hoy, veíamos también que en este arranque del ciclo escolar, lo veíamos con la gobernadora Laida Sansores San Román también haciendo, pues estos beneficios para los alumnos, para los estudiantes con este arranque, que definitivamente esto ya ha ayudado mucho a las familias campechanas.
1: Sí, hoy México vive una realidad muy distinta en cuanto a su sector educativo. La verdad es que la cuarta transformación no es posible de mantenerse, de concretarse en sus objetivos de mejorar la moral de la vida pública, de eficientar las instituciones para que realmente sirvan para la justicia. No se va a lograr consolidar si no nos acompañan en este esfuerzo todas y todos los jóvenes que se incorporan eventualmente al mundo laboral, al servicio público, al mundo empresarial, porque necesitan estas juventudes tener herramientas para hacerse cargo de su propia realidad. Y esas herramientas se adquieren en la educación. Dice la gobernadora, solo la educación iguala a los desiguales. Entonces, para nosotros, todo lo que se haga para favorecer al sector educativo es de supervivencia del ambiciosísimo programa que significa la cuarta transformación. Un programa que trasciende lo que puede hacer el gobierno. Estamos planteando una transformación social que no tolere la desigualdad, que no tolere la injusticia, que no tolere el racismo, que no tolere la discriminación. Y a mí me fascina que un movimiento hecho gobierno que me jaló mi atención, mi vocación, precisamente porque convocaba con el amor, hoy ese amor se convierta en presupuesto. Hoy ese amor no se queda en un panfleto, en una publicación en redes sociales sonriendo, una risita falsa, un bailecito, me encanta bailar por cierto, sino que es un amor que es programático, un amor presupuestal también. Y eso se ve en las becas. 4,000 millones de pesos invertía, por ejemplo, en el 2000 en becas para las juventudes y las infancias. Hoy son más de 200,000 millones de pesos, 6,000% más. Cuando un joven se sienta a reflexionar sobre sus decisiones políticas, no puede ignorar esa realidad. Y aquí tenemos que estar nosotros, no para echar en cara, sino para recordar, para señalar qué es lo que nos está pasando como país. Y aunque hay muchos retos vigentes, lo que hemos logrado, lo que estamos logrando y avanzando, poniendo al frente al pueblo, es muchísimo, y las juventudes tienen que saber sentirlo, ¿no? No permitir que los agobie la sombra que se les quiere poner encima para confundirlos, para desviarlos en su quehacer como ciudadanas y ciudadanos políticos, que están algunos de ellos empezando a ser ciudadanas y ciudadanos. Y ahí tenemos que estar con todo el corazón, entregando programas, no comprando voluntades, entregando programas que les permitan ser a plenitud.
0: Sí, claro. Es sumamente importante porque la Secretaría de Bienestar pues es el cometido primordial, ¿no? Y ayer escuchábamos el mensaje de la presidenta Claudia Sheinbaum en este segundo informe, que es el segundo piso, ¿no?, de la cuarta transformación que inició con el expresidente Andrés Manuel López Obrador, y justamente hablaba de los beneficios a los mexicanos. Y hoy el día de usted está en una secretaría tan noble que le permite llegar a todas las familias campechanas, que se está haciendo. Repito, veíamos el día de antier el recorrido que tenían con la gobernadora Laida Sansores. Ajá, exactamente, donde se hacía entrega de uniformes, de útiles escolares. Mucha gente pensaba que esto se iba a eliminar, pero hoy por hoy no solamente se tiene los útiles, los uniformes, sino que se ha abarcado también esto que entró en polémica, ¿no? Lo de los preescolares también. Entonces, vemos un conjunto de herramientas que se les otorga a los estudiantes, a los alumnos, a los jóvenes.
1: Así es. Y esto no es un tema de asistencialismo, es un tema de estrategia. Y no de estrategia electoral, de estrategia política, sí, ante el reto de construir una nación. Sabemos que el gasto de una familia que enfrenta distintos retos para mandar a sus hijos a la escuela, nosotros tenemos que medir, ser sensibles a cuál es el elemento que puede hacer que un padre o una madre de familia no tomen la trágica decisión de permitir que sus hijos se salgan de la escuela. O en el caso de preescolar, que no los lleven al preescolar y se esperen hasta el último año o directamente a la primaria. Nosotros tenemos que estar viendo eso que ocurre en nuestro país o en nuestro estado todo el tiempo y diseñar política pública en consecuencia. La presidenta lo ha hecho de maravilla. Es ambiciosísimo el programa de becas de este gobierno, que te digo, los sabes tú perfectamente, lo hemos repetido en distintas ocasiones, 2.500 pesos para niñas y niños de primaria. Por cierto, paréntesis, es un programa nuevo. El aparato burocrático necesario para echar a andar un programa tan masivo es robusto y se está haciendo con la gente que trabaja de manera casi heroica en la estructura del gobierno federal. Naturalmente hay familias que se han quedado fuera. Eso no significa que se vayan a quedar fuera para siempre. Es un programa planteado de manera universal. Uh-huh. Pero sí es importante señalarle a esas mamás y a esos papás que están en todo su derecho de quejarse, de acudir a las instancias para que se les solucione. Pero creo que lo que no hay derecho es de juzgar como negativo un programa que está apoyando al 99.9% de la población en edad primaria, secundaria, prepa, solo porque a nosotros por algún error no nos tocó. ¿Por qué? ¿Por qué te lo digo? Porque ahí están los carroñeros de la información esperando esa excepción en la maravillosa regla del servicio de la provisión de derechos que son las becas para jalar esa historia. Y hacer, no funcionan las becas y mienten el gobierno de la Cuarta Transformación y no sé qué. Y toman el testimonio legítimo de una señora que a lo mejor por algún error en la CURP o algo se queda sin la beca. Claro. Por eso hago esa advertencia. Pero sí es enorme el compromiso que se tiene con la educación. Y nosotros decidimos ampliarlo hasta preescolar. Ya que la presidenta está siendo generosa, que va de primaria uh-huh. a universidad en su acompañamiento a las y los estudiantes, la gobernadora quiso que nosotros mostráramos una mano amiga a las madres y padres de familia de niños de preescolar.
0: Y es lo que finalmente se pretende lograr, ¿no? Campeche está dando pasos agigantados y, como bien lo comenta, pues esto no se puede ver empañado por los menos, ¿no? Por aquellos que intentan tergiversar la situación basándose ciertamente a lo mejor en una minoría que tal vez no ha buscado o no ha tenido el interés con los programas sociales, pero se está haciendo, claro.
1: O como un error.
0: Es válido porque nos comentaban aquí justamente en la mesa que han venido diversos sectores, ¿no? Comentaban que cuestiones que anteriormente no se hacían, hoy se están realizando, hoy se están haciendo. Y la pregunta del millón, secretario, usted que está al frente de una Secretaría del Bienestar que puede llegar a muchos círculos, a muchas familias, ¿cómo tratar de llegar a todos? ¿Cómo involucrarlos? Porque es una tarea ardua, no solamente vemos con programas de grandes beneficios, sino también programas de convivencia social que llegan a las familias, a todos los rincones. Incluso vemos que usted ha impulsado también desde la Secretaría de Bienestar, al mando de la gobernadora Laida Sansores San Román, a los emprendedores, aquellas personas que necesitan, por supuesto, tener este aliento y este impulso.
1: ¿Cómo lograr llegar a todos los rincones con cualquiera de los programas como el que mencionas, Emprender Contigo, o cualquiera de los 17 programas que tenemos, con un equipo que tiene el corazón de verdaderamente volcado al servicio público? El equipo que a mí me toca recibir junto con la Secretaría de Bienestar es un equipo sensible, compuesto de mujeres y hombres que entienden el servicio público y que además comprenden la naturaleza de los programas que a nosotros nos toca desempeñar y la naturaleza de los sectores a los que nos toca atender. Sabemos que trabajamos con personas vulnerables y eso se refleja en la sensibilidad de la mayoría de las personas. Claro que a veces hay momentos en donde alguien se queja porque en recepción te torcieron la boca o porque no te dieron con claridad alguna información. No somos insensibles a esos señalamientos. Eso quiero decirlo por si a alguien le ha tocado eso. El secretario, cuando llega esa queja, se toma la tarea de hablar con los compañeros que pudieron haber caído en esa equivocada actitud. Pero en general, estas son también excepciones. El equipo de bienestar está desplegado en todo el territorio del estado. Hacemos alianzas con las direcciones de bienestar de los municipios. Tenemos delegados municipales, personas territoriales, se llama el programa de Territorio Jaguar, que están, o que la tarea es estar con los ojos abiertos, los oídos bien atentos a los casos de necesidad que podamos atender nosotros con nuestros programas. Y además, la publicidad que se le hace a los programas cuando se acaban de abrir, con eso tratamos de garantizar llegar a todo el territorio estatal y a las personas que más lo necesitan. Hay sectores, es doloroso, especialmente los más vulnerables de los vulnerables, a quienes les cuesta trabajo entender la naturaleza de los programas y quienes ven ante la documentación que tiene uno que presentar un muro infranqueable. Ayer me topaba con un matrimonio muy joven que tiene tres chiquitos. Él es chapeador, que por cierto ahorita voy a llegar a ver si fue a la oficina porque lo cité para hoy. Y está en una situación de mucha desesperación. No hay para la comida, a veces no hay para el trabajo. Entonces nosotros, imagínate que yo me limite en mi responsabilidad como secretario a que él llegue por su cuenta a pedir algo. Cuando yo me topo esas personas que están en evidente y urgente vulnerabilidad, nosotros tenemos que captarlos. Somos nosotros los que tenemos que jalarlos, no esperar a que lleguen. Y yo tengo confianza en que mi equipo tiene bien prendidas esas antenitas cuando camina en territorio.
0: Sí, ¿no? Sobre todo identificarlo con estas actividades que realizan, que llevan a cabo, sobre todo como Secretaría de Bienestar, es muy importante porque se identifica, ¿no?, a estos grupos con mayor vulnerabilidad, y en este andar que usted los puede, por este contacto que tiene, por la cercanía con la gente, no lo digo yo, lo dicen las redes sociales, los dicen los medios de comunicación en general, de que se le ha visto usted con este ánimo, con esta genuidad al momento de tener el contacto con los campechanos, ¿no?
1: Pues sí, mira, tengo una maestra que me ha enseñado, me ha formado en el ejercicio del uno mismo. Mi jefa, la gobernadora Laida Sansores, es una luchadora del ser a plenitud, y claro que eso puede ser riesgoso, ¿verdad? Porque alguien es a plenitud y puede ser a plenitud desde la injusticia, si es lo que tienes en el corazón. Lo que tiene Laida Sansores en el corazón es un sentido maravilloso de la justicia, de la entrega al servicio público, y yo estoy demostrando tener también mucho amor que compartir, ¿no? Es eso que surge cuando decido entregarme a mi trabajo. En este momento de que soy secretario de Estado, como en otros momentos en los que he sido escritor o he sido oficinista, cuando me entrego a plenitud, resulta que lo que entrego es bastante amoroso. Y creo que no, lejos de ser soberbio, es humildad, porque ese amor no salió ahí solo. Lo puso mi familia, lo pusieron mis amigos, lo puso la gente que me formó, incluso los gobiernos anteriores que me permitieron ir a la escuela, en fin. Y soy una persona que quiere construirse desde el agradecimiento. No tengo necesidad de construirme desde el reclamo. No pierdo mi capacidad de ser crítico de mi entorno, mucho menos como ciudadano, claro que critico, pero cuando me toca dar el paso de construirme, procuro siempre construirme desde el agradecimiento, y eso también surge cuando soy a plenitud. Entonces probablemente a eso se refieran cuando dicen que soy buena onda y que me entrego.
0: Y, y aparte la gobernadora, ¿no? Esta confianza que deposita en usted, lo vemos en los martes del Jaguar, porque usted ahí comenzó todo este trabajo, ¿no? En este gobierno, en esta administración, poco a poco fue escalando, a pesar de que es usted muy joven, por supuesto, pero se nota, ¿no? Este tacto que tiene con los campechanos, que se ve porque al momento de llegar a algún evento, pues hasta los niños lo andan esperando para poder, lo vemos jugar con ellos, a pesar de que pues son niños, no son votantes de alguna u otra forma, no suman, pero sí se ve este cariño que tiene por los campechanos, ¿no? Y por las familias, que es lo que más ha llamado la atención, pero también hay que decir algo, ha llamado la atención en los campechanos, pero también lo ha puesto en el ojo del huracán, con las críticas, con los adversarios, para decir que a lo mejor las cosas se están haciendo bien, pero hay críticas que prevalecen, ¿no?
1: Sí, bueno, primero que nada, era joven hasta que me empezaste a hablar de usted, pero sí hay críticas, por supuesto, y yo cuando la crítica se ejerce desde el derecho ciudadano de supervisar nuestro trabajo, la atiendo, la considero responsablemente. ¿Qué significa considerar la crítica responsablemente? Contrastarla contra el trabajo que estamos haciendo, decir, a ver, ¿qué hay de cierto en esto? Y tomar acciones en consecuencia. Hay otras críticas que son absolutamente destructivas, ¿no? Voy a meterme a polémica, perdóname, Missouri, por hacer esto en tu espacio.
0: No,
1: pero reflexionando sobre el ejercicio de la comparecencia, ¿no?
0: Iba a aterrizar ahí.
1: Un par de personas, ¿no? Son, vamos a decirles compañeros, ¿verdad? No hay que perder la esperanza de que algún día encontrarán paz en su corazón y justicia en sus convicciones. Pero, por ejemplo, cuando se te plantean, antes de hacerte la pregunta, tú que has fracasado, por ejemplo, y los indicadores demuestran lo contrario, no estoy negando los retos vigentes, ¿no? Pero cuando se te habla desde ahí, desde el golpear por golpear, desde el odio por el odio, entonces mi corazón absolutamente se voltea y dice, este, ni para qué lo escucho, ¿no? Sí, no, claro. No permea nada porque...
0: Ni
1: no,
0: debate de altura,
1: no,
0: claro.
1: Fíjate, tú ya ni me pongo a analizar si el debate de altura no. O sea, ponen un teflón absoluto a la comunicación, a la convocatoria de solidaridad, del trabajo en equipo, con ese empecinamiento en la negación de todo en absoluto, de lo que venga, de lo que no son aquellas personas. Y entonces ya no la considero crítica. La crítica que llega de manera responsable, constructiva, aunque venga disfrazada de coraje, disfrazada, aunque venga revestida de coraje, si siento genuinidad en la crítica, que no es solo una descalificación grosera y calumniosa, inmediatamente la jalamos, la atendemos. Y en cuanto al tratamiento de las infancias, yo creo que no hay responsabilidad más sagrada para cualquier especie animal, incluidos los humanos, que el cuidar de sus infancias, de quienes apenas empiezan a dar sus primeros pasos en la vida. Es que se trata de un tema de supervivencia de la especie. Uh-huh. Y nosotros tenemos la maravillosa bendición de contar con el lenguaje, un lenguaje sofisticado. Nosotros me refiero a los humanos. Entonces, hemos elevado eso que es instintivo en nosotros, que es cuidar de los pequeños, lo hemos elevado a través de la reflexión a un catálogo de actitudes que tenemos que tener para con las infancias, de manera que se construyan como personas de bien. Y lo que exigen es atención, lo que exigen es garantía de cuidado, que eso que hoy maneja el mundo, que será de ellos, se interesa en ellos, que tiene ganas de entregárselo sano en las manos, ¿no? Y no, pues, no es una relación que se pueda construir ya que están grandes. Eso se tiene que construir en el día a día, desde que nacen, ¿no? Tengo una madre que es educadora y un padre que es bastante culto en temas de pedagogía y además muy amoroso con las infancias. Y siempre decían en la casa, los niños no son tontitos que se van a curar cuando crezcan, son seres en plenitud. Uh-huh. La comunicación se tiene que establecer con ellos tomando en cuenta sus características presentes, no sus limitaciones. En el momento en el que uno saca de su cerebro el pensar que el niño tiene limitaciones por su edad y entiende que el niño tiene características por su edad, que también suponen posibilidades, entonces cambia tu manera de relacionarte con ellos. Yo no me puedo imaginar instrumentalizar mi relación con un niño o una niña porque va a ser un votante, porque su mamá va a ser un votante. Más bien lo veo como una responsabilidad ciudadana que quienes me conocen saben que es una responsabilidad que con la cual intento cumplir incluso cuando no he sido servidor público, ¿no? Esto de velar porque los niños estén bien, criticar a las mamás cuando les dan Coca-Cola o los malalimentan y pedirles a los padres de familia, aunque sean de mi familia, aunque sean mis primos, mis primas, por favor apaga la tele si el niño ya se durmió. Es violencia que el niño quiere descansar y está el ruido en la casa. O no darle agua cuando tiene sed porque te da flojera bajar. Todos esos elementos los he tenido en mi vida desde que me convertí en un adulto. He defendido de esa manera la infancia, entonces no lo siento para nada como un tema de campaña o nada más para ser popular, ¿no?
0: Y eso es lo que vale, ¿no? Al final de cuentas es lo que vale el amor por todo esto, ¿no? El amor por Campeche, el amor por los campechanos, por las infancias, que es firme totalmente y genuino. Secretario, nos llegan unos mensajes por vía WhatsApp, nos escriben, buenas tardes, saludos, disculpe, para hacer una pregunta al secretario Hinojosa, para los uniformes, si se entregarán, ¿cómo va a estar esta dinámica?
1: Así es, se van a entregar en las escuelas. A partir de hace como 3-4 días hasta mi equipo me ha prometido que terminamos antes de que acabe la tercera semana de septiembre en toda la geografía estatal. Recuerden que son escuelas públicas, jardines de niños. Ahí con los directores son los encargados de hacer la entrega final. Nosotros entregamos en escuela, en algunos casos entregamos en supervisión. Supervisión distribuye. Es un programa que va muy de la mano de la SEDUC. Tengo que reconocer el trabajo muy comprometido de la SEDUC que nos pasa a la lista de tallas. Imagínate, los 23.500 niños y niñas a través de las preinscripciones. Tenemos este primer acercamiento al universo de niñas y niños a atender. Y quienes también nos ayudan a que se haga la distribución final, ponemos en escuelas y ellos se entregan a padres y madres de familia.
0: Nos escribe otra persona para preguntar los programas vigentes para beneficio para los campechanos.
1: Mira, estamos en el último trimestre del año. todos los programas tienen un calendario que tiene que ser estricto. Los programas ya están cerrados en su totalidad. Lo que va a pasar ahora es entrega de todos los beneficios que se han solicitado. Viene la entrega de Hogares en Bienestar, viene la entrega de... continuamos con la entrega de Emprender Contigo, continuaremos con Comunidades en Transformación, Grupos Prioritarios, con Bienestar Social, pero estamos trabajando sobre solicitudes ya ingresadas, okay, que es lo que es justo, ¿no? Dependiendo cómo vamos de aquí a noviembre, casi diciembre, si atendimos las solicitudes viables, también tengo que decirles, no toda la solicitud ingresada es una solicitud autorizada. El equipo tiene que analizar la viabilidad, si son de zonas vulnerables, si cumplen con las características de la población que tenemos que atender. Cuando ya se hizo todo ese análisis y se descartan solicitudes que no son viables y todavía queda presupuesto, nosotros podemos hacer una convocatoria o hacer aperturar la ventanilla para ingresar más solicitudes. En este momento del año ya están los programas estrictamente cerrados, y lo que se está haciendo es la entrega. Quiero aclarar algo. Grupos prioritarios o Bienestar Social tienen candados que se pueden abrir ante situaciones de emergencia. Alguien se le quemó la casa, hay una emergencia familiar extraordinaria, o hay un huracán, que ni Dios lo quiera que llegue. Alguna situación que se activan esos, se abre el candado y entonces tenemos la posibilidad de atender esos casos de urgencia. En cuanto a los que son programados, a los que tienen convocatoria de apertura, todos están cerrados y vuelven a abrir a partir de febrero del 2027.
0: Excelente. También nos escriben, buenas tardes. Excelente programa que nos permite tener contacto con los funcionarios. Adelante, secretario Esteban. Vamos sin parar, nos escriben. También nos escribe también, esto es vía WhatsApp. Recuerdo el número 981-206-0976. Y también nos escribe, saludos, el secretario Esteban Hinojosa. Aquí la gente nos manda estos mensajitos, secretario.
1: Un ataque, léeme también.
0: Pues la gente pregunta, ¿no? Pregunta sobre los beneficios, sobre los programas. Claro. Y eso es muy importante, porque cuando una persona pregunta es porque sabe que va a obtener una respuesta, ¿no? Claro. O porque está viendo los resultados que se están dando. Sí. Muy importante, sobre todo. Pero, secretario, ¿cómo cuidar los dineros? ¿Cómo cuidar y ser cauteloso?
1: Pues eso es un compromiso de cada servidor público. Yo siempre, esta es una línea bastante polémica que digo, le digo a la gente cuando estoy en Petit Comité, en algunas entregas. Necesitamos estar con el pueblo. Necesito sentir las necesidades que se atienden con el presupuesto que se me fue puesto en las manos. Un presupuesto que tiene reglas, ¿no? O sea, yo no puedo tomar la decisión de qué necesidades atender. Están enmarcadas en las atribuciones de la Secretaría de Bienestar. Y necesito sentirlas en territorio, estar constantemente, no solamente por un afán de popularidad, y les digo que ahí viene la línea polémica, porque es el mejor candado contra la corrupción. Te pueden asustar con Contraloría, que sí es cierto, puedes acabar en la prisión, puedes quedar inhabilitado, puedes desbaratar tu honorabilidad para el resto de tu vida. Y todo eso lo ha hecho mucha gente, sabiendo que esas son las amenazas y que se cumplen. Mucha gente cae en esos vicios de corrupción, de mal uso del presupuesto público, a pesar de que está esa certeza de que existen las instituciones que te pueden hacer pagar por ello. Pero hay un candado más fuerte, que es conocer la necesidad del pueblo, abrazar a esa persona que te está dando su confianza al solicitarte algo por un problema que tiene. Para mí esa ha sido la mejor manera de mantenerme honesto. Claro que es un reto diario para los servidores públicos. Además hay momentos en donde el ejercicio del presupuesto público requiere del sentido común. No todo está enmarcado en las reglas de operación. No, el presupuesto público no siempre encuentra una respuesta exacta al pie de la letra en el texto que le da sustento. Y el trabajo del servidor público es darle siempre cauce cuando haya esas situaciones, esos momentos, de manera que llegue al pueblo. De manera que el presupuesto atienda la necesidad, aunque no tenga el sustento teórico exacto en el momento. Y entonces, ¿qué sigue? Es hacer sensible la estructura teórica de los programas. Hacer modificaciones, como en este año hicimos, pasando los útiles de primaria a kinder, ¿no? Por ejemplo, una vez que encuentras necesidades que tu presupuesto te constriñe, que no las puedes atender, pero que parecieran pertinentes, entonces uno tiene la obligación de hacer una reingeniería para ir acomodando nuestros programas, nuestra secretaría, a la realidad presente de la ciudadanía a la que servimos.
0: Sí, es importante. Oiga, y ya para aterrizar, porque siempre me encanta platicar con usted, siempre habla de beneficios, de cuestiones sustanciosas para Campeche, ¿no? Digo, esto como la indicación de la gobernadora Laida Sansores San Román, que es una mujer que, bueno, llegó a romper todo esquema de corrupción aquí en Campeche y que ahora se continúa a nivel federal también con la batuta de la presidenta Claudia Sheinbaum Pardo. Es un trabajo que se está realizando coordinadamente y que hoy vemos resultados, y siempre lo repito, no lo digo yo, sino lo dicen los mensajes, lo dicen las redes sociales, que así lo indican, ¿no?, al momento de dar a conocer qué está haciendo este gobierno y qué no se está haciendo por parte del pueblo, que finalmente es el pueblo quien demanda, es el pueblo quien agradece, es el pueblo que da a conocer estos resultados, secretario.
1: Así es, sí, es sin duda alguna el juzgar el quehacer de un gobierno es responsabilidad del pueblo. Yo sí creo que un pueblo está en peligro cuando no se le permite sentir esperanza. La esperanza es un ingrediente indispensable para la construcción de futuro, de un futuro orientado. De hecho, decía Paulo Freire que la esperanza es inherente a la vida. No se puede, no existe la desesperanza. Más bien, cuando se te plantea un escenario sombrío, infranqueable, lo que pasa es que se extravía la esperanza. Tu esperanza se mueve hacia territorios que son antivitales, que son antivida, ¿no? Pero nunca el ser humano biológicamente puede dejar de sentir esperanza. Y a mí me preocupa mucho cuando se obliga a la población a sentir desesperanza solamente porque así conviene a quienes son los dueños del dinero y están detrás de cuentas de redes sociales que calumnian y que insultan y que insisten en dibujar frente a nosotros una realidad oscura. Creo que la realidad del estado de Campeche sigue siendo de muchos retos. Tenemos las y los campechanos, compartimos retos estructurales que otros estados no comparten con nosotros por nuestra propia historia económica, por nuestra dependencia de un solo recurso natural, en este caso que fue el petróleo.
0: El rezago histórico, también que te hemos traído a cuestas. Totalmente. Los campechanos.
1: Y tenemos el reto de recomponernos, de reinventarnos. En eso Laida Sansores ha conseguido la mano amiga de la Federación en esta reinvención de lo que tenemos que hacer. Hoy platicaba con los muchachos de preparatoria muy rápidamente que la presidenta Claudia Sheinbaum dijo, los estudiantes de carrera de Campeche tienen un reto especial, tienen que reinventar Campeche, tienen que reinventar su matriz productiva, son los que van a hacer florecer el plan Campeche, los que van a inventar aquello de lo que va a vivir Campeche, espero en Dios, ahora sí diversificado y no solo centrado en un solo recurso. Entonces, por eso es el apoyo de la beca Gertrudis Bocanegra, que no tienen todos los estados, solo tres. En ese momento estamos. El gobierno de Laida Sansores no quiere silenciar los retos vigentes. El gobierno de Laida Sansores no quiere que la gente voltee hacia otro lado. El gobierno de Laida Sansores quiere convocar a un ciudadano informado acerca de todos los programas que se están llevando a cabo, de la reestructuración estratégica de nuestra economía, tanto local como nacional, y que ese ciudadano bien informado, dotado con una buena cantidad de esperanza en su corazón, siga exigiendo hacia el futuro, pero en el marco de una nación de derechos, en el marco de una nación que ve en el vecino también la responsabilidad de uno mismo, que no busca crear ciudadanas y ciudadanos egoístas y creídos de que uno solo puede salir adelante. Queremos volver a poner en el centro del corazón de todas y todos los mexicanos eso que hemos sabido siempre, que solo en equipo se puede progresar, que el verdadero progreso solo ocurre cuando es comunitario y no cuando es individual. Cuando alguien persigue el progreso individual, uno termina encerrado, aunque te vaya bien, terminas encerrado en bardas altísimas, con alambre de electricidad, con guaruras, con armas, con miedo, con amenazas, lo que le pasó a tantas y a tantas personas exitosas en México. Hoy queremos un progreso compartido, y con la mano en el corazón, Misuri, te digo, y sin ningún temor a estar mintiendo, lo estamos consiguiendo como nación.
0: Okay, secretario. ¿Y cuál sería el compromiso, no? Desde su secretaría y este último año de gobierno de la mandataria Laida Sansores San Román.
1: Pues no disminuir la dotación de programas sociales que atienden necesidades específicas. Ya viene la medición, la que termina en 2026, se presenta en 2027, que nos va a dar una mejor radiografía de cómo estamos en materia de provisión de derechos sociales. La medición multidimensional de la pobreza que hace el INEGI, que es la que mejor nos orienta sobre la política pública y sus efectos. Estamos ciertos de que va a haber avances sustanciosos, muy, muy, muy, muy buenos avances derivados de que también creció la política de derechos sociales del Gobierno de México y que está muy bien ensamblada con aquello que hacemos desde aquí. Entonces, lo que sigue es el compromiso de no disminuir presupuesto, porque sabemos que los retos se van a mantener, seguir acompañando a nuestras juventudes en su formación, seguir acompañando a quienes están ya en la carrera, en la preparatoria, con herramientas como puede ser una computadora, y sobre todo seguir teniendo mente, ojos, oídos y corazón a las necesidades de la población hoy. No de frente a lo que me convenga a mí presupuestalmente, no de frente a lo que me quieran ofrecer ciertas o ciertos proveedores, entonces eso darle a la gente, no. Aquí de frente a la necesidad real de las y los ciudadanos y con base en eso construir política pública como lo hemos venido haciendo. Entonces, excelente, continuar con el buen trabajo que nos indica y que nos instruye y que nos pone el ejemplo Laida Sansores.
0: Excelente, secretario. Ya para finalizar, voy a darle lectura a algunos mensajes que nos llegan ahora a través de la transmisión de Facebook. Nos escribe Abraham, gran trabajo, secretario. Jackie, el mejor líder, gran trabajo. Esteban Hinojosa Rebolledo, Dalia Quintal, escribe también. Esteban, eres un orgullo para los campechanos. Gabriela Puc, el mejor secretario de Bienestar. Juana Parra, buen trabajo, estoy orgullosa de mi secretario de Bienestar. Carlos Beitia Cambranis, también excelente, secretario Esteban Hinojosa, buen trabajo, felicidades. Escriben también, la Secretaría de Bienestar es sensible y empática para dar los resultados que se requieren para la comunidad. Bruno escribe, excelente amigo Esteban Hinojosa, un joven con un gran proyecto para Campeche. Anita Albarrán, la comisaria de Lerma, también nos escribe aquí. Gracias, secretario, por todo tu apoyo. Saludos. Eres ejemplo a seguir. Siempre estaré agradecida con usted por apoyarme a levantar la Casa de la Cultura en Lerma. Escribe.
1: Su lucha, su lucha personal.
0: Sí, ya me ha contado, sí, definitivamente. Sí. Todos esos bloqueos que ha tenido y que hoy por hoy está tratando de hacer alianza con los que sí toman en cuenta, sobre todo al pueblo de Lerma, secretario.
1: Totalmente. Yo como quiera le digo que no quite el dedo del renglón de hacer que a quienes les corresponde invertir ahí, a nosotros también, pero que no podemos permitir que aquellos a que por ley y por presupuesto tienen que invertir en su comunidad lo hagan. Entonces, Ana sabe exigirlo.
0: Claro, aquí también leemos otro mensaje de otra líder, María Luisa Caballero. Dice, saludos a nuestro amigo Esteban Hinojosa Rebolledo. Excelente entrevista, un gran líder, amigo y mejor servidor público. Ahí está. Secretario, alguno de los tantos mensajes que nos están llegando a través de la transmisión en vivo, y pues es la gente, ¿no? Son los campechanos que hoy por hoy reconocen este trabajo. Y no me queda más que desde aquí, desde este micrófono también, como comunicadora, como periodista, pues reconocer este trabajo arduo que ha estado realizando. Yo me siento muy orgullosa porque somos personas jóvenes, usted es un joven, y qué bueno que hoy está poniendo muy en alto el nombre de Campeche, porque estamos viendo beneficios a través de la Secretaría de Bienestar.
1: Muchas gracias, querida Misuri, por el reconocimiento. Te prometo que no es línea ensayada. Si hay una virtud en mí, es solo permitir que aquello que estoy obligado a permitir que pase, permito que pase. Me refiero a la agenda de trabajo que ideó un grupo de millones de mujeres y hombres que confiaron en la Cuarta Transformación. Lo único que hace Esteban Hinojosa es permitir que en la institución que tengo en las manos florezcan los principios de la Cuarta Transformación. Y la otra cosa que hago es que mi equipo de trabajo haga todo eso que tiene en su corazón ganas de hacer.
0: Deseo de verdad que continúe estos beneficios para los campechanos, que hoy se están viendo con resultados, así que excelente. Gracias, secretario. Gracias por hacerse espacio en su extensa agenda para venir a platicar con nosotros en confianza.
1: Muchas gracias, Misuri, y a toda tu audiencia.
0: Gracias a usted por haber permanecido ahí un poquito más de media hora. Nos ajustamos también los horarios, pero ya sabes, siempre estamos aquí muy pendientes. Nos vemos y nos escuchamos en la próxima emisión. Pero antes, recordarles que este viernes tenemos el programa especial donde nos adentramos al sistema penitenciario. Así que no se pierda usted todos estos casos que presentamos. Hasta la próxima.
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6: Tardes, estamos en un episodio más de Sin Atajos, el episodio número 14. Y hoy estoy con mi compañero Angelito.
7: ¿Qué tal? Buenas tardes, ¿cómo estás, Caro? ¿Todo tranquilo? ¿Todo bien?
6: Todo chill.
7: Pues, más o menos, más o menos. ¿Qué tal? ¿Qué vamos a hablar hoy, Carito? ¿Qué me cuentas?
6: Pues bueno, primero recordando las frecuencias donde nos pueden escuchar. ¿Es 89.3 FM y 920 amplitud modulada por TRC Radio. Y nuestro Instagram, esta vez más adelante vamos a ver que en las preguntas dijimos que quien haya participado se lleva una gorra.
7: Es correcto, recordamos nuestro Instagram, sin atajos, guión bajo 2026, sin atajos, sin espacio, completito. Así nos pueden buscar. Ahí les recordamos que tenemos dinámicas, tenemos interacciones para ustedes, así como las que vamos a platicar al ratito.
6: Y bueno, para ir iniciando, hay que retomar el reto de la semana pasada. Este era que si al momento que cometieras un error, antes de decir, qué tonto, qué bobo, mejor lo cambiamos por preguntas, ¿no? Como cometiste el error y preguntarse qué aprendí, qué puedo hacer diferente la próxima vez, qué haría si no tuviera miedo, y qué tal, cómo les fue.
7: Pues bueno,
6: ¿Cómo te fue a ti, Angelito?
7: Te platico así rápido. Teníamos esas 3 preguntas, como bien dice Carito. Y pues bueno, era un ejercicio, ¿no? Así sencillito. ¿Qué te puedo comentar? Pues bueno, la neta no sé, chaval. Yo soy perfecto. No es cierto.
6: Pecas no es, de... ¿Cómo se llama?
7: De ególatra. No, no es cierto, compañeros, escuchados. No es cierto, no soy así. Parezco, pero no. No es cierto, aprendí, creo que... No lo manejé así como tal... Pero sí hay muchas situaciones en las que yo dije, esto no me gusta cómo se está haciendo, creo que a la próxima lo voy a intentar hacer diferente, ¿no? Entre ejemplos, ¿qué te puedo decir? Cositas de mi casa, ¿no? Que podría saber que actúo un poquito mal, pero puedo actuar de manera diferente la próxima vez, y eso ya es un aprendizaje para mí.
6: Muy bien, que justo ese era el meollo del asunto, ¿no? Que al final todos los errores no es como para estar culpabilizándonos, sino siempre dejan un aprendizaje, como bien dices. Y pues que creo que es algo que como cada reto hay que ir implementando, ¿no? Hay de errores a errores, errores así que, no me duelen tanto, pero hay cosas que sí nos mueven mucho y pues al final tienes que quedarte con lo que te deja de lección, ¿no? Para que no vuelva a pasar.
7: Eso, imagínate que quería cambiar la llave de gas. Un error me podía costar la vida, chava. No, no es cierto, sí. Pero sí son ejemplos, ¿no? O sea, todo es un aprendizaje. Está,

0: Eso es perfecto. Y pues bueno, compañera, carito, hoy vamos a hablar de un tema bien chividivis, que pues...
1: ¿Qué
0: ¿Qué?
1: ¿Qué hoy te escuchas?
0: Chividivis, no sé, es la palabra que escuché no sé hace cuánto tiempo, pero bueno. Está riendo, carito, qué mala onda, ¿eh? Vamos a estar hablando sobre... Bueno, antes de hablar, quiero hacerte una pregunta, carito, así sencillona. ¿Alguna vez te has preguntado si eres buena amiga?
1: Obvio, sí me lo he preguntado. Creo que...
0: ¿Y qué te respondes?
1: Pues que sí, si no, no tuviera tantas... Ah, no es cierto.
0: No, hablando de gol atrás.
1: Ah, no. O sea, fuera de juegos, yo creo que soy una persona que cuida mucho sus amistades. Y tú que no lo sabes, ¿no? En la convivencia.
0: Ah, claro.
1: Platicamos y... No sé, o sea, al final... Sí hago esta introspección, este análisis personal, yo modo psicóloga de... qué tan buena amiga soy. Y sobre todo, ¿no? Cuando veo, pues, esa reciprocidad, que creo que es la base de la amistad. Pero bueno, no nos adelantemos.
0: Eso.
1: Respondiendo a tu pregunta, si me he preguntado si soy buena amiga, sí, también me he cuestionado cuando actúo y considero que no soy tan padre y pienso, ah, ¿será que estoy proyectándome? Ah, estoy proyectando algo.
0: Por ahí hay algo, ¿no?
1: Ajá, o algo que me mueve, o algo que... Y pues también está padre, ¿no? En la amistad, pues... Obvio, como toda relación, siempre hay altibajos y pues poder solucionarlos con la comunicación.
0: Y te voy a tirar otra pregunta matona, que es con la que vamos a iniciar este bonito tema. Ahora bien, Carolina Guadalupe, pues bueno, ¿tú crees que las personas con las que estamos conviviendo todos los días nos pueden ayudar a crecer? ¿O nos están alejando o pueden alejarnos de la persona que queremos ser? ¿Tú qué crees?
1: Claro, ¿no has escuchado la famosa frase de dime con quién eres? Dime con quién andas y te diré quién eres.
0: La neta, desde morrito.
1: Desde chico, ¿no?
0: Desde chiquitín.
1: Que también aquí entra un debate, ¿no? Porque pues he escuchado mil comentarios de... Pues yo puedo andar con los peores y ser aún así como esquivarme. ¿Válido? Porque sí, sí, igual puede ser que pues no te involucres. Pero al final de cuentas, la convivencia sí te llega a mermar a...
0: Es como una manchita que tienes ahí. Sí. Igual pero a mí me lo han... Bueno. Ese tema me lo han debatido. Y pues sí, es importante hablarlo, ¿no? Entonces, Caro, hoy vamos a estar hablando sobre las amistades. Las amistades también se eligen.
1: El tema de hoy es las amistades también se eligen.
0: Eso.
1: Y vamos a la sección Sin Filtro.
2: Sin Filtro.
1: Y bueno, para esta sección tenemos un invitado. Su nombre es Diego y pues queremos que se presente. Hola, hola, Diego.
3: Hola, un gusto. Es un placer estar contigo, Caro, igual con Ángel. Es un placer que me hayan invitado al programa de hoy y realmente me agrada el tema que tenemos. Las amistades también se eligen.
1: Okay, Diego, cuéntanos un poquito de ti, tu hobby favorito, cuántos años tienes, qué estudias.
3: Estudio contabilidad. Me gusta mucho jugar voleibol. Realmente me gusta, es un deporte en equipo y no nos movemos mucho, la panza lo mantiene.
0: Okay.
3: Y ya son las pocas cosas que me identifican.
0: Okay. ¿Cuántos años tienes, Diego?
3: Tengo 20 años.
0: Okay.
1: Estudiante, el próximo contador.
0: Estudiante.
1: Muy bien, Diego. Pues bueno, ya sabes, el tema de hoy son las amistades, también se eligen. Y retomando un poco la pregunta que hacía Ángel, es verdad, ¿no? Esta parte de que pues con los quienes convivimos van influyendo en nuestras decisiones, nuestros hábitos, nuestra autoestima. ¿No crees que es así?
3: Sí, realmente sí. Con quien te juntas es lo que te vas a volver. Porque quiera que no, las personas somos muy influenciables. Y no te vas a mantener al margen siempre. Terminas sucumbiendo a lo que hacen tus amigos.
0: Oye, Diego o Caro, y entonces, pues bueno, como bien dice, como bien acaba de decir Diego, no, o sea, sí somos influenciables, pero entonces, ¿qué cualidades creen ustedes que puedes decir que tiene una persona para decir, ah, mira, sí es un buen cuate, sí es un buen amigo? ¿Cuál sería una cualidad así positiva? O cualidades, ¿no? En plural.
1: ¿Qué cualidades? Pues yo creo que la primera es que haya reciprocidad. Bueno, o sea, en general en la relación de amistad, de que lo que tú das, pues lo recibas a cambio. Pues que sea alguien empático, ¿no? Con tus situaciones, que celebre tus logros, que cuando estés pues en un momento tal vez no tan padre esté ahí para apoyarte, ¿no? Que básicamente es empatía. Pues igual es padre que aunque no pensemos lo mismo, pues hay este respeto. Creo que la línea de respeto es básica.
0: Eso.
1: En todas las relaciones.
0: Ese valor es...
1: Y luego iba a decir algo que es súper así común que digan y aparece ya sabes, trillado, de que no, la clave es la comunicación. Siempre te lo dicen, ¿no? En relaciones de pareja, en cualquier
0: de todo,
1: cosa.
0: Cualquier
1: y esto, la verdad, ¿no? Suena de que la clave es la comunicación. Y luego al final de cuentas te das cuenta que sí, la persona no lee tu mente, uh-huh. no es adivina, siempre tienes que expresar, ¿no? Lo que es para bien. Y también cuando hay algo que tal vez no te checa tanto, también poder expresarlo.
0: Eso. ¿Tú cómo lo ves, Diego?
3: Me parece realmente correcto lo que dice Carol. Yo siento que el principal valor que mantiene una amistad es la confianza. Si no confías en esa persona, no puedes ser tu amigo.
0: Eso. Y se dan cuenta, qué bonito tema. Aquí lo tenemos, es el corazón de nuestro podcast. Los valores, ¿no? O sea, la confianza, la empatía.
1: Respeto.
0: El respeto, la justicia y pues... lo tenemos tan normalizado que ya no lo vemos así como tal. Está en todos lados, ¿no? Hasta en las relaciones de amigos. Y ahí es donde nos damos cuenta. Ahora, pues, preguntas para hablar de amistad. La neta, tenemos así, uff, ya sabes, podemos hacer un podcast de como 8 horas. Pero, pues, bueno, ¿quién va a escuchar un podcast de 8 horas? Yo, tal vez, pero pues, depende del tema. Y a mí otra cosa que me llama mucho la atención es, ¿qué diferencia creen que hay ustedes entre decirle a una persona, oye, tú eres mi amigo, o él es solo mi compañero o compañera? ¿Para qué diferencia creen que haya?
3: Siento que la principal diferencia entre un compañero y un amigo es quién te acompaña en qué momento. Okay. Porque siento que un amigo te puede acompañar en cualquier situación y un compañero es muy situacional. Uh-huh. Tú eres un compañero porque estás acá, tú estás acá y tú estás acá. A cambio, un amigo podría estar en cualquier situación y te sentirás cómodo con él.
0: Okay, eso es muy importante, ¿no? Creo que a todos nos pasa cuando estábamos chavitos, bueno, más tú, Diego, en el sentido de que estábamos tú y yo, claro, porque ya estamos así treintones, pero aquí el muchacho está joven. Creo que teníamos esa diferencia, ¿no? En la escuela, de que de repente era así como que, okay, en el salón podemos ser 30 pelos, si bien nos va, pero tenemos, o podíamos decir que teníamos 3 amigos. Y los demás eran, pues, esos compañeros, ¿no? Y es como bien dice Diego, es lo bonito de que, pues, bueno, o sea, si son mis amigos, y yo sabía que, pues, de alguna u otra forma, a lo mejor unos más, unos un poquito menos, pero si yo estaba triste, no sé, porque me habían cortado, había reprobado o algo así, pues esas personas iban a ser mi soporte hasta cierto punto, ¿no? Eso es también lo chido.
1: Sí, y de hecho, pues igual es como que hay una línea delgada, ¿no? Porque igual puede ser que sea tu compañero, no sé, como decía Diego, tal vez de la escuela, otro de tu grupo de boli, otro de tu... Bueno, uh-huh. diferentes situaciones, pero que llega un punto en el que, pues, se van creando lazos más fuertes.
0: Eso.
1: Y ahora sí se vuelve tu amigo, aunque igual es como un poco ambiguo, porque, pues, puede ser que tú le cuentas tal vez algo así como muy personal a alguien y la otra persona diga, ah, pues me lo contó como compañero y no voy para más. O sea, sí, puede pasar. Sin embargo, yo creo que... cuando ya lo consideras amigo, pues se siente, ¿no? Es como más como, bueno, pues ya tengo esta cercanía, esta confianza, como decías, que era lo principal. Y de ahí se va desarrollando, pues, una bonita amistad. Y estamos hablando como puras cosas bonitas, ¿no? De la amistad, de lo padre que es sentir que, pues, al final son la familia que eliges, ¿no? Yo, bueno, en mi experiencia personal, yo no tengo hermanos. Y considero que mis amigos muy cercanos, pues, son la familia que yo elegí. Algunas también las considero mis hermanas y, pues, eso es lo padre. Ese es el lado bonito. Pero igual, ¿qué pasa cuando una amistad no te hace bien? Como hablábamos de que, pues, tal vez no es tan buena influencia, lo que tocábamos al inicio. Uh-huh. ¿Cómo saber que una amistad te está haciendo daño?
0: ¿Qué opinas, Diego?
3: Yo siento que el principal motivo cuando sabes que una amistad no te... cuando te hace daño, que no te es eficiente para tu vida, es que te hace retroceder. Que te hacen entrar en malos valores, cuando te dan malos consejos y lo saben, o cuando simplemente te orientan a algo que no eres tú.
0: Okay, creo que eso es muy importante, ¿no? Porque de repente nos cerramos mucho a la idea de, no, es que son mis amigos, pero pues luego lo típico que nos llegó, o bueno, nos pudo haber pasado a todos, ¿no? En la escuela igual, tener ese grupo de amistades que pues... no hacen la tarea, rayaban clases y luego estás ahí como que ching, pero es que si no rayo con ellos o no echo relajo con ellos, pues ya no van a querer ser mis amigos, ¿no? Creo que, bueno, supongo, a lo mejor estoy mal, que a todos nos pudo haber llegado a pasar algo así, ¿no? Pero sí es muy importante.
1: Sí, o igual como el hecho de... pues a lo mejor, y desde que te causa algo de incomodidad y no puedes hablarlo con la persona, yo siento que ya hay como una red flag, ¿no? Uh-huh. Porque al final, si es un amigo verdadero, pues tú sentirías la confianza de decirlo. Ya sabes que no me siento cómodo haciendo esto. Y cuesta trabajo, ¿no? Es como la parte de poner límites. Pero, pues a veces por la presión social y así, ¿no? De que, ah, no, pues no voy a decir nada. Pero yo creo que es algo clave. O sea, si algo te genera incomodidad y no puedes expresarlo, ahí yo creo que ya es una red flag a esa relación de amistad.
0: Sí, claro. O sea, están, pues, las red flags y las positive flags. Me acabo de inventar ese...
1: Ahora le dicen flags. Green flags.
0: Ah, bueno, green flags. Ay, discúlpame. Perdón, o sea, yo quería inventar algo, pero pues no me dejaron. Está el hecho, ¿no? O sea, de que tú también sabes de que, pues, no, hay algo que te incomoda y... como que lo piensas, pero también, pues bueno, o sea, está en esa... Está la otra parte de la moneda, ¿no? En la que dices, no, pues esta persona sí me está aportando algo positivo, ¿no? O sea, hace sus tareas, estudia, se porta bien. Yo tengo una anécdota así media chusca. En mi secundaria, hace poquito, ¿verdad? Yo era, no era así como que el alumno más, ya sabes, más 10. Pero me empecé a juntar con unas compañeras, así por relajo nada más, ¿no? Y de alguna forma mi promedio subió. Y me acuerdo que la maestra que tenía en ese entonces, era mi maestra de español, si no me recuerdo, la maestra Betty. Un saludo a la maestra Betty, si todavía se acuerda de mí. Malvina Sosa, maestra Betty Malvina Sosa. Se acercó y me dijo, oye, ¿viste cómo subieron tus calificaciones cuando te empezaste a juntar más con? Y yo dije, ¡ah! Sí, es cierto. Y no me fijé. Y te lo juro que eso como que fue, para mí fue un clic. Ya sabes que dije, chingues, pues...
1: Se influye, sí, ¿no? Se influye. En mi desempeño académico. Uh-huh. Claro, y pues luego al final yo creo que está padre que nos preguntemos sobre cada amistad, ¿no? Si esa amistad me está acercando a la persona que quiero ser o me está alejando de ella. Eso. Y sobre todo como cuando en la etapa que dices tú, ¿no? De que tal vez un poco más atrás, prepa, secundaria, que aún estás descubriendo tu camino, qué personalidad. O sea, estás en un proceso de desarrollo. Pues obviamente eres influenciable, como decía Diego, ¿no? Entonces, al final de cuentas, está padre poderte preguntar, pues... Mi grupo de amigos me acerca a lo que quiero ser. Primero que nada, puedo expresarme libremente. Sí, sí. Soy validado en lo que digo. O sea, muchas cositas ahí que podemos cuestionar en cuanto a las relaciones de amistad, que al final de cuentas te van a llevar a tomar decisiones, ¿no?
0: Sí, claro. O sea, ese es un parteaguas para nuestra toma de decisiones, Carito. Pues yo te podría dar una breve reflexión de esas que de repente buscamos en internet, ya sabes, y nos quedamos por ahí con la idea. Pero sí, o sea, también tenemos que tener esa idea de que si algo nos está haciendo mal, así sea una relación de amistad, pues, ¿sabes qué? Bye, bye.
1: Claro.
0: O sea, y no por eso es algo malo, ¿no? O sea, al momento tal vez sí, ya no tenemos con quién hablar, el mundo se me cae, pero pues no es necesariamente malo y no sabemos si el día de mañana o en unos meses o en unos años vamos a conocer una amistad mejor.
3: De hecho, yo tengo una anécdota respecto a eso, adelante, si me lo permiten.
1: Claro, adelante.
3: Algo que yo tenía antes era mi mejor amigo. Okay. No voy a decir nombres ahorita.
0: Okay.
3: Pero lo tengo desde que lo conocí en la prepa y yo lo adoraba. Pero una vez que nos graduamos, me di cuenta que no era una buena persona.
1: Okay.
3: Y a veces piensas que es mi amigo, se lo paso. O tiene derecho a hacer algo que no está bien.
0: Uh-huh.
3: Pero cuando vas creciendo te das cuenta que no. Simplemente las personas buenas no deberían ser tus amigos. Y cuando te hacen retroceder, cuando te hacen ir por malos pasos, y cuando te quieren volver como ellos, no vale la pena.
0: Uh-huh.
3: Y simplemente tienes que poner un límite. Y si esa persona, normalmente cuando les pones límites, se alejan, realmente es algo bueno.
1: O sea, no era tu amigo tal vez.
0: Exactamente, no. Exactamente.
1: Sí, creo que hay una parte importante, igual cuando hablabas de Ángel y luego retomando lo de Diego, de decir adiós a alguien, es como, yo creo que hay amistades que cumplen un ciclo, ¿no?
0: Uh-huh.
1: Todo es aprendizaje, como decíamos, ¿no? No podemos decir que los años que estuviste con él fueron de desperdicio, porque al final te deja un aprendizaje, ¿no? Esa
0: sí,
1: relación,
0: claro.
1: El poder darte cuenta, te pudiste dar cuenta de que sabes poner límites y que no te dejaste influenciar, pero sí, yo soy creyente de que hay personas que tienen... O sea, llámese amigos, parejas, lo que sea, todos tienen una misión en tu vida y pues cumplen un ciclo y a veces tú dejas de compaginar. Puede que tal vez siempre fueron así, pero tú no te dabas cuenta hasta el momento que pues pudiste abrir los ojos ahí y te diste cuenta. Pero pues a veces dejas de machear, ¿no? En la parte de pensamiento, no van en el mismo etapa de vida que yo. Tal vez no necesariamente son malos, sino simplemente no están en el mismo
3: capítulo de la vida.
1: Exacto.
0: Sí.
1: Y pues está bien el hecho de pues poder poner límites y dejar algo que ya no nos hace bien. Creo que es como algo de autocuidado, pero que al final de cuentas pues ahí estás valorando, ¿no? Tus relaciones de amistad.
0: Ok, fíjate que igual, así, ahorita que acabas de decir que las amistades cumplen un ciclo, yo creo que necesariamente tampoco es algo negativo, ¿no? O sea, sí, como bien dice Diego, sí hay que cuidarnos, hay que aprender a poner límites, pero pues igual, repetimos, ¿no? O sea, sí tienen un ciclo. Por ejemplo, a quienes yo consideraba mis amigos, tal vez de la prepa, de la facultad, ahorita ya los veo y es así como que, ah, hola, ¿cómo has estado? ¿Bien? Ah, adiós.
1: Ya con tres hijos y tú.
0: Ajá.
1: Y tú jugando Pokémon y en tu cuarto.
0: Déjame, por favor. No, pero sí, es un ciclo, ¿no? O sea, cuesta entenderlo porque sí. En algún punto, éramos amigos y jugábamos Xbox todo el rato, echábamos cotorreo, estábamos juntos casi todo el tiempo. Y ahorita ya es así como que, después de 2-3 años, decía,
1: ¿qué tal? La vida los llevó por caminos.
0: Exacto.
1: Aunque igual puede, por el otro lado, que, pues al final, no por un error vas a dejar de ser tu amigo, ¿no? Son muchas cosas que creo que tienes que valorar. Puede que igual cambien de etapas, pero lo sigas manteniendo con, o sea, aunque sea un poco alejado, que sepa que ahí estás. Tal vez como en tu ejemplo, ¿no? De que tal vez tu amigo de la prepa ya tiene una familia y mil cosas en su cabeza por hacer. Pues igual aún así lo sigues queriendo y lo mantienes ahí, ¿no? De que sabe que puede contar contigo. Creo que hay muchas formas de abordar esta parte de cuando vamos por otras etapas, pero creo que sí es importante cuestionarse, ¿no? Como que valorar un poco ahí cómo está la relación de amistad.
0: Ya lo vieron, radio escuchas. Este es un tema que pues nos picamos, pero tenemos que avanzar. Y entonces, pues bueno, ya dimos nuestro punto de vista, ya echamos cotorreo, chisme. Vamos a pasar entonces, Diego, Carito, a nuestra sección de Expediente X.
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1: Expediente X, la sección anónima. Bueno, Diego, te platicamos un poco. Esta sección es, hacemos una pregunta esta vez en nuestro Instagram, sin atajos, -2026. Y de hecho, la dinámica de esta vez fue con premio para incentivar sus participaciones. Dijimos que quien contestara, les íbamos a estar haciendo llegar una gorra y pues ya hubo ahí algunos que contestaron primero y nos estaremos comunicando para que reciban su premio. Y la pregunta que esta vez lanzamos fue algo positivo, porque normalmente hacíamos preguntas como
0: negativonas, ¿no? Sí. Así como que,
1: para intentar ahí ver el error, pero esta vez fue como hablando de las amistades, que es creo que algo bonito. Sí. ¿Qué ha hecho un amigo por ti que nunca olvidarás? Y en lo que vas pensando tu respuesta, Diego, vamos a ir leyendo las que nos llegaron.
0: Okay. Tenemos por ahí algunas. Carito, ¿empiezas o empiezo?
1: Empieza.
0: Ok. Tan sencillo como que una respuesta que nos mandaron fue escucharme. Okay. ¿Qué ha hecho un amigo por ti que nunca olvidarás? Escucharme. Y creo que a todos nos pasa, ¿no? De repente tenemos como que esa necesidad de desahogarnos y pues eres mi amigo, mi amiga, escúchame tantito, ¿no? O sea, me quiero desahogar contigo.
1: Solo quiero, no quiero réplica, a lo mejor solo necesito sacarlo.
0: Exacto, escúchame.
1: Otro que nos llegó fue acompañarme en un viaje de 6 horas por teléfono en la madrugada cuando corté con mi ex.
0: ¿Qué tal?
1: Wow.
0: 6 horas con cafecito y todo, me imagino.
1: Sí, pues ahí se ve como esta parte, ¿no? De la amistad, de que tal vez no pudieron estar con ella, pero la acompañan.
0: No cualquiera.
1: Momento vulnerable. Sí, no cualquiera.
0: Te aventa 6 horas así.
1: Se desvela por ti.
0: Eso. Tenemos otro. Me hizo darme cuenta cuando estaba tomando el camino equivocado. Aunque me enojé en un primer momento, luego la vida me hizo darme cuenta que ella solo quería que yo no me siga lastimando. Y le pedí disculpas y le sigo agradeciendo. Eso es muy importante, ¿no? Y es lo que hablábamos hace un ratito. Es el hecho de esa confianza, de esa empatía que puede haber. Y a lo mejor, pues ese amigo, esa amiga nos dice, oye, estás haciendo mal, ¿no? O sea, por aquí no. Y nosotros a veces somos tan necios que de repente es así como que, déjame en paz, ¿no? O sea, yo sé lo que hago, que tengo que chocar con pared yo solo, pero a lo mejor esa persona sí está viendo.
1: Claro, parte de la amistad es, no siempre vas a escuchar lo que quieres. Uh-huh. Si es un amigo que te aprecia cuando algo te está haciendo mal, te lo va a decir. Aunque algo, como esta persona, ¿no? Que dijo, al inicio me enojé, pero luego le pedí disculpas cuando me di cuenta, ¿no? Ya de... Y qué padre, ¿no? Que al final, pues, ella tal vez solucionado. Uh-huh. Tenemos otro, contestó, me ayudó en un momento tan bajo de mi vida. Tanto que a cada rato me iba a ver o me mandaba mensajes para saber cómo andaba, siempre al pendiente de mí. Salíamos para despejar mi mente, su compañía y al escucharme. Fue lo que hizo que superara ese mal momento. Wow. Amigos presentes, muy bien. Eso sí son green flags.
0: Uh-huh. Qué bonito, ¿no?
1: Qué padre.
0: O sea, y como bien dijo Grito, pues la idea era esa, ¿no? O sea, cambiamos ahorita la dinámica, la hicimos Mira, una pregunta otra positiva, dale.
1: Dice que hicieron una rifa para ayudar los gastos médicos de mi mamá con cáncer. Mira, amigos en las buenas, en las malas y en las peores.
0: Qué bonito, ¿no? O sea,
1: sí,
0: la neta.
1: Qué padre que puedas tener ese soporte, ¿no? Al final tus amigos son el círculo de apoyo que ante cualquier situación, pues sabes que puedes correr, ¿no? Y sentir ese respaldo.
0: Eso. Ahora digo, chan, chan, chan.

0: Ahora a ti.
1: ¿Qué podrías contestar? Si no quieres contestar, igual nos dices, ¿eh? No pasa nada.
2: Lo pensé un momento y realmente creo que lo puedo resumir muy fácilmente. Siento que lo mejor que pudo hacer un amigo por mí fue devolverme las ganas de vivir.
1: Qué fuerte.
2: Realmente, okay. Actualmente yo vivo con un amigo. Okay. Y yo pasé por un momento muy difícil en mi vida. Realmente nadie se enteró de esto, ni mi familia. Y yo de plano estaba muerto. Y tal vez la única razón por la que lo hizo fue porque yo vivía con él. Pero aún así se lo agradezco.
1: Okay.
2: Me obligó a salir de mi cama. Me obligó a existir. Y poco a poco, aunque fue algo brusco, algo violento, pero realmente aprecio que lo haya sido. Uh-huh. Porque si no hubiera sido duro conmigo, yo tal vez no estaría aquí con ustedes.
1: Okay.
2: Así que siempre le voy a agradecer que, aunque viva conmigo, no es solo un compañero, sino un amigo de verdad.
1: Uh-huh. Y, wow. Y es lo que estábamos hablando, ¿no? O sea, bueno, pero la verdad, gracias por contarnos esto.
0: Por la confianza.
1: Te lo agradecemos por la confianza. Y es lo que justo lo que estábamos hablando, ¿no? O sea, ¿qué tanto tiempo y qué diferencia marcada tenemos nosotros para decirle a alguien compañero o amigo? O igual puede ser mi compañero, perdón, pues 3 semanas. Y luego por una anécdota tipo la que acaba de contar, digo, ya te empiezo a considerar un amigo, ¿no? Digo, no cualquiera igual tiene esa fortaleza tanto del compañero que te echó la mano, a tú también, ¿no? El hecho de decir, pues bueno, va. A lo mejor igual, como dices tú, fue un poco brusco, fueron maneras que no esperabas, pero pues...
0: El resultado al final era positivo,
2: necesario.
0: Era necesario. Así que no sabes tu roomie, sino... Porque puede, por el lado contrario, pudo haberle valido y... Ah,
2: sí, pudo sí, haber existido y estar con sus amigos y dejarme ahí tirado, pero no,
0: se esforzó. Por ti y eso es algo de valorar.
1: Sí, eso...
0: Vivan las buenas amistades.
2: No cualquier lugar. Arriba.
1: Yay.
0: Y bueno, vamos con la siguiente sección, ya después de tocar ahí... fibras sensibles, los casos que nos compartieron, gracias por la confianza. Vamos con la sección de Vamos a Jugar.
3: Vamos a jugar. Vamos a jugar.
1: Pues bueno, carito, ya sabes cómo es esta sección. Ya saben también ustedes que nos están escuchando que le vamos variando, ¿no? Para meterle, porque pues bueno, la dinámica tiene que ver con el tema que estamos charlando el día de hoy. Entonces, pues bueno... Esta vez lo llamamos semáforo de la amistad. ¿Y qué vamos a hacer? Vamos a
0: ver una situación.
1: Exactamente.
0: Y las otras dos personas deben elegir un color. Así como en el semáforo hay 3 colores, pues aquí igual. Uh-huh. El verde significa amistad sana, o sea, green flags. Ya ves, todo acorde, Angelito.
1: Ya no.
0: El amarillo es como hay que hablarlo, como medio. Y el rojo, ahora sí, totalmente una red flag. Aléjate.
1: Aléjate. Ni me acuerdo de qué palabra quería imponer, pero X.
0: Ya no cuenta. Vamos con la primera situación. Te las planteamos y contestamos.
1: Ok, empiezo yo, Crito. Va para ustedes dos, ¿eh? Un amigo te dice la verdad, aunque te incomode.
2: Verde.
0: Verde.
1: Ok, amistad sana.
0: Un amigo revisa tu celular sin permiso.
2: Yo. Amarillo.
1: Amarillo. Si quieres, lee la tercera, amigo.
2: Se enoja porque saliste con otras personas. Rojo.
0: Amarillo.
1: Amarillo. Bueno, rojo dice. Yo amarillo. Yo porque soy muy, muy jodoncito en ese aspecto, ¿no? O sea, mis amigos yo los jodo. Ah, mira, sales con otros, ¿no? Pero tampoco soy
0: no así. No es que te lo tomes personal.
1: Exactamente.
0: Y luego al final yo soy más... Hay que hablarlo todo.
1: Sí, sí, sí.
0: Bueno, la siguiente dice... Celebra tus logros.
1: Verde.
2: Verde.
1: Verde, verde. Siempre minimiza tus problemas.
2: Rojo.
1: Rojo.
0: Rojo, amarillo.
2: Rojo.
0: O sea, tienes que hablarlo y si no hay respuesta, pues ya.
1: Rojo. No es cierto. Sí, tienes razón.
2: Respeta cuando dices que no.
0: Verde.
1: Verde, verde, verde.
0: Hace bromas sobre algo que sabe que te duele.
1: Amarillo.
2: Amarillo.
0: Yo creo que rojo. Porque si sabe que te duele, entonces...
1: Yo le doy 3 strikes.
0: Te anima a cumplir tus metas.
2: Verde.
1: Verde, verde. Se burla de tus sueños. Ahí sí es un rojo para mí.
2: Rojo.
0: Rojo.
1: Y por último, digo.
2: Te escucha cuando estás pasando un mal momento. Verde.
1: Verde. Verde. Verde. Correcto.
0: Seamos amigos green flags.
1: Eso.
0: Y si hay red flags, platicarlas. Bueno, creo que al final de cuentas, no todas las amistades suman y tampoco todas las amistades restan para siempre. A veces una conversación honesta también puede fortalecer una amistad. Lo que decía, la comunicación es la clave. Si algo te incomoda en tus relaciones de amistad, yo creo que el primer paso es platicarlo. Uh-huh. Y luego ya ahí, pues, si no hay cambio. Entonces ahí ya empezaste a cuestionar si lo quieres en tu vida.
1: Sí. Y tenemos que echarle ganas porque luego sí nos cuesta mucho ese hecho de...
0: No dejarlo pasar, ¿no? De que, me incomodó, pero me lo guardo. Y luego es como, me guardo todo y luego exploto y acaba en caos. No, no, no. Sí, cuando pudiste resolverlo otra vez en una plática. Y pues si al final si es tu verdadero amigo, va a entenderte, va a decirte su punto. Y pues creo que parte de la amistad es esa buena comunicación y empatía.
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1: Ok, pues chicas, chicos, señores, señoras, abuelitas, tíos, quien nos esté escuchando, ya saben que este programa es para todos, no importan las edades. Recuerden que siempre les dejamos un reto sencillo, sencillón, para que ustedes mismos lo intenten y estén participando con nosotros. En esta ocasión les vamos a dejar sencillito, ¿sale? Esta semana vamos a realizar una acción que normalmente esperamos que hagan por nosotros. ¿Como cuál? Ejemplos, ¿no? Escribirle primero a esa persona, organizar un café o una salida, preguntar de forma sincera cómo estás y escuchar qué es lo que nos van a responder, este que nos cuesta a veces mucho a nosotros, pedir perdón si sabemos que lastimamos a alguien, y también nos cuesta mucho este, dar las gracias por una amistad que ha estado contigo. ¿Por qué? Porque, pues bueno, muchas veces esperamos tener grandes amigos, ¿no? Pero pues igual de repente se nos va la onda, se nos resetea el módem, y olvidamos que, pues bueno, una amistad también necesita ser atendida, ¿no? Del tiempo y gestos, tanto pequeños como grandes, para que pueda continuar creciendo, Caro, Diego.
0: Sí, creo que debemos ser el amigo que queremos tener, ¿no?
1: Eso.
0: Entonces, vamos a tomar la iniciativa, a ir a revisar nuestras amistades. Y pues bueno, para ir terminando, nos despedimos, agradecemos la confianza, Diego, un gusto estar aquí contigo.
1: Un gusto, Diego. ¿Cómo te sentiste?
2: Bastante confiado, es muy relajante estar con ustedes, se siente bien.
1: Ok, muchas
0: Esperamos
1: gracias.
0: Esperamos que haya más visitas. Eso. Y pues, chicos, chicas, quien nos escucha, les deseamos que tengan una bonita semana, que reflexionen su círculo de amigos y también que los cultiven, ¿no? Los amigos son plantitas, hay que regarlas, ver cómo están y que todo sea recíproco.
1: Les recordamos que nos pueden escuchar por la frecuencia TRC Radio 89.3 y 920 AM. También les recordamos nuestras redes sociales. Diego, por ahí danos un follow. El Instagram sin atajos guión bajo 2026.
0: Vamos a entregar las gorras a quienes participaron.
1: Tenemos a eso. Vamos a subirles fotos también para que no digan nada, chanchuy. No, nada. Todo tiene que ser así,
0: todo transparente.
1: Efectivamente.
0: Y pues nos vemos en el siguiente episodio de Sin Atajos.
1: Un saludo a mis mejores amigos.
0: Igual a las mías, mis hermanas.
1: Si no lo digo yo, no lo dice Carito, ya lo vieron.
2: Chao, chao.
0: Bye.
2: Un saludo a todos mis amigos, espero que me vean. Ojalá volver.
1: So. Muchas gracias. Hasta luego.
2: Adiós.
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10: Hola, ¿qué tal? ¿Cómo le va? Muy buenas tardes. Qué gusto que esté con nosotros una vez más aquí en Noticias TRC a través del Sistema de Televisión y Radio de Campeche. Le damos la bienvenida a todo el equipo de información, mi compañero José Hernández en la lengua de señas mexicana y un servidor, Juan Ventura Balán Avilés. Vamos a lo más importante que ha ocurrido hasta este momento y vamos a iniciar platicándole que la Agencia Reguladora del Transporte informó que el sistema COSH retomó su ruta normal por la avenida Álvaro Obregón.
11: La mañana de este miércoles, las unidades del sistema COSH retomaron su ruta normal por la avenida Álvaro Obregón. El pasado mes de junio, la Secretaría de Desarrollo Urbano, Movilidad y Obras Públicas inició diversos trabajos de mejora y modernización de la avenida Álvaro Obregón, lo que llevó a su cierre temporal. Ante ello, la empresa Bubibus decidió modificar las rutas troncal y 4 y 5 del sistema COSH. En lo que respecta al eje principal, la ruta retomará su trayecto desde el ex monumento Pablo García para integrarse a la ampliación de la avenida Álvaro Obregón y así llegar al paradero de Chedraui Turquesa. Las rutas 4 y 5, correspondientes a Tula, Presidentes y Planchac, volverán a su ruta por la avenida Circuito Constitución hacia Chedraui Turquesa para seguir su trayecto normal. La Agencia Reguladora del Transporte y Movibus pidieron a la población planificar sus viajes, sobre todo en el tramo que estuvo cerrado por las diversas obras. Noticias TRC, José Balam.
10: Bueno, y en otras cosas, con motivo de la campaña Mes del Testamento, edición 2026, en la Casa de los Saberes Jurídicos en Campeche, ministro Pedro Guerrero Martínez, se llevó a cabo una plática para difundir entre la población los beneficios de la cultura testamentaria en México, así como destacar la importancia de otorgar testamento como un instrumento jurídico que brinda certeza y seguridad, además de contribuir a la protección del patrimonio familiar. Durante el evento se llevó a cabo la mesa de análisis Mes del Testamento, en la que participaron integrantes del Colegio de Notarios del Estado, quienes abordaron diversos aspectos relacionados con la cultura testamentaria y los beneficios que representa para las personas y sus familias. Bueno, y en otros temas, a través del programa Formación Jaguar, en su componente computadora Jaguar, se benefició a 1.700 jóvenes estudiantes de nivel medio superior, superior y posgrado.
12: La Secretaría del Bienestar inició la entrega de apoyos del programa Formación Jaguar en su componente computadora Jaguar a un total de 1.700 jóvenes estudiantes de nivel media superior, superior y posgrado. En representación de la gobernadora Laida Sansores San Román, el secretario de Gobierno Víctor Sarmiento Maldonado resaltó el gran impulso al sector educativo para que más jóvenes tengan la oportunidad de contar con herramientas y continuar sus estudios.
13: ¿Alguien de ustedes sabe cuánto se gasta hoy en día este gobierno humanista en temas de becas? Casi el 6000% más 200,000 millones de pesos. No hay manera de comparar 6000% veces más a un 1%. Hay una enorme diferencia. ¿Y por qué digo que hay una enorme diferencia? Hay becas, como decía el compañero Esteban, escribiendo el futuro. Tan solo en Campeche tenemos 8,000 jóvenes. Tenemos a todos los jóvenes de educación media superior, la Benito Juárez, 1,900 pesos trimestrales, 5 veces al año porque no se pagan las vacaciones o los recesos escolares. Pero eso sí les pido, jóvenes, que no les engañen. Vuélvanse críticos. Aduéñense de la verdad.
12: Por su parte, el secretario de Bienestar Esteban Hinojosa Rebolledo enfatizó que buscarán la manera de contar con más computadoras a través de este programa para el apoyo de más estudiantes en estos niveles educativos.
14: Este programa a mí me parece fundamental. De hecho, estamos pensando aumentar un poco el presupuesto. Ya hicimos algunos ajustes el año pasado también y el año antepasado, porque cada vez más es evidente que una computadora es una herramienta indispensable. Además, el no tener la computadora también se convierte en un motivo de desigualdad.
13: Esto es ponerles en las manos una herramienta para que puedan construir un México que quieran. Hoy México tiene que demostrar que los quiere, porque el amor de mi movimiento se llama presupuesto, y por eso nunca en la historia de este país se habían dado becas para los estudiantes de preparatoria, para los estudiantes de secundaria, becas de útiles escolares para los de primaria, y hoy con la bendición de que la gobernadora nos autorizó dar útiles de uniformes al 100% de niñas y niños de kinder.
12: A nombre de los estudiantes, la alumna del Benemérito Instituto Campechano de la Escuela de Ciencias de la

0: de cada estudiante hay una historia. Familias que realizan esfuerzos para que podamos continuar nuestros estudios.
1: Noticias TRC, Carolina Pacheco.
2: Bueno, y el CONALEP Campeche aplica protocolos para mantener entornos seguros.
3: El Colegio Nacional de Educación Profesional Técnica en Campeche ha puesto en marcha una serie de protocolos integrales de supervisión y convivencia en sus planteles con la finalidad de garantizar entornos seguros y propicios para el aprendizaje de sus alumnos y plantilla académica. La directora general de la institución, Angélica Lara Pérez Ríos, destacó que estas medidas preventivas abarcan desde protocolos de convivencia y redes sociales hasta la revisión de útiles escolares y la atención al acoso sexual.
4: Pues la verdad es que sí, tenemos varios protocolos en todo el colegio, no nada más el de convivencia, tenemos el de redes sociales, revisión de útiles, tenemos el de acoso sexual, y la verdad es que son temas que tratamos de primera instancia con los tutores, damos mucho seguimiento al inicio del ciclo escolar o de cada semestre. Los tutores nos firman una carta en donde pues obviamente están de acuerdo en que hagamos todos estos protocolos, en que llevemos a cabo las diferentes revisiones, y eso nos ha ayudado sobre todo a evitar cualquier percance. Una de las cosas también que hacemos es que fortalecemos todas estas actividades con el Departamento de Orientación Educativa, que justamente pues da en este acompañamiento a los estudiantes.
3: Pérez Ríos expresó que uno de los logros más significativos de la actual administración es la disminución histórica en la tasa de abandono escolar durante los últimos 4 ciclos escolares.
4: El tema de abandono escolar, desde hace 4 ciclos escolares atrás, hemos venido evaluando cómo vamos, y que eso nos ha ayudado a llevar a cabo diferentes políticas, y hemos tenido una reducción de pasar, por ejemplo, de ciclo escolar 2021 de un 17.9% a llegar a un 9.3%. ¿Qué quiere decir esto? Que si antes desertaban 630 alumnos, vamos a poner aproximadamente, ahorita desertan 317 alumnos.
3: Para reforzar estas acciones preventivas, añadió que se brinda un seguimiento cercano a los alumnos. Además, la estrategia institucional se complementa con programas de impacto social y comunitario, como CONALEP Hasta Tu Casa, CONALEP Hasta Tu Escuela, Capacitación Social y Servicio Comunitario. Noticias TRC, Miguel Pérez Durán.
2: Bueno, y para este ciclo escolar 2026-2027, la matrícula estudiantil de la Universidad Autónoma de Campeche se incrementó y se colocó justamente entre los jóvenes que buscan una segunda oportunidad en las diferentes facultades, lo aseveró la rectora de la máxima casa de estudios en la entidad, Fanny Guillermo Maldonado.
5: De beneplácito, ya iniciamos las clases formalmente, todas las inscripciones están cubiertas y se les está llevando a cabo la bienvenida a cada uno de los campus de la universidad, a los jóvenes universitarios. Cada licenciatura pues tiene sus propios proyectos, etcétera, y ya están en camino, ya se están precisamente llevando a cabo. Aquí de lo que se trata es precisamente de brindarles la oportunidad a todos los jóvenes, ¿no? Entonces, hay un primer filtro, y una vez que, vamos, se cubren esos espacios, pues se les da una segunda oportunidad, porque pues no todos los espacios se cubren desde el primer momento. Entonces, por eso se les pide que puedan ellos decidir en una segunda o tercera opción qué otra licenciatura desean estudiar.
2: Bueno, y en los protocolos de seguridad, la rectora también habló acerca de las acciones que se implementan en las diferentes facultades.
5: Los protocolos de seguridad no podemos hacerlos a un lado, al contrario, hay que fortalecerlos, ¿sí? Y precisamente uno de ellos es precisamente brindarles lo que es la seguridad a los jóvenes en cuanto a que se identifiquen, que tengan su credencial. Un tema muy importante y que pues me gustaría poderlo aclarar es lo de los uniformes. Hay personas que piensan que no hay la necesidad del uniforme, que realmente pues viene a ser algo que no se tendría por qué pedir. Y pues con todo respeto, al contrario. ¿Por qué? Porque el uniforme les da precisamente la identidad, les asegura la identificación de son alumnos de la Universidad Autónoma de Campeche, de qué licenciatura o de qué prepa.

Entonces, el día de mañana, precisamente con ello, podemos tener un mayor control y mejores protocolos de seguridad para nuestros estudiantes.

0: Al regresar, más información en Noticias de la Tarde.
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0: Estamos de vuelta con más información. Bueno, y le comentamos ahora en otros temas. Fíjese, el calentamiento de las aguas continuará causando altas temperaturas en esta actual temporada de lluvias. Así lo expuso el director de Análisis y Prevención de Riesgos de la Secretaría de Protección Civil Estatal, Hugo Villa Obregón. Dijo que el fenómeno del Niño está incidiendo en el registro de temperaturas mayores y modifica las condiciones climáticas en el Atlántico. Puntualizó que se presenta principalmente en las regiones con régimen de lluvias, tal como el estado de Campeche.
1: El fenómeno del Niño es un fenómeno que de manera natural y cíclicamente ocurre en el Océano Pacífico. Es un fenómeno que consiste en la aparición de agua con temperatura mayor al normal en una franja del Pacífico ecuatorial. Normalmente se aparece frente a las costas del continente americano, específicamente en Sudamérica, frente a las costas de Perú. Y esta región de agua con temperaturas mayores, agua más con temperaturas más elevadas, es muy extensa, se extiende ampliamente por el Océano Pacífico, y eso lo que permite es que se modifiquen las condiciones climáticas en el entorno y también en algunas otras zonas en donde tiene cierta influencia este calentamiento de este agua superficial.
0: Bueno, y lo que va de la temporada de tortugas marinas, se han liberado más de 46,000 crías de la especie Carey.
2: Con un total estimado de 46,000 crías de tortuga carey liberadas y 2,700 nidos registrados a nivel estatal, la temporada de protección y conservación avanza de manera estable, superando los registros del periodo anterior y apuntando a rebasar las cifras de 2025, informó Jorge Bersunza Chío, director de Conservación y Aprovechamiento de Biodiversidad de la SEMAVICSE. El funcionario en materia ambiental detalló que actualmente operan 14 campamentos tortugueros en la entidad, uno más que la temporada pasada tras sumarse el de Playa Norte, ubicado en costas de Ciudad del Carmen.
3: En el caso de San Lorenzo, hemos ya registrado un promedio de 276 nidos este año. Vamos por arriba de lo que tuvimos el año pasado. Esperamos ya superar la cifra de los 300. Y llevamos alrededor de casi 4,800 crías liberadas esta temporada. Todavía esperamos tener registros de nidos en este mes que termina de agosto. Y vamos a estar liberando hasta casi octubre, más o menos el mes de octubre. Para este campamento solamente protege la tortuga carey. De manera general en el estado ya llevamos alrededor de 2,700 nidos registrados para tortuga carey. Ahí sí ya se liberaron más de 46,000 crías en todo el estado, en los 13 campamentos tortugueros que están operando en esta temporada. Bueno, 14, se sumó Playa Norte, uno más esta temporada. Y de tortuga blanca todavía está, tenemos los primeros registros.
2: Bersunza Chío agregó que la especie tortuga blanca, aunque registra un inicio pausado con casi 800 nidos, se espera un repunte importante durante agosto, septiembre y octubre, estimando cerrar la temporada con cifras de entre 2,000 y 3,000 anidaciones. El director de Conservación y Aprovechamiento de Biodiversidad de SEMAVICSE exhortó a la ciudadanía a sumarse de manera respetuosa a los programas de conservación y a mantenerse informados a través de canales oficiales para las actividades de liberación. Noticias TRC, Miguel Pérez Durán.
0: Bueno, y con la instalación del Consejo Asesor del Parque Nacional Arrecifes del Golfo México Sur en Campeche, aquí en el estado se va a reforzar la protección de más de 116,000 hectáreas que forman parte, pues, de un área de reproducción de especies marinas. Así lo expuso el director de Conservación y Aprovechamiento de la Biodiversidad de la SEMAVICSE, Jorge Bersunza Chío.
3: Son más de 4 millones de hectáreas de superficie a proteger en la zona de Campeche, que se comparte parte de esa superficie con el estado de Yucatán. Y estamos hablando de más de 4 millones de hectáreas de protegidas, de las cuales únicamente hay, digamos que, restricción a la actividad pesquera en menos del 3%, son casi 116,000 hectáreas. Y la importancia de proteger estas cuatro zonas núcleo dentro de esta gran superficie es porque son las zonas de reproducción de la mayoría de las especies comerciales. O sea, estamos hablando de pulpo, de mero, de chinango, y de otras especies que también se encuentran en peligro de extinción.
0: Bueno, pues vamos a otros temas, vamos a otros asuntos. Le comentamos que el Ayuntamiento de Campeche deberá aclarar si tiene responsabilidad en la contaminación ambiental de la vertiente de residuos de basureros clandestinos. Así lo aseveró el dirigente estatal del PRI, Ricardo Medina Farfán.
4: El municipio no ha reportado que esté realizando acciones, como tampoco ha reportado que existiera algún tipo de problema con la obsesión de hoja de basura que tiene ya desde años atrás. No solamente es un tema importante para investigar y sobre el cual nosotros, por supuesto, ahondaremos en información y haremos finalmente valer nuestras facultades como regidores, pero sí dejar claro algo. Antes que nada está la salud de la ciudadanía, la salud pública de todos, el que se haga finalmente las cosas correctamente y conforme a la ley. Si hubiere finalmente algún tipo de responsabilidad por parte del municipio en donde no están actuando correctamente en la disposición de residuos sólidos, tiene que haber una responsabilidad, tiene que haber un fincamiento de sanciones, tienen que dar la cara y también tienen que explicarlo.
0: Bueno, y vecinos del fraccionamiento colonial Campeche piden a las autoridades del municipio atender un drenaje expuesto al no contar con una rejilla metálica, lo que genera un riesgo para peatones y conductores en general. El alcantarillado se encuentra sobre la carretera antigua Campeche-Mérida y la esquina de la calle Chicaná, a pocos metros de una gasolinera y una tienda de autoservicio. Bueno, lo que queda de la rejilla metálica pues son piezas oxidadas, mientras que el drenaje se encuentra saturado de basura y neumáticos en desuso. Y como en otros reportes, solamente hay restos de una cinta amarilla. Los habitantes de esta demarcación piden se atienda a esta problemática que se agudiza durante la actual temporada de lluvias, pues sí, al elevar el nivel del agua no se distingue el drenaje. Bueno, y esta tarde se tuvo el reporte de un supuesto ataque armado en contra de una persona en la colonia Jardines de esta ciudad, lo que movilizó a elementos de la policía y de los servicios de emergencia, quienes confirmaron el deceso de un sujeto en la calle Narciso. Tras los hechos, la Secretaría de Protección y Seguridad Ciudadana informó que el reporte oficial habría sido por un ataque con arma blanca y no con disparos, además de que en la ciudad afirmó no existen reportes de secuestro.
5: Es que el reporte preliminar que tenemos al momento es una llamada al C5, donde acuden los elementos policiales a esta colonia, Jardines, donde atienden a una mujer, donde refiere que fue su pareja, al parecer su pareja, fue atacada con arma blanca en el interior del domicilio. Es hasta el momento la información que se tiene, ya serán las autoridades competentes que tengan más a bien que informar. Y bueno, resaltar también o dar información que hasta el momento en nuestro estado no tenemos algún reporte o algún dato de algún tema de algún secuestro, como se ha estado manejando en redes sociales.
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7: Personal de Protección Civil y Servicios Públicos del municipio de Candelaria dan seguimiento a trabajos de limpieza y retiro de maleza y basura en el canal que conduce al río. Durante las labores se retiraron bolsas, botellas y diversos residuos que obstruyen el paso del agua y pueden provocar desbordamientos e inundaciones en viviendas cercanas. Las autoridades exhortan a la ciudadanía a mantener los canales limpios. La Secretaría de Protección y Seguridad Ciudadana, en coordinación con el Ayuntamiento de Ceiba Playa, pone a disposición de la ciudadanía los cursos de vialidad que serán los días 4, 11, 18 y 25 de septiembre a las 5 de la tarde en la Comandancia Municipal de Ceiba Playa, ubicada en la Avenida Costera del Golfo. Con el respaldo del Ayuntamiento de Champotón, se llevó a cabo la actualización del REPA 2026-2027 a cargo del Instituto de Pesca y Acuacultura del Estado para el sector pesquero del municipio, esto en el Salón de Música de la Casa de la Cultura. La jornada contempló la atención de 1.086 pescadores. La Dirección de Vivienda del municipio de Carmen continúa trabajando en espacios públicos para beneficio de la población. Ahora se realiza el repellamiento del paradero Reforma para preparar y dejar uniforme la estructura antes de aplicar la pintura.
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8: La presidenta de México, Claudia Sheinbaum Pardo, informó que este miércoles inicia la glosa de su segundo informe, con la comparecencia de secretarios que presentarán los principales avances y logros alcanzados por las instituciones durante los primeros 2 años de gobierno. La titular del Poder Ejecutivo Federal, Claudia Sheinbaum Pardo, dijo que el apagón en el sureste no tiene que ver con falta de suministro, sino en un daño en una torre. Informó que la CFE registra un avance en el restablecimiento del suministro eléctrico para usuarios afectados en Yucatán, Quintana Roo, Campeche y Chiapas, luego de que 2 líneas de alta tensión salieran de operación a causa de actos de vandalismo. La tormenta tropical Marie se fortalece a huracán en el Pacífico. Durante su trayectoria hacia el suroeste de Baja California Sur, según el pronóstico del Servicio Meteorológico Nacional, el ciclón Marie se ubicó la mañana de este miércoles a 670 kilómetros al sur-suroeste de Cabo San Lucas, Baja California Sur, con vientos máximos sostenidos de 110 kilómetros por hora, rachas de 140 kilómetros por hora y desplazamiento hacia el noroeste a 15 kilómetros por hora.
0: Seguimos con más información. Le comentamos que durante las vacaciones de verano, la Corporación Ángeles Verdes atendió a poco más de 800 usuarios.
2: Durante el pasado periodo vacacional de verano, la Jefatura de Servicios de Auxilio Turístico Ángeles Verdes en el estado brindó asistencia a 870 turistas y auxilió a 257 vehículos, logrando un total de 32.234 kilómetros recorridos en las rutas carreteras de la entidad. Así lo informó Fernando Jacinto Serrano, jefe de servicios de la corporación, quien detalló que las cifras se mantuvieron muy a la par en comparación con el ciclo vacacional anterior, registrando únicamente un ligero incremento del 2% en la afluencia de automovilistas.
9: Sí, tuvimos bastante flujo vehicular de vacacionistas que venían de los estados de Quintana Roo, Yucatán, Tabasco, Chiapas, Nuevo León, Jalisco, Estado de México, Ciudad de México. Esa es la afluencia que tuvimos en el transcurso de este periodo. Llegan turistas nacionales de otras entidades preguntando sobre los atractivos turísticos como son las ruinas arqueológicas, los fuertes, los baluartes, el malecón. En algunos casos que hemos atendido porque se ha desvelado el carro, que se han tenido que quedar aquí en el estado, pues como los llevamos un mecánico de confianza, ellos empiezan a visitar los diferentes atractivos que hay aquí en el estado y se van contentos porque no pensaban toda la belleza que tenemos aquí.
2: Entre las causas mecánicas más recurrentes que motivaron los auxilios en carretera, Jacinto Serrano destacó el calentamiento de motor, estallamiento de llantas, problemas con la banda de motores, así como fallas eléctricas en la bomba de gasolina o en la bobina. Finalmente, ante la temporada de lluvias y para prevenir incidentes carreteros, el jefe de la Unidad de Servicios Turísticos de Ángeles Verdes hizo un llamado a la ciudadanía a revisar anticipadamente las condiciones de su vehículo, desde la presión adecuada para llantas, niveles de aceite en motor, dirección y transmisión, entre otros detalles. Noticias TRC, Miguel Pérez Durán.
0: Bueno, y de acuerdo con el INAH Campeche, precisamente durante las vacaciones se incrementó la afluencia de visitantes nacionales y extranjeros.
2: El sector turístico, cultural y arqueológico de Campeche registra un crecimiento significativo durante la temporada vacacional, superando las cifras obtenidas en años anteriores, informó Adriana Velázquez Morlet, directora del Centro INAH Campeche. La funcionaria federal detalló que el estado ha experimentado un repunte importante desde el pasado mes de julio, destacando el interés de los visitantes, tanto nacionales como extranjeros, por la cultura maya, así como para realizar recorridos en zonas arqueológicas.
10: En julio, que es el periodo que ya está cerrado, tuvimos casi 22 mil visitantes, que pues es más que el año pasado y que el año anterior. Por ejemplo, por citar un dato, en 2024 para ese mes tuvimos 18 mil visitantes y ahora tuvimos casi 22 mil. Depende del sitio. Por ejemplo, en Calakmul van más extranjeros, en Etna y en los museos, y en Etna van más nacionales, y en los museos de aquí pues es casi la mitad y la mitad.
2: Para hacer frente a este incremento en la llegada de pacientes y garantizar la preservación de los sitios, la directora del Centro INAH Campeche agregó que se han implementado estrategias como capacitación al personal de custodios en la atención a visitantes, así como presencia permanente de la Guardia Nacional en la zona arqueológica de Calakmul. Noticias TRC, Miguel Pérez Durán.
0: También le comentamos que el próximo 11 de septiembre se entregarán los galardones Premio Campeche y Justo Sierra Méndez a la maestra Elvira Tello Cárdenas y al maestro Manuel de la Cruz Martínez, respectivamente. Ambos recibirán la máxima distinción del Estado por sus méritos en cultura y educación de parte de la gobernadora Laida Sansores San Román. Esto se dio a conocer en una reunión de trabajo interinstitucional entre la Secretaría de Gobierno, la Dirección de Cultura y Comunicación Social del Gobierno del Estado, quienes indicaron que se preparan los últimos detalles para la ceremonia que se realizará en el Teatro Francisco de Paula Toro, donde el mantenedor será el director del Archivo General del Estado, el doctor José Manuel Alcocer Bernes. Bueno, y este viernes actores de la Compañía Nacional del Teatro presentarán la obra Misantropías en el Teatro de la Ciudad.
2: Como parte de su recorrido por las sedes del interior de la República, la Compañía Nacional de Teatro se encuentra en Campeche para presentar dos propuestas escénicas, destacando la obra Misantropías, un espectáculo que conjuga la comedia, la música en vivo y la reflexión sobre el arte dramático. La actriz Octavia Popescu y el músico Sebastián Espinosa, integrantes del elenco oficial, dieron detalle de la presentación que se realizará este viernes 4 de septiembre en el Teatro de la Ciudad Francisco de Paula Toro a las 7 de la noche con acceso gratuito.

0: venimos como parte de las sedes de la Compañía Nacional de Teatro, y Campeche es una de ellas, sedes en el interior de la República. Y en esta ocasión venimos con dos obras, una es Misantropías y otra es Prendida de las Lámparas. Este viernes nosotros somos parte del elenco de Misantropías, que es un texto del maestro Héctor Mendoza bajo la dirección del maestro Luis de Tavira. Él es músico y vamos a tener en el montaje música en vivo, y yo soy actriz, soy parte del elenco.
1: Por su parte, el músico Sebastián Espinosa afirmó que la obra se enriquece con el acompañamiento de música en vivo ejecutada en escena, lo que refleja un gran despliegue artístico que transcurre en una comedia impregnada de pasiones amorosas y desencuentros.
2: Bueno, Misantropías es un homenaje al teatro a través de pues la representación de una parte de la vida de Molière, que fue un dramaturgo, actor, director muy importante francés en el siglo XVII. Y pues es una comedia, finalmente una comedia donde hay muchas pasiones amorosas y odios y momentos muy divertidos, pero todo gira en torno al teatro, hablaremos. Bueno, verán ustedes que hay un teatro dentro del teatro, en la escenografía, y también conceptualmente de eso va la obra, como dentro del teatro los actores, los directores, los músicos y todos los que participamos en el quehacer teatral, pues nuestra vida a veces de repente es como una obra también, ¿no? Entonces hay ese juego del teatro dentro del teatro y las pasiones humanas.
1: Misantropías cuenta con la participación de 11 personas en escena, entre actores, bailarines y músicos, logrando una convergencia óptima de vestuario, iluminación y diseño escenográfico. Y actualmente, la compañía se ocupa en el armado de estructuras y detalles para el desarrollo de la obra. Noticias TRC, Miguel Pérez Durán.
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4: Intentemos meter palabras, si salen cosas oscuras, no pasa nada, porque es no pesado, no pesado, no sale lo que sale, pues si salen palabras que no existen, pues no pasa nada, pero intentemos jugar con las palabras que existen y que ya conocemos.
5: Como parte del programa Sedes Regionales de la Compañía Nacional de Teatro, en Campeche se desarrollan diversos talleres desde el pasado 31 de agosto. En esta ocasión, visitamos a los alumnos del taller Improvisación, Colaboraciones entre Música y Escena, a cargo del destacado actor Sebastián Espinosa.
6: Re,
7: fa,
8: i,
9: cu,
10: sol,
11: mi,
12: do,
6: re,
13: la,
6: fa.
5: Espacio pedagógico y de co-creación que está diseñado específicamente para músicos profesionales e interesados en el trabajo escénico, con el fin de explorar cómo interactúan el sonido, el ritmo y la acción dramática en tiempo real sin un guión previo. Es un taller intensivo a cargo del actor de número e integrante del elenco estable de la Compañía Nacional de Teatro, Sebastián Espinosa. Todos los talleres se imparten de manera gratuita y son de formación actoral y corporal con reconocidos creadores de la Compañía Nacional de Teatro.

recordar. Una vez más, el Ballet Folclórico del Estado de Campeche, Luisa María Sosa Illescas, desbordó de tradición y folclore el parque principal a través del programa cultural Martes de Cultura Viva. Turistas internacionales, nacionales y público en general disfrutaron la presentación de nuestra riqueza cultural mexicana, los sones, el zapateado, la belleza de los trajes regionales, el entusiasmo, alegría, elegancia de los bailarines, enmarcó la representación de la vaquería campechana.

De esta manera, el gobierno del estado de Campeche, a través del Instituto de Cultura y Artes, continúa llevando las manifestaciones artísticas, creando espacios de tradición, color y talento. El ballet folclórico del estado de Campeche, Luisa María Sosa Illescas, es dirigido por el maestro Jorge Blancas Durán y la dirección coreográfica está a cargo del maestro Edgar García Hernández. La noche de ayer se presentó la Vaquería Campechana, fiesta popular que celebra la identidad mestiza a través de la música, el baile y la jarana.

Como parte de los festejos del Cristo Negro Señor de San Román, continúan las actividades en los alrededores de la iglesia y el día de hoy la invitación es para moverse y participar en la activación física. Estará dirigida por los instructores Darwin Brito y Zulema Gómez Rodríguez. Hoy miércoles 2 de septiembre a las 6 de la tarde a un costado del santuario. Además, se contará con un módulo de salud. Actividad gratuita para toda la familia. No se la pierda.

0: La Compañía Nacional de Teatro se presentará en Campeche con la puesta en escena que rinde homenaje a Molière y al oficio teatral, Misantropías, obra escrita por Héctor Mendoza y dirigida por Luis Tavira. Un destacado elenco llegará al escenario del Teatro de la Ciudad Francisco de Paula Toro el viernes 4 de septiembre a las 7 de la noche con entrada libre. Una excelente oportunidad para acercarnos al teatro y disfrutar una propuesta escénica de gran calidad. Ahí nos vemos.
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2: Llegamos así al final de la información. Nos vamos a nombre del equipo de profesionales que hace posible que usted cuente con lo más relevante en lo que va del día. De mi compañero Jesse Hernández en la lengua de señas mexicana y de un servidor, le agradecemos el favor de su atención y le esperamos en la próxima, ojalá con más noticias. Hasta entonces.

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4: Buenas tardes a todos, buen provecho en casa. Mi nombre es Fernando Castillo, le agradezco como todos los días. Ya saben que me acompañan unos minutitos para platicar hasta donde nos alcance de deportes. Arrancamos platicando de la Liga Mexicana de Béisbol, ya que ayer se le vino la noche a los Sultanes de Monterrey. Desde la primera entrada con Grand Slam se pusieron al frente los Toros de Tijuana y ya no perderían la ventaja. Apalearon a los Sultanes y de esta manera los Toros tienen ya pie y medio en la Serie del Rey. Un ataque tempranero de los Toros puso cuesta arriba la noche para los Sultanes, que pese a responder con 6 carreras, esto entre la séptima y octava entrada, terminaron cayendo 15-7 en el juego número 4 de la serie de campeonato de la zona norte en el Walmart Park. Con este resultado, los de Tijuana ya toman ventaja de 3-1 y se colocan a tan solo una victoria de avanzar a la Serie del Rey. Por su parte, en el sur, no se pudo reanudar la serie en Puebla, esto debido por lluvia, y el día de hoy se espera se pueda realizar el juego número 3. Recordemos que esa serie está empatada a 1 por bando, los Olmecas de Tabasco visitando a los Pericos de Puebla. Seguimos platicando de béisbol, pero ahora del mejor béisbol del mundo, ya que continúa el mal momento. ¿Y en qué momento? Para los Dodgers de Los Ángeles, que parece que aún con los billetazos se les está acabando el gas en la recta final de la temporada regular, y ahora fueron los Cardinals los que le propinaron otra derrota. San Luis conectó 5 cuadrangulares, incluyendo 2 de Thomas Sagis y 1 de 2 carreras del campeón del derby de cuadrangulares Jordan Walker, para derrotar el martes 13-8 a los Dodgers. El mexicano Ramón Urías y Joshua Báez también se volaron la barda por los Cardinals, que habían perdido 7 de 9 duelos y fueron superados 63-38 en ese lapso en cuanto a carreras, pero en este juego los bates se desataron. San Luis anotó su mayor cantidad de carreras en un juego desarrollado en el Dodger Stadium. El abridor de Los Ángeles, Eric Lauer, fue castigado con 7 carreras tempraneras, 5 de ellas en la tercera entrada. Shohei Ohtani, Freddie Freeman y Max Muncy se combinaron para irse de 7-1 con 3 ponches. Mookie Betts terminó impulsando 4 carreras. Se está llevando a cabo el Abierto de Estados Unidos, el US Open, y hay algunos resultados ya que llaman la atención. Hablábamos de la eliminación de Djokovic empezando apenas en la primera ronda, y ahora Zverev logró reaccionar a tiempo y ganó un partido de casi 5 horas. Alexander Zverev coqueteó con una derrota histórica en su primera ronda. El número 2 del mundo, primer preclasificado del torneo tras la ausencia de Jannik Sinner, debió trabajar para superar en su debut en el Abierto de los Estados Unidos al vencer al italiano Lorenzo Sonego, el número 89 del ranking, 6-4, 3-6, 6-7, 7-5 y 6-4. Todo esto en el Arthur Ashe Stadium, en un encuentro que se extendió exactamente 4 horas 55 minutos. Zverev tiene marca de 7-0 contra Sonego, un italiano que llegó con registro de 1-9 ante jugadores del top 10 en torneos de Grand Slam, pero la velocidad del italiano por la cancha le permitió alcanzar pelotas que en otras noches habrían sido golpes ganadores y consiguió suficientes saques decisivos como para que Zverev terminara apenas con 5 de 22 en puntos de quiebre en el encuentro. Vamos a platicar del fútbol mexicano, que por cierto hoy se reanuda la Leagues Cup, ya saben, semifinales completamente mexicanas entre el América y el Monterrey y Toluca contra el León. Pero un directivo de Levante asegura que Carlos Álvarez precisamente llegará al América. Carlos Álvarez jugará en el América la próxima temporada, confirmó la directiva de Levante, el club de procedencia del atacante español. Carlos Álvarez está traspasado al América y él tiene que solucionar unas cosas con el equipo de procedencia, o sea, del destino, y cuando ya esté todo se hará oficial. Esto aseguró Héctor Rodas, director deportivo de Levante. América estaba en búsqueda de refuerzos y ya tiene al atacante de apenas 23 años y que la temporada pasada tenía el foco de equipos de España y la Premier League. Ha trascendido que el América hizo un pago de casi 7 millones de dólares por el jugador español y el propio entrenador del América, Guillermo Almada, celebró la llegada del atacante que lo venía siguiendo desde su paso por el Oviedo en la Liga Española. Álvarez viene al balompié mexicano después de hacer su carrera en el fútbol de España. Estuvo en las divisiones menores del Sevilla y dio el salto con el Levante. Al final, el club que terminaría negociándolo con el América. Y en la novela del fútbol europeo, en la recta final de el cierre de ventanas de transacciones, sabemos todo lo que se vivió con Enzo Fernández, sobre todo con su polémica celebración, que ofendió a los ingleses y que ya no lo querían en el fútbol inglés. Al final de cuentas, sí lo traspasaron, pero se mantiene en la Premier League. Enzo Fernández fue fichado por una cantidad de 125 millones de libras, cerca de 146 millones de euros o 169 millones de dólares, por lo que se trata de una de las transferencias más caras en la historia del fútbol y la más cara en la historia de Inglaterra, una cantidad que iguala lo que el Liverpool le pagó al Newcastle por Alexander Isaac el verano pasado. El volante albiceleste acordó un contrato por 6 temporadas con opción a extender su vínculo un año más hasta el 2033. El pase del mediocampista surgido en las divisiones inferiores del River Plate lo vuelve a reunir con Enzo Maresca, su ex entrenador en el Chelsea, que asumió en el banco del Etihad Stadium tras suceder a Pep Guardiola. Nacido en 2001, Enzo Fernández jugó con la camiseta del Chelsea desde enero del 2023, con un balance de 169 juegos y 31 goles, además de las victorias en el Mundial de Clubes y en la UEFA Conference League. Los Blues lo ficharon del Benfica en su momento por 121 millones. Con la selección argentina, Enzo ganó el Mundial del 2022 y perdió la final del 2026, además de coronarse campeón en la Copa América del 2024. Y al final, pues, Eric Lira, por esta ventana que se cerró de las transferencias en Europa, una novela que involucró a más de 3 equipos. Él quería ir al Mónaco, el Mónaco lo quería, pero el Mónaco necesitaba que otro equipo se llevara otro delantero. Bueno, una novela que al final no rindió frutos. Lira no se va a ningún lado, se queda con el Cruz Azul. Y bueno, habrá que esperar a la ventana invernal a ver si en diciembre se logran acomodar los planetas para que Eric Lira emigre al fútbol europeo. Así que el balance del maravilloso disque mundial que tuvimos fue solamente de un jugador exportado, se trata de la hormiga, y fuera de eso, no se logró fichar absolutamente a nadie más de la selección mexicana. Señores, los voy a dejar con un par de notas de don Carlitos Carvajal. Yo ya me voy, los espero. Ah, no es don Carlitos Carvajal, es Beto Centeno, porque Carlitos Carvajal está en las Bahamas disfrutando de sus vacaciones. Entonces, los dejo con las notas de Beto Centeno. Nos vemos y escuchamos el día de mañana. Que pasen una excelente tarde.
5: La delegación campechana de levantamiento de pesas tuvo una destacada participación grupal en el medallero final del Campeonato Nacional de Primera Fuerza y Nacional Junior, celebrado apenas del 21 al 24 de agosto en la tierra del Edén, Villahermosa, Tabasco. Sobre esto nos platicó el destacado entrenador y jefe de la disciplina, cuerpo técnico por nuestro país en las Olimpiadas de Tokio 20, galardonado en repetidas ocasiones por el Instituto del Deporte, el coach Adrián Tamayo Torres.
6: Recibimos con equipo de selección mayor, que fueron 4 atletas, y selección juvenil sub-20, que fueron igual 4 atletas, un total de 8 atletas, que estuvo participando en Villahermosa, Tabasco, campeonato nacional de primera fuerza, el cual igual fue selectivo para elegir a la selección que nos va a representar en el campeonato mundial de mayores en China, en el mes de octubre, evento que es el primer clasificatorio rumbo a los Juegos Olímpicos de Los Ángeles. Ahí, afortunadamente, Bosch refrendó su título de mejor atleta en su división de México y se ganó su boleto para representar a México en ese campeonato mundial en China. Pero igual tuvimos a los juveniles, en acción tuvimos a Ángel Castellanos, de Jopelchen, Ángel Catiano Pechi, a Luis Alpuche de Cibalchen, quienes igual hicieron un gran trabajo, ganaron sus categorías y se ganaron su boleto para participar en el Campeonato Panamericano Sub-20, que va a ser igual en el mes de octubre. Entonces, Panamericano que va a albergar México, vamos a hacer sede, y bueno, se ganaron su boleto como campeones.
5: De esta manera, una vez más, el ADN campechano demuestra que el talento de nuestros atletas en la rama es puramente nato. En el pasado reciente, basta mencionar los nombres de Yudeiki Pantí, José Luis López Carpizo, Josué Aguilar y los recién llegados del Centroamericano en Dominicana 2026 por el país, Natalia Novelo y Posh Peralta, donde México tuvo también una sobresaliente y dominante actuación, logrando múltiples medallas y récords individuales, por lo cual se mira con buenos ojos este campeonato mundial a celebrarse en octubre en Ningbo, China.
6: El equipo nacional viene muy bien, el equipo nacional, yo como entrenador del equipo nacional te puedo decir que venimos trabajando duro, venimos con nuevas generaciones, venimos con un grupo de atletas bien consolidado, lo demostraron ahorita en los Juegos Centroamericanos, rompimos todos los parámetros que teníamos de medallas, se mejoraron las medallas de oro, plata, bronce, se mejoró el lugar que se había obtenido hace 3 años en Salvador. Entonces vamos bien, yo creo que vamos a iniciar un buen proceso rumbo a Los Ángeles.
5: La Escuela de Iniciación y Enseñanza Atlética, con reconocimiento de Premio Estatal del Deporte en el 2017 y con una trayectoria de más de 11 años entrenando y forjando a infantiles y juveniles, lanzó la convocatoria para su próximo evento de atletismo para este 2026, el Kiddie Race Vicente Aguayo Cetina, que se llevará a cabo del 13 al 14 de noviembre con las modalidades de gateo, carrera, salto y lanzamiento.
7: 13 y 14 de noviembre es nuestra última competencia del año 2026 y pues estamos invitando a todos los niños de las escuelas públicas particulares, de los clubes privados que quieran participar, de todo el estado, de toda la península, que quieran venir a participar en la novena edición de Kiddie Race Vicente Aguayo Cetina. En esa ocasión estamos haciendo ya gestiones para buscar otra sede, ya que el evento ya merece un crecimiento pues más proyectado, ¿no? Entonces esperemos que se nos dé esto, todavía no vamos a decir, va a ser sorpresa, pero estamos cruzando deditos para que sea positivo y pues podamos dar un evento de mayor calidad con miras hacia también el torneo Atlas, que ustedes saben que es un evento más grande. Y bueno, como dijiste bien, viene la carrera de gateo, que año con año se está haciendo, esperamos que las mamitas inscriban a sus bebés gateadores.
5: La fiesta de atletismo contará con un total de 9 categorías, desde la babies hasta la libre. Y hablando de rango y edades, por el regreso a las actividades de los pequeños atletas, La plantilla se va renovando como cada periodo vacacional con los cambios del nivel escolar. Una parvada toma vuelo y otra simplemente brota.
7: Y de aquí

0: salido niños que ya sí están siendo futbolistas, están siendo beisbolistas, incluso a Dairo, yo lo tuve acá un tiempito, con la confianza que nos da su papá, y así te puedo decir, Mauricio Cabañas igual alguna vez nos pidió asesoría para técnica de carrera. Muchísima gente que se puede proyectar en atletismo, es un deporte demasiado completo, así que pues también les invitamos a que ya empiecen a venir al club a inscribirse, porque ya es momento de que ya entramos a la escuela, pero también hay que elegir el deporte, y pues atletismo es, yo creo, una mejor opción. Esto siempre va a ser como que aleatorio, siempre hay movimientos, ¿no? Hay niños que se van porque quieren probar otra actividad, y también hay niños que van entrando, entonces, pero también mantenemos a muchos niños que te puedo mencionar, Hugo Morales, Emily Rodríguez, Sol Roque, que han estado desde que tienen 3 años, entonces ahorita ya tienen 13, y es un gusto enorme para nosotros estar viendo todo su proceso hacia el alto rendimiento, que bueno, ese es lo que se busca, el objetivo principal.
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2: Acto de gobierno.

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5: Esto es History.
6: La canción que convirtió un uniforme escolar en cultura pop mundial.
7: Fue el debut oficial de Britney Spears. Originalmente fue ofrecida a TLC y la rechazaron. El icónico Hit Baby One More Time fue malinterpretado. Significa llámame otra vez. El video definió la estética pop de finales de los 90. Vendió más de 10 millones de copias y marcó el inicio del fenómeno adolescente global.

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0: ¿Puedes poner a grabar?
1: Hola.
0: Hola.
1: hola,
0: qué bonita. Bienvenidos y bienvenidas a mi Gajeras. Otro miércoles ya aquí con ustedes, felices de compartir el primer miércoles de septiembre con
1: mi miércoles.
0: Mi miércoles, Tuchito. Y pues ya hoy 2 de septiembre, ¿verdad? Sean bienvenidos y bienvenidas a Migajeras, este espacio donde venimos a reír, a charlar, a platicar, a pasarla bien, a divertirnos y a veces hasta llorar, pero hoy vamos a funar gente. Hoy a eso venimos, a funar gente. Indirectamente porque vamos a estar haciendo menciones de algunas cositas, pero pues yo soy, antes de todo esto me voy a presentar con ustedes. Yo soy Rubí Solórzano, amigajera 2.
1: Amigajera 2.
0: Y como siempre no estoy sola, está aquí con nosotros mi amigajera número 1. De este lado está la migajera número 1. Muy buenas tardes a todas las personas que nos ven. Un gusto que esté con nosotros. Otro mi miércoles aquí con nosotros. Ya iniciamos el mes patrio. ¿Cómo se la va a pasar? Yo creo que hay muchas personitas por ahí que ya se están organizando para hacer estas reuniones en la casa y pasarlas súper bien. Recuerde juntarse con la familia, con los amigos. Vienen meses muy bonitos, creo que mis favoritos y también considero que el favorito de muchos. Y pues como dijo Rubí en un inicio, aquí le saluda su amigajera. Su migajera número 1 de confianza, con quien pueden llorar y reír aquí en mi hombro. Mariluz Lara, es un gusto que estén con nosotros en otro programa más. Y es que hoy tenemos un tema muy interesante, muy chistoso. A mí no me ha pasado, pero he sido testigo de gente que lo ha hecho. ¿De qué vamos a hablar, Rubí? Pues hoy vamos a estar hablando del chapulineo, así como lo escuchan, del chapulineo ese que muchos dicen, estará bien, estará mal, porque hay una gran diferencia entre chapulinear y el libre mercado, vamos a decirlo así. El libre mercado.
1: Voy según.
0: Pues sí. Por ahí dicen. Pues hoy vamos a estar chismeando sobre estos momentos, ¿verdad? En los que alguien, quien tú considerabas cercano, quien tú considerabas de tu alta confianza, tal vez te traiciona o traiciona a alguien más contigo, en el sentido de que te avienten los perros, ya saben qué onda, cómo es el chapulineo. Ahorita lo vamos a estar explicando para todos aquellos que no saben, pero ¿de verdad existe el derecho de apartado sobre una persona o no?
1: Voy según, como dicen por ahí. Ya terminaste, voy según. Estoy formado en la fila desde el 2015. Ya terminé. Es que hay gente así. Hay gente así de que ya terminó su relación y así, sin el descaro, dicen, voy según. Ya terminaste tu relación, ahora sigo yo.
0: Ahora sigo yo.
1: Sigo yo, te voy a hacer feliz. Porque esa es una de las frases típicas de los chapulines.
0: Sí.
1: Es que
0: yo estaba haciendo fila.
1: Es que una de las frases es que mi amigo no te merecía.
0: No te merecía, eras mucho
1: para
0: él. Yo
1: te voy a tratar mejor que él.
0: Eras mucho para él.
1: Eras mucho para él.
0: Te ves más bonita así sola, brillando. Pero te verías mejor conmigo. Porque sí lo hacen, sí lo hacen. Oigan, pero
1: ¿sabes qué canción? Perdón, metiendo mi cuchara, me recuerda la canción de Karol G.
0: ¿Cuál?
1: La de ¿qué hubiera sido? Si antes te hubiera conocido. Esa sí es como que muy chapulín.
0: Sí,
1: sí,
0: tal
1: porque
0: vez.
1: Dice, ¿cómo ella? Ay, Dios mío, no me
0: no
1: la sé.
0: No te va a tratar como
1: ajá.
0: Yo.
1: Ándale.
0: Sí, nadie te va a tratar como yo. Ajá. Oigan, sí, pero tú, vamos tú, a ver.
1: Tú sabes quién eres.
0: Oigan, pero vamos a abrir debate con todo esto porque les digo, hace rato les hice una pregunta de que si de verdad existe el derecho de apartado sobre una persona, si tu ex tiene una etiqueta que dice propiedad de mi amiga, o sea, porque hay reglas que no están escritas, pero hay reglas que existen.
1: Las reglas no escritas de la amistad.
0: El crush de tu mejor amiga o amigo queda automáticamente prohibido.
1: Sí.
0: Vamos a estar hablando de todo esto, porque además tenemos historias que nos han mandado, así que prepárense, porque también vamos a tener tribunal amigajero del chapulineo. Pero vamos a empezar con lo básico.
1: Pero recordando.
0: ¿Qué cosa?
1: Recordando que estamos en vivo.
0: Estamos
1: en vivo, nada más y nada menos que en la página de Facebook de TRC Radio. a través de la radio 89.3 FM y 920 AM. Y nos pueden también escribir en la cabina al 981-206-0976. Así que si nos quiere ver, dejar un comentario por ahí, pásense al Facebook, ahí estamos, ahí leemos, abrimos el debate y mandamos saluditos. Si quieren que le mandemos un saludito al Cacas, pues ahí nos los pone.
0: También lo hacemos, también lo hacemos.
1: También lo hacemos.
0: Pero antes de seguir con todo esto, vamos a mandar un saludo a nuestro amigo Jairito Zip, que anda por aquí con nosotros ya sí, en su cambio de horario.
1: Jairo.
0: Saluditos para Jairito.
1: Estamos estrenando, compañero.
0: Que aquí se tiene que aguantar de nosotras, ni modo, porque estamos
1: no se salvó
0: en su oficina. Pero chiquillos, vamos a empezar con el tema y vamos a empezar con lo básico. Cuando hablamos de chapulineo, normalmente pues nos referimos cuando una persona comienza una relación o alguna conquista con alguien que previamente tuvo una relación, interés o historia con alguien cercano a nosotros. Aquí hay algo muy importante porque obviamente no todos los casos son iguales, como todo, pues hay historias súper diferentes, historias en las que sí, en las que no, en las que tú dices, pues bueno, es que no tuviste nada que ver con él, pero no importa. Como dijimos con María hace rato,
1: sí,
0: aunque no hayan andado, hay reglas que no se escriben, pero que se respetan, hay reglas que existen. Aunque no haya un contrato de por medio, ahí existen. Pero bueno,
1: es que sí, porque sí. O sea, la persona de la que estés enamorado, para mí no existe. No lo voy a ver con ojos de atracción.
0: Nombres, nombres.
1: No, Jairo, no.
0: Oigan, pero aquí entra la palabra nadie es dueño de nadie. La frase, perdón. Porque una persona puede terminar una relación y eventualmente volver a enamorarse. Pero...
1: claro.
0: Pero, ¿qué pasa cuando entran las personas cercanas? Las personas cercanas a esa relación o a ese ligue o al crush, no lo sé. Y todo cambia, ¿verdad? Todo cambia porque, por ejemplo, aquí van a entrar los códigos de los que estamos hablando que existen, pero que no se escriben.
1: Uh-huh.
0: Sí, un decir, que Mari ande con alguien, ¿no?
1: Ay.
0: Y de pronto termina ella la relación. Y de pronto, a los meses, yo ya estoy hablando con el chavo con que era su relación. Obviamente, eso
1: está mal.
0: Eso es chapulineo. Ese es un ejemplo.
1: Está re mal.
0: Pero, obviamente, para nosotras las mujeres es muy importante el que, ok, fue mi ex, no, es mi exnovio y es muy importante que tú no tengas nada con él, aunque él ya no ande conmigo. ¿Por qué? Obviamente son personas intocables. Es como que yo agarre y le diga a Mari, oye, ¿sabes qué, Mari? Me gusta este muchacho. Y Mari de pronto
1: lo enamore.
0: Diga, ajá, o sea, igual a mí me gusta. Y de pronto yo sepa que están hablando y yo, pues obviamente sí me voy a sacar de onda. Voy a decir, oye, pero ¿por qué?
1: Hay personas, o sea, que se hacen eso.
0: Sí,
1: creo que es envidia.
0: Yo creo que sí. Porque a veces no se sienten enamorados. Simplemente es como que
1: tener
0: yo
1: algo
0: quiero
1: que...
0: eso.
1: A ti te gusta.
0: Ajá. Quiero lo que ella tiene, ¿sabes? Y pues aquí entra el...
1: Mira, a mí me murió una historia.
0: Que nos la cuente, Mari.
1: No, es que sí pasa. Yo creo que sí es envidia. Porque yo recuerdo una vez que no era ni siquiera mi amiga, ¿sabes? Era compañera de escuela. Y yo recuerdo que en su momento sí le dije, fíjate que a mí me gusta fulanito. Pero se me hace guapo, no sé, quiero ver si sucede algo, no sé qué. Y esa chava así como de que, ay, no, qué feo es, cómo te va a gustar, ay, no, qué gustos tan horribles. Corte A, de la nada ni se llevaba con él y era ya su amiga. Incluso creo que logró ser más cercano a él que yo. Y yo me acuerdo que esa vez dije, o sea, qué onda, si no le gustaba.
0: O sea,
1: si ni había puesto los ojos en él, ajá, ni lo había pelado. Y ahora resulta que está enamoradísima de él. Y pues cuando uno ve eso, creo que la perspectiva cambia. Y en aquel momento me acuerdo que ya ni me metí a pelear por... Es que nunca hay que pelear por hombres, nunca hay que pelear. Es la realidad, nunca hay que pelear. Agarrarse así en Facebook incluso. Es que hay mujeres que sí lo hacen.
0: Ay, sí.
1: Que funan y ven...
0: ¿Cómo te atreves?
1: Y te buscan en redes y ven tus historias y... A Mari tiene alguien ahí que no nos quiere contar. Mari tiene alguien ahí.
0: Está que no hay que pelear. Y yo me acuerdo que esa vez cuando pasó, dije, pues está bien, quédatelo. Y ya, dejé las cosas así por la paz. De ella me alejé. Y de él, mucho más. O sea, ya no valía la pena. No valía la pena.
1: Es que, digo, es súper incómodo en el sentido de que tú confías al decirle a esta persona, ¿no? La considerabas una amiga, alguien cercano. Es como tu ser querer
0: más profundo.
1: Y como hacían en La Rosa de Guadalupe. Así sucede en esos casos en la vida real. Así sucede en esos casos en la vida real. Pero,
0: casi somos mujeres casos en la vida.
1: Mujeres casas en la vida real.
0: Soy Silvia Pinal.
1: Oigan, pero muchas veces la persona que se siente traicionada no está enojada porque obviamente el exnovio tenga una pareja.
0: Claro.
1: O porque el ligue tenga una pareja. Muchas veces está enojada con la persona que está ahora.
0: O sea, con la amiga.
1: Con la amiga o con el amigo, porque tú dices, de todas las personas que existen en el mundo, ¿por qué precisamente?
0: Porque él,
1: o sea, como dice Mari, tú sabías todo lo que yo viví con esta persona, o tú sabías que me gustaba mucho esta persona, y aún así, pues ahí estuviste, ¿no? O sea, a veces suelen ser personas que nos hacen llorar, son personas que cuesta superar, personas con las que, pues dijiste, no, pues ya no voy a volver a querer igual, ya no voy a volver a amar igual. Y esta persona que llega y de pronto ya está con él, es como que, ay. Justamente ayer escuché un story time en internet de Slobo, así lo ves, para que lo busquen, donde cuenta que...
0: Se me hace conocido.
1: De la cotorrisa.
0: Ah, sí.
1: Bueno, donde le mandaron una historia en donde una chica dice que está molesta con... Que terminó una relación de amistad de 15 años. Porque... Ella tenía una relación con un chico, no sé si 5 o 6 años, la verdad no me acuerdo, pero ya llevan varios años. Termina una relación con su novio, pero su mejor amiga le decía, oye, fíjate que me escribe y que no sé qué, pero pues yo me hago la desinteresada porque no me interesa, pero pues tampoco soy grosera y simplemente ya le digo que pues me deje, ¿no? Y llega el grado en el que ella le dice, oye, ¿por qué le estás escribiendo a mi mejor amiga? ¿No? Y dice él, es que yo no le escribí. De hecho, ella me escribía desde mucho antes que tú y yo termináramos. O sea, la amiga se lo quiso pintar a la otra amiga.
0: Como
1: pero
0: que
1: pues
0: era
1: ella,
0: malo, ¿no?
1: Ajá, ella lo que hizo fue hablar con su exnovio y el exnovio le dijo, oye, ¿sabes qué? Yo no le he buscado. Ella me ha buscado a mí.
0: Qué feo.
1: Ella es la que me ha dicho que quiere algo conmigo, ¿no? Bueno, pues para dejarlas en corto, la chava agarra y le empieza a mandar un montón de cosas y dice, no, pues ella sabe quién es y de todo, hasta de lo que se va a morir le empieza a decir. Pero, pues son situaciones en las que uno dice, o sea, está mortal, no te lo esperas.
0: Es que... como lo que decíamos la otra vez, de la pareja no te molestas tanto, porque aunque puede ser alguien cercano a ti, sabes, aunque no sea correcto lo que voy a decir.
1: Dime.
0: Dilo, tú puede
1: dilo,
0: ser,
1: tú dilo.
0: En algún momento pueden que las cosas terminen, ¿no? En este caso, una relación, ¿no? Creo que es más cercano una relación de amistad. Y es ahí donde la traición duele todavía más, porque es algo que no esperas.
1: ¿Quién hizo eso?
0: ¿Tú lo hiciste?
1: Espérame, Mari.
0: Es que nos mandaron una imagen.
1: Ahorita nos sigues diciendo, Mari. Vamos a interrumpir tantito a Mari.
0: Es que nos mandaron una imagen en contexto para la gente que nos está escuchando.
1: ¡Ay, no, mira ya!
0: ¿De dónde sacó la foto?
1: Jairo, ya lo viste.
0: Así debimos haber venido hoy. Así debimos, es que como estábamos hablando de chapulines, debimos haber venido hoy del chapulín colorado, la neta. Perdón,
1: sí,
0: mi
1: continúa,
0: gente.
1: Continúa, Mari, continúa.
0: Se la volaron. Pero, yo creo que en este caso el chapulineo, pues duele más porque no esperabas la traición de quien decías que era tu amiga o amigo. Porque, por ejemplo, si tú terminaste tu relación de años con la que fue tu pareja y ese amigo o amiga te vio llorar mares, te vio decir, no, es que yo la amo, es que aquí, allá, y luego de la nada que tu amigo
1: como que le valga tus sentimientos y vaya a tirarle la onda a quien fue tu enamorado, pues creo que ya ni duele la traición de la persona, de la pareja, sino de tu amigo, porque dices, oye, o sea, me viste destrozada y como si nada vas y le tiras la onda, pues como que no está chido, ¿no?
0: No, pues obviamente.
1: O sea, ¿siempre te gustó o qué?
2: No, es que como dices tú, muchas veces es la envidia de lo que a ti te llama, ¿no? Pero otras
1: puede
2: veces
1: ser porque veían la relación.
2: Ajá, puede ser.
1: Por ejemplo, ajá, si yo tengo un novio y tú eres mi amiga, ¿no? Así como el contexto ahorita real. Ajá, y por ejemplo, yo con mi novio, a lo mejor ves en mis redes y todo de que yo te digo, ay, Rubí, él es un hombre caballeroso, es muy un príncipe, que todo. No sé qué. Ajá, tú lo ves muy idealizado. Uh-huh. Entonces, a lo mejor yo creo que en la idea de esas personas es como de que, ay, yo quiero eso que tiene ella, ¿ya? Entonces, es esa envidia.
2: ¿Por qué me toca algo así?
1: Ajá, es esa envidia. Creo que como a lo mejor ven... algo.
2: Y yo, es que hay algo por allá.
3: Atrapa. Y yo,
1: velo.
2: Y como, ajá. Y ajá. Pues es que sí.
1: Ajá, me entendiste.
2: Te digo, muchas veces puede ser por envidia a lo que tienes con una persona, pero otras veces.
1: Es el mal de ojo.
2: Pues sí, hay como que esa intención, ¿no? Y pues a veces uno no se tiene.

0: tiene la culpa de que, ay, pues ya me lo dijo ella, pero, o puede ser que las dos al mismo tiempo, que entre un chavo nuevo a trabajar.
1: Y nos
0: decir,
1: guste.
0: Y
1: a
0: nos
1: las
0: guste
1: dos.
0: A las dos. Y es como que, ay, está bien guapo, ¿verdad? Sí. Ajá. Pues vamos a ver a quién le hace caso. O sea, ahí entra una rivalidad que no debería de ser porque se supone que son
1: es
0: amigas.
1: Ficticio, pero me emocioné.
0: Pero sí, sí puede pasar, de verdad. Oigan, pero ahorita nos vamos a ir de lleno con el semáforo del chapulineo. La primera actividad. Recuerden que si ustedes quieren participar, nos pueden dejar comentarios en Facebook, en la página de TRC Radio. Estamos completamente en vivo para que vayan ahí a ver nuestro live. Y también en el 89.3 FM y 920 AM de TRC Radio para toda la banda de Tenabo que anda por ahí. Y pues,
1: saludos.
0: Bueno, pueden jugar también los que estamos aquí en la cabina.
1: Todos pueden jugar.
0: Las reglas son muy sencillas. Verde no es chapulineo. Aquí okay. Todos son libres, ¿no? Verde. Amarillo está complicado y depende de la situación. Y verde, rojo amarillo. Es chapulineo total. Brinco okay. La cerca y todavía saludo desde el otro lado, ¿va? El primer caso es, tu amiga te dice, me gusta muchísimo ese chavo, pero nunca hablaron, nunca salieron y él ni siquiera sabe que ella existe. ¿Qué pasó?
1: A ver, otra vez me dice.
0: Bueno, caso número uno. Tu amiga te dice, me gusta muchísimo ese chavo, pero nunca hablaron, nunca salieron y él ni siquiera sabe que ella existe. Tú conoces al chavo y comienzan a salir. ¿Verde, amarillo o rojo?
1: Yo digo amarillo.
0: Ajá. Yo igual diría que amarillo, ¿no? O sea, sí. Ahí está Edrey también dice
1: todos
0: que amarillo.
1: Estamos de acuerdo. La gran votación, las urnas. Yo digo que amarillo porque en un primer momento pues tu amiga te confesó que le gustaba. Es cierto que el hombre no la pela ni la topa, pero tú al conocerlo, si sabes que a tu amiga le gusta, yo lo que hubiera hecho como amiga, le hubiera dicho, oye fulanito, fíjate que tengo una amiga que te va a caer chicles bomba.
0: Ajá.
1: Es buena onda, presentar. Guapísima, espectacular. Ya sabes, sí. O sea, la hubiera presentado.
0: Echarle flores, ajá, a la amiga.
1: Ya sí, ahora es. Sí. Si ya
0: si juntándolos
1: como Cupido, ajá, no funciona, pues igual no me meto. Ya ni lo intentaría con él, pero pues al menos intenté que mi amiga no se quedara con la idea.
0: Ajá, que no se sintiera mal de que, ajá, oye, sabes que me gustas, pero te estás llevando con él y no me lo has presentado. O sea,
1: claro.
0: Sí, claro, o sea, sí.
1: Pero tampoco.
0: Yo diría, oye, tengo una amiga, Mari, te va a caer súper bien, ¿no? Te va a gustar muchísimo, está súper linda, y sí, está súper linda. Y decirle, ¿no? Así como dice Mari, presentarla, hacer como que haya algo así de que, oiga, vamos a comprar aquí a la tienda de las 2X. ahí.
1: Invítale una sopita.
0: Ajá, cosas así, ¿no? Hacer que interactúen entre ellos.
1: Ajá.
0: Yo diría que es amarillo porque obviamente es un crush, pero pues hay que preguntar. Igual, las mujeres somos como que más aventadas, ¿no? Y si tú fueras mi amiga, y tú, si tú fueras la relación, si la relación fuera así, y tú fueras esa amiga, yo te diría, aviéntate, háblale, no pierdas nada. Bueno, al menos yo sí soy muy así. Yo
1: ¿cómo?
0: Soy muy segura. Digo, ay, pues, ¿qué onda? Y ya,
1: aliento. A mí me puede gustar a alguien, pero no me
0: pues
1: muevo.
0: Pues es que, o sea, tampoco es aventarte así de que, ay,
1: no,
0: te lo voy a,
1: no. Nada, me quedo ahí existiendo, nada
0: tampoco
1: más.
0: Tampoco ir a decirlo y sabes qué me gusta, ¿no? Simplemente hola, ¿cómo estás?
1: Yo no hago nada. Creo que por eso.
0: Se sonroja, Mari se sonroja.
2: Hay que ser sutiles.
0: Hay que ser sutil.
1: Ay, no, yo no hago
0: por
1: nada.
0: Por eso no vas a ir directamente a decirle, le vas a decir, hola, mucho gusto.
1: ¿Cómo estás?
0: Sí, me llamo.
2: O una miradita.
0: Ajá. O una miradita, así como...
1: Así.
0: Una miradita como las que echamos con la tía, ¿verdad?
1: Ay.
0: De esas. Bueno, pues el caso número dos es...
1: Mira, hasta se me cae el tirante.
0: Tu mejor amiga
1: cosas.
0: Tu mejor amiga terminó con su novio hace 2 años.
1: Este es el caso dos.
0: Ella tiene otra relación y tú comienzas a salir con su ex. ¿Verde, amarillo o rojo?
1: Ese es un rojo.
0: ¿Rojo?
1: Rojo, rojo,
0: definitivamente rojo.
1: O sea, ¿te gustaba mi ex desde que estaba con él? O sea, ¿por qué esperaste a que yo terminara con él para andar con él? O sea, ya le habías echado los ojos.
0: No, o sea, yo digo que yo, para mí, sí o sí, regla de todas las mujeres y no sé si de los hombres también, pero regla de todas las mujeres.
2: Código.
0: Nunca, código, nunca andes con el ex de tu amiga. Así de simple.
1: Es un pecado mortal.
0: Así de simple. Hayan terminado bien, hayan terminado mal. Nunca.
1: Está muy mal.
0: Colonizado. Ahí se quedó en el abandono, pero está colonizado por la amiga. Ya. Fin, se acabó. No puedes andar con el ex de tu amiga.
2: Es que no es sano.
0: No es sano, o sea.
2: Porque si.
1: Es que se rompe muchos vínculos.
2: Si es tu círculo de amigos, o sea. ¿Cómo te lo van a...? No es que te lo estén achocando, pero pues te lo vas a estar tope y tope y tope y tope. Ajá. Entonces, pues...
1: No, y se fractura la amistad.
0: Se fractura la amistad, exactamente.
2: Porque como si involucraron sentimientos, pues al ver a tu ex con alguien más, hay...
0: No, o sea, tú puedes ver a tu ex con alguien más. Ajá, y decir, bueno, tal vez
1: alguien que no sea mi amiga.
0: Decir, bueno, pude haber sido yo, ¿no?
1: Ajá.
0: Y sentirlo o decir,
1: algo normal,
0: qué bueno,
1: se terminó,
0: qué bueno que está bien y hasta ahí. Pues, pero verlo para su lado. Con una amiga ahí ajá. Sí estaría, ajá, es como que oye, ¿qué onda,
1: ojo,
0: no?
1: Ojo.
0: O sea, no me dolería a mi ex, ajá. Me dolería a mi
2: exacto,
0: amiga, decir como
2: por
0: que
2: él,
1: ¿por qué fuiste capaz?
0: ¿Por qué? ¿Por qué
1: me traicionaste? O sea,
0: hay que ser como ciegos. Yo sabía no que era puedo. El amor de tu vida, yo sabía cómo te suquiabas con él, que salías con él, que viajabas con él, que hacías planes con él. Y
1: todo lo que hacías con él.
0: Andar con él, no, la neta que...
1: No, está feo.
0: Nefasto.
1: Está feo, nefasto. Igual, tanto que la mujer lo haga, como el hombre también. O sea, para ambos está horrible. Horrible, horrible, no. Ya me molesté. Vamos con el tercero, Rui.
0: Ay,
1: a mí
0: bueno.
1: Ni me pasa y ya me puse de malas. Está buscando.
0: No, esto le gusta.
1: No le gusta.
2: Uno a modo.
1: No le gusta. A ver, caso,
0: amiga,
1: caso 3.
0: Tu amiga tuvo una relación hace 5 años. Tú conoces al ex por casualidad. Uh-huh. Por casualidad.
1: Pero lo ubicas.
0: Se gustan y empiezan a salir.
1: No, es igual, es robo.
0: Es como
1: es
0: que,
1: lo mismo
0: por
1: que
0: ejemplo,
1: el anterior.
0: Si yo conociera al ex de Mari... De hace 2 años para acá.
1: ¡Ah, no! ¡Esto se escucha! ¡Ah, no! ¿Ya
0: se escucha?
1: ¿Se escucha?
0: ¿Ya qué mano?
1: Yo, ¡pip!
3: Está muteado.
1: Está muteado.
0: No, por ejemplo.
1: Yo creo, Rubí, que yo conociera...
0: Vamos a mover el horario del programa. Que yo conociera a tu ex sin querer, ¿no? A tu ex sin querer. Y te digo, oye, Mari, fíjate que conocí un muchacho, que este, que lo otro. ¿Y cómo se llama? Pachito. Pachito, Panchito Charlador.
3: Panchito
1: de negar.
0: No.
1: A ver.
0: Y tú, ¿y qué? Me dices, sí, ¿y dónde lo conociste? En tal lado. A ver, muéstramelo. O que me diga, Mari, ¿es este? Y yo, sí, es él.
1: Me muero.
0: No, o sea, a mí cuando Mari me diga, ¿sabes qué? Es mi exnovio.
2: Era un muñeco, bye. Era un muñeco sin caja.
0: Un muñeco sin caja.
1: Ya, así. No, eso sí se escucha.
0: Pero ya me voy.
1: Me muero. Sea,
0: yo, si así fuera, pues yo sí digo...
1: Eso muy bueno.
0: Yo sí digo, a mí si Mari me dice, es mi exnovio, okay. Bye, ahí la dejé. Lo conocí, pues, es buena onda y todo, pero yo ya no voy a andar con él.
1: No,
2: no sabías. No sabías, no sabías.
0: Ajá, yo no sabía que era tu exnovio.
1: Ajá,
0: y tú,
1: te llamó
0: cuando
1: la
0: me
1: atención.
0: Dices, ay, ¿sabes qué? Oye, amiga, discúlpame. ¿Sabes qué? Mequis, no lo voy a
1: hacer. Reba y no.
0: O sea, me puedo llevar con él así de, ah, hola, buenas tardes, tal, ajá. Todo lo que quieras, pero hasta ahí. O sea, yo tampoco voy a estar.
1: Muchas gracias por tu aportación, Jairo.
0: Jairito sabe cosas.
1: Te esperamos en la siguiente funada.
0: Oigan, pero sí, o sea, llegan a pasar muchas de estas situaciones, pero a mí al menos en lo personal me ha pasado.
1: ¿Te ha pasado?
0: Que por ejemplo...
1: Ok, yo te he pasado.
0: En mi relación, ¿no? Yo ajá. Decía que de pronto entraba a mi face, la.
1: O sea, tú entrabas a
0: mi
1: tu
0: face,
1: perfil.
0: A mi perfil. Ajá. Que yo veía mis historias, ¿no? De quién vio mis historias, quién reaccionó y así, ¿no? Y de pronto yo veía mensajes de los amigos de mi novio. Qué hermosa, sticker, o qué guapa te has puesto, Rubí, cosas así, ¿no? Y yo era como de que guay. O sea, y yo los tenía agregados guay, porque éramos amigos en común, porque llegamos a estudiar juntos y por eso había esa amistad. Pero, o sea, había la amistad de entre ellos y yo de, ay, hola, ¿qué onda? ¿Cómo estás? Por lo que hubo, pero eran más amigos de él. Porque jugaban fútbol, que porque se iban a jugar FIFA, que ese, que lo otro. O sea, cosas así, cosas de chicos, de mojos,
1: de hombres,
0: pero,
1: de machos.
0: Obviamente, yo se lo dije a él, ¿no? Uh-huh. Yo le dije, ¿y sabes qué? Me mandó tal cosa.
1: Fulanito.
0: Tu cuate, así, tu cuate. ¿Qué onda?
1: ¿No? ¿Se molestó?
0: Y no se molestaba, se chiviaba así porque decía... Chale, o sea...
1: ¿Y si les decía algo?
0: No les decía nada, pero él me decía, no, pues, no le das caso, me dice, o sea, de plano no le voy a tomar importancia, pero yeah. Sí me chivea, ¿no? O sea, sí le chiveaba y todo esto. Y habían otros que no los tenía agregados, pero yo tengo mi perfil público. O sea, no por ellos los voy a bloquear, simplemente es, digo, voy a cambiar mi privacidad, pero simplemente yo no hacía caso, o sea...
1: ¿Cómo? Lo restringes, ¿no?
0: Ajá, lo
1: está
0: restringes.
1: Está muy de moda ahora.
0: Pero...
1: Me choca los perfiles restringidos.
0: Yo le decía, oye, ¿sabes qué? No tengo agregada a esta persona, pero ve, qué hueva, o sea, siempre manda mensajes o ve mis historias o me dice que no sé qué cosa. Y en alguna ocasión, un profe que tuvimos los dos, un profe, o sea... Digo, ya obviamente eso que te digo, pues ya teníamos como 6 años de haber salido de
1: allá. De la escuela.
0: De la escuela, así vamos a decirle. Y una vez me mandó un mensaje y me dijo, obviamente yo ya mayor de edad, obviamente, y me dijo, es que tú estás muy guapa para andar con él. No bien.
1: Y yo, se detiene.
0: ¿Qué le viste? Que no sé qué cosa. O sea, yo la verdad me saqué de onda y dije, o sea, ¿qué rollo contigo? Ajá. Y yo sí le puse un alto a esta persona. Le dijo, ya sabe qué, no voy a permitir que esté hablando así de mi pareja, porque es mi pareja. Uh-huh. Y por el respeto y todo, de que algún momento, pues, fue parte de mi vida, siendo mi profesor y todo esto, pues, que ahí quede. Pero yo,
1: Ese es un tema que me da mucha cosita.
0: Ajá, o sea,
1: los maestros tú dices... que nos estamos desviando, pero es que es algo que pasa. Los maestros que le tiran la onda a las...
0: A las alumnas,
1: o sea, es horrible. Ahora a mí me tocó verlo en la prepa, que sabían maestros y qué quieres tú que tengan 30 y algo. Y en aquel entonces nosotros teníamos 18.
0: Como 16, 17.
1: Y no se detiene ahí, yo creo que en la carrera igual pasa.
0: No, yo
1: o sea,
0: pasa
1: creo
0: en
1: que
0: es lados.
1: Lados, y es muy feo la verdad.
0: Sí, pero...
1: Porque son gente ya grande y cómo es que
0: pero
1: se acercan, o sea, no tienen miedo, o sea, digo, no
0: les da
1: sé.
0: Cosa.
1: Ajá, o
0: no
1: sea,
0: les da cosa.
1: Ajá, o sea, ¿qué tienen en su mente? Está muy mal.
0: Pero está sí, mal. O sea, yo en ese, sí, fue un chapulineo muy raro, porque obviamente fue
1: claro.
0: Alguien ya mayor y todo esto, y alguien que nos conocía no por una amistad, sino porque llegó a ser nuestro profe, pero hasta ahí, ¿no? Pero bueno... Así
1: volviendo
0: son.
1: Al tema.
0: Así son. Y ahí entra el cuando dicen, cuando tu novio te dice, es que tú le gustas a ese. Así como ustedes, hombres, aseguran que le gustamos a otro hombre, cuando nosotras mujeres les decimos, es que tú le gustas a ella.
1: Uh-huh.
0: De verdad le gustas a ella.
1: Y nos damos cuenta.
0: Y puede ser, ¿no? Decir, yo tengo una compañera de la escuela y mi novio me llega a buscar a la escuela, ¿no? Y de pronto esta esté con que, ¿y este quién es? Así uh-huh. como que coqueteando, ¿no? Y decir, o sea, ¿qué onda contigo, morra? Es mi vato, no tuyo. ¿Sabes? O sea, son cosas así. Y ustedes, hombres, también les llega a pasar de que... Un decir.
1: Si se dan cuenta.
0: Tengo una conocida. Tengo una conocida. No voy a decir nombres, pero por ahí algunos van a saber quién es. Hace poco nos comentaba que pues ella iba a ver jugar a su pareja y ajá. todo, ¿no? No voy a decir qué deporte. Pero que ahí se encontraba una persona que igual le tiraba la onda. Claro que este güey la ve y le empieza a tirar la onda y ella le dice a su pareja, ¿y sabes qué? Pues pasó esto y esto y esto. Y la pareja de ella sí va y le pone un alto.
1: Okay. ¿Okay? Como debe ser.
0: Ajá, como debe ser. Y pues ella sí se sentía así como que, bueno. Y yo pensando en esa situación... A mí me daría pena, ¿no?
1: Porque que le vayan a poner un alto al otro.
0: No.
1: Decírselo a tu pareja.
0: No. De que yo haya sido el que le está tirando la onda a tu pareja y tú vengas y me pongas un alto. O sea, a mí me daría vergüenza.
1: Que te pongan un alto.
0: Ajá, porque tú sabes perfectamente que es la
1: está
0: esposa
1: mal lo que
0: estás
1: haciendo.
0: Ajá,
2: de es este que güey. Hay mucha gente que es aventada.
1: Ah.
2: Es cínica.
0: No, hay mucha gente que es aventada, arrastrada, se sin, echa, se avienta y clava.
2: Sinvergüenza.
0: Así, tal así cual.
1: Sinvergüenza.
0: Así, tal cual. Pero es donde te digo,
2: miau.
0: Miau. <¿Qué? risa> Pero es donde te digo que son diferentes tipos de chapulineos, ¿no? Y ahorita vamos a hablar de eso, ay, Mari, de los tipos de chapulineo, porque pues, sí, hay muchísimas cosas.
1: No sé. Que te funen, ¿te imaginas?
0: ¿Qué?
1: Ay, no, qué
0: después,
1: feo.
0: Ay, no, X.
1: Es que sí, es muy feo porque se pierden muchas cosas, la amistad más que nada.
2: Pero o sea, ahí también te das cuenta quiénes son tus amigos.
0: Exactamente, igual. Exactamente, porque yo en su momento sí se lo dije a Daniel, le dije, oye, ¿sabes qué? O sea, se supone que son tus amigos, ¿no?
1: Ajá.
0: O sea, sí son amigos míos, pero son más amigos tuyos. No, no, ¿y por qué vienen y me dicen son, de cosas, no? O
2: son
0: sea,
2: como las solicitudes de amistad, por ejemplo, si yo en lo personal, yo salgo con alguien y de repente me relaciono con las amigas de mi pareja, pero yo no soy capaz, digo, hablo personalmente, de que yo le mande solicitud de amistad solamente por salir en una reunión, dos o tres reuniones. De mandarle solicitud, yo no lo haría.
0: Obviamente no. Si yo, por ejemplo, agarro y un decir, yo estoy con mi novio y conoce a Mari y todo, y yo le digo, oye Mari, no seas malita, le puedes mandar un WhatsApp a tal persona. Y, o cosas así, por X o por Y, lo manda y todo, pero le elimina. Y yo así como que, o sea, no tengo bronca que lo tengas agregado. Y él que me diga, oye, ¿sabes qué? Me mandó a tu amiga, pero ajá, no la agregué. Ajá. Ah, no hay bronca, la puedes agregar. O sea, ahí cambia la situación, bueno, como dice Toro.
1: A mí no me daría cosita que mi pareja...
0: tuviera. Dilo.
1: Yo pensando a ver cómo me sentiría en la situación.
0: No,
1: yo sé que no me molestaría si mi pareja tiene a mis amigas. Porque confiaría en mis amigas... y confiaría en él. Uh-huh. Ahora, como tú dices, si, por ejemplo, se agregaron, okay, no tengo problema, con tal y me digan, ¿no? Igual, y si tengo una urgencia o algo, por ejemplo, no sé, que se me apagó mi teléfono y le diga yo a ella, oye, mándale mensaje a mi novio porque se me apagó el teléfono, ¿no?
0: Ajá, ahí sí.
1: No tendría ningún problema que se relacionen o se lleven, pero... si me doy cuenta que elimina cosas o ya la menciona más de la cuenta, yo creo que ahí sí ya sería como
0: ya es como
1: de
0: que okay, ¿qué onda? ¿Qué te
1: ¿qué
0: trae?
1: Está pasando? Ya sabes, sí, okay. Y creo que de ambos lados, tanto de él como de ella.
0: Sí, obviamente te
1: o
0: das
1: que le
0: cuenta,
1: comente sus fotos.
0: Porque dirían ahí, ojo de loca.
1: Ajá, o como que le comente sus fotos.
0: Ajá,
1: diga,
0: o sea,
1: ay, qué guapa.
0: ¿Por qué tendrías que comentar las fotos?
1: Amiga de Mariluz, por ejemplo, ¿no? Ajá. Ay, qué guapa sí. Amiga tiene Mariluz, o algo así, no sé.
0: Ay, no. Sí está guapa, pero no lo pongan.
1: Sí está guapa, pero no le comentes.
0: Oye,
1: o sea, dale like a su foto, dale, me encanta.
0: Interrumpiendo a Mari tantitititito, tenemos mensajes aquí en Facebook.
1: Vamos.
0: Raquel Casán Reyes, saludos chicas, Raquel. Saludos.
1: Es psicóloga, ya le dije que venga al programa.
0: Que venga chismear con nosotros.
1: Que venga,
0: el tema que quiera, el tema que quiera.
1: Aquí, como lo decimos, está el espacio para que nos cuenten alguna anécdota, para que igual salgamos un poquito del molde de hablar sobre temas, que igual nos cuenten historias, historias que hayan pasado y que tal vez a nosotros nos hayan sucedido igual. Puede ser.
2: Que le haya pasado al primo de un amigo.
1: Al primo de un amigo, no a mí.
0: Dice Lula Gutiérrez.
1: Ay,
0: saludos y besos a mis niñas hermosas.
1: Ay, mi
0: saludos,
1: mami.
0: Doña mami. A ver, doña mami Lula.
1: ¿Ah?
0: Así es. Así
1: ay,
0: es.
1: Ya viene su cumpleaños.
0: Hay que festejar.
1: Taran, taran, taran, taran.
0: Dice David Pech, saludos. Hola, ay, David, saluditos. David. Manuelito dice, en la radio están divertidas, pero en el Face todavía más.
1: Te lo dije.
0: ¿Somos pintas de payasos o qué?
1: Mira, la cara ya la tengo, ya me la pusieron y uso mis chistes para hacer reír a la gente.
2: Ahorita les voy a hacer una foto de payasos entonces.
1: Va, porque payasos
0: porque
1: siempre
0: lo que
1: quedo.
0: No vieron es que por allá nos hicieron nuestra foto de las chapulinas. Dice,
1: es que el traje de payaso siempre lo traigo puesto, mi gente. Ya de mis traumas me tengo que reír.
0: Nos tenemos que reír.
1: Nos tenemos que reír.
0: Reímos, lloramos en nuestras propias traumas. Dice Gael Kawich. Saludos al Ismael Uchín. Saludos a Ismael Uchín de parte de Gael Kawich. Por aquí que nos andan viendo en la mirajera. Y dice mi mami. Saludos, preciosa. Saludos, saluditos, mamita. Mamá. Pues bueno, chiquillos, nos llegó también un mensaje a la cabina. Recuerden que si quieren mandar un mensajito al 981-206-0976.
1: Y que estamos también en vivo.
0: Que estamos en vivo.
1: En TRC Radio, en Facebook.
0: Para que vayan a ver.
1: Y en la radio igual.
0: Y en la radio.
1: La radio. En la radio, un cochinero. 89.3 FM y 920 AM.
0: Dice,
1: buenas tardes. Guay, ¿de qué hablan? Dice aquí. Chapulines.
0: Sí, hablamos aquí de el temita.
1: Guay, dice.
0: Julius anda preguntando. Y hoy estamos hablando del chapulineo. Ustedes platíquenos si han chapulineado a alguien alguna vez o le han tirado un piropo o un me encanta, un like, o han reaccionado a la historia de alguna persona que ustedes saben que es prohibida. Que la hayan hecho de chapulines o les hayan chapulineado a ustedes. Platíquenos, por favor.
1: ¡Ay, qué emoción!
0: Pero bueno, chiquillos, vamos a hablar ahora sí sobre los tipos de chapulines. Porque les decimos, hay muchas situaciones, pero también hay muchos chapulines. Cada quien es diferente. Aquí hay de todo tipo. Pero
1: hay de los que saben a madera.
0: Hay de los que traen chile.
1: Que traen chile.
0: El primer chapulín es el silencioso. Es ese chapulín
1: que come callado, come. No es cierto, no lo hagan. ¿Qué pasa? Es un consejo
0: para otro. No te escucho,
1: no te escuchamos.
2: Ese es un consejo para otro tema de un programa.
1: Ese es otro tema.
0: Ese.
1: El que come callado, come dos veces. Repitir.
0: Tenemos otro tema, nótenlo. Oigan, pues el chapulín silencioso obviamente es el que no dice nada, no comenta nada, no reacciona, no pregunta, pero lleva meses hablando con alguien prohibido de alguna amistad y cuando los descubren es que dicen, no sabía cómo decírtelo. Ese es el silencioso.
1: Está cañón, ¿no? O sea, es como... Yo creo que prefiero...
0: A ver, que me lo
1: para
0: digan.
1: Que yo entienda. Es como... Poner los cuernos.
0: Porque
1: ya ves que hasta que los descubren es como de que...
0: Ajá, es por ejemplo que tú y yo, a ti te guste alguien y yo de pronto empiezo a hablar con él, a salir con él, no le reacciono ni nada, ni lo agrego a tal red social porque sé que a ti te gusta... Y para que no te des cuenta que tengo algo con él, pues ni pío, no digo nada. Y cuando me hablas de él, yo así ahora como sí. Si nada.
1: Ay,
0: y después cuando me descubres, ahí sí, ya es como que, o sea, ¿por qué no me dijiste nada?
1: Eso sí está feo.
0: Ah, es lo que voy, es el silencioso.
2: Ahora sí que te estabas comiendo el mandado sin que se diera cuenta.
0: Exacto.
1: Ay, no, qué
0: había
1: feo.
0: Una comedera de mandado. Ahí después sigue el 2.
1: El 2. Dice, el chapulín descarado, dice, el clásico. Sí, estoy saliendo con él y no hay explicación, no hay una disculpa ni conversación. Simplemente
0: sí, lo
1: aceptó. Así de que estás hablando con él.
0: Dice Raito, ¿qué pasó?
1: Sí,
0: estoy hablando con él. ¿Cuál es el problema?
1: Ni nada te lo dice, te lo avienta así.
0: Yo creo que preferiría
1: igual está horrible.
0: Que duela. Yo preferiría que me sea sinceramente, ¿sabes qué? Sí estoy hablando con él, sí me gusta, sí estoy quedando con él, aunque yo sé que es tu ex. Dolería mucho, pero preferiría eso a que me vea llorar,
1: ¿el
0: me
1: silencioso?
0: Vea sufrir. Prefiero,
1: prefiero el descarado que el silencioso.
2: Nada, mejor que la sinceridad.
0: Yo preferiría eso, que me digan.
1: Pero mejor sería no ser chapulín.
0: Mejor sería no ser chapulín, así de plano.
1: No sean chapulines.
2: Porque si no, luego quedan como...
1: ¿Payasos? Así vengo todos los días.
0: El señor ya aprendió a usar la IA. El señor toro del Jesús ya aprendió
1: a un lado.
0: Oigan, dice por aquí. Dice Johan, un saludo para Johan Segura. Dice, la especialidad de la raza hoy en día. Es que sí, o sea,
1: ¿sí? ¿Tú confías que los chapulines ya están extintos? Siento que ya no hay tanto ahora, ¿eh?
0: No, yo creo que sí hay.
1: Yo creo que ahora hay más gente temerosa. Que no sé nada, ya sabes.
2: Yo creo que
1: no
2: sí, pero...
1: No quiere nada, no sé nada.
0: Yo creo que sí, pero ya mejoraron. Mejor. Ya mejoraron sí. Sus tácticas.
1: Porque, a ver, ¿cómo son ahora?
0: Pues no sé, o
2: ya
0: sea...
2: Ya uno no se da cuenta.
0: Ajá.
2: Ya no los notas tan fácilmente.
0: Hubo un tiempo que estaba muy de moda lo del chapulineo, pero... Sí. Pero, pues, ahorita sí sigue de moda, pero ya como que con cuidado.
1: No. Yo siento que la gente ya le da igual. Prefiere es estar que, sola.
2: Pues es que también de alguna manera ya vamos evolucionando y se supone
1: lo
2: que...
1: Políticamente correcto.